0: tráeme el cochecito. No te lo voy a traer, olvídate.
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0: Son las 6:15. 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

0: 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Son las 6:30.
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4: Son las 6:47. 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

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Son las 7:01.

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2: 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Son las 7:15.

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0: 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Son las 7:30.
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0: 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Son las 7 con 48 minutos.
1: Ok, se viene la suma con mi compa Javier Rosa. ¡Ánimo!

0: 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Son las 8 con un minuto.
1: ¿Cómo está toda la raza que está escuchando La Bestia Grupera? Bienvenidos al programa más desmadroso de todas las radios a nivel nacional e internacional, porque es nada más que para todos ustedes.
2: ¡Te lo cito!
3: Por el internet, güey, piensas que es internacional.
1: Claro, güey, su nombre lo dice, internacional, internet. ¡Póngase trucha, mijo!
3: Inter de Milán, va a decir el estúpido.
2: Interior.
1: La zorrita, la zorrimunda.
3: Intermitente.
1: Ándele, puede ser de nabonitos, ¿verdad? La zorrita, la zorrimunda.
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1: Bien, hombre, los calimenses.
3: Saludos.
1: Saludos, cómo no. Pues bueno, todos ustedes, de verdad, sean bienvenidos nada más y nada menos que a este gran programazo que se va a poner bastante, bastante bueno. Así es que, señores, es la zorrita, es la zorrimonda, es la madrejota, es la madreada, y esto se llama el Copeito Radio. ¡Salud!

0: Pepe Aguilar y Los Ángeles Azules. ¡Gracias!
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0: Son las 8:14. 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

0: Así que no cantes, güey.
1: Oh, uno que le pone pasión al todo este cotorreo.
0: Así déjalo, güey.
1: Pues bueno, señores, vámonos. Vámonos con una historia. A veces, digo, pues es bueno ser metiche o no es bueno ser metiche. Me quise más zorrita.
0: No manches, ¿cómo metiche?
2: Pues sí. Si es bueno, ajá. Bueno, pues es bueno porque te enteras de muchas cosas, güey. pero es malo porque te enteras de muchas cosas, güey.
1: Ah, ok, ok. Zorra inmunda.
0: Yo creo que no, güey. Yo creo que no, porque eso nada más se puede traer problemas, güey.
1: Pues bueno, vamos a empezar con la historia nada más y nada menos de Verónica Castro.
0: No.
2: ¿Galindo?
1: No. Simplemente Verónica. ¿Ok? Verónica nos dice, oigan, quiero preguntarles lo siguiente. ¿Ustedes qué harían si se dan cuenta que su hermano anda de infiel con su esposa, que la que tiene, con la que ya tiene dos hijos?
2: O sea, que engaña a su esposa, güey.
1: Engaña a su esposa, exactamente.
2: El hermano de ella.
1: El hermano de ella.
2: De Mónica.
1: Exactamente. Entonces, lo que dicen. La cosa es que yo vi a mi hermano haciéndole la gatada, así lo dice, la gatada a su esposa.
2: No creo.
1: El detalle, fíjate bien, es que nunca me he llevado bien con ella. Y tenemos... pues una relación medio tensa, ya ves como el tema,
0: sí,
1: de repente,
0: sí, pues sí.
1: La cuñada, no sé qué, todo el rollo, pues bueno, tenemos una relación medio tensa, pero pues vi la infidelidad,
0: güey. Engaño,
1: estúpido. El engaño, exactamente.
2: ¿Sabes? No puedes decir esa palabra de engaño, güey.
0: Sí, güey.
2: Años batallando contigo.
1: Ya, güey. Se te va a subir el azúcar, perro.
2: Usa el lápiz, güey.
0: Vamos a poner.
2: Para que se te despegue la lengua.
1: Yo pensé que para escribir.
0: Vamos a ponerse las planas.
1: Oye, pues bueno. Otra vez. Póngame las planas, pero ya sabes dónde. Oiga.
2: ¿Va a poner las pompis o qué?
1: Total, dice que vi el engaño de mi hermano. Y pues la verdad es 100% real. Porque lo vi dándole unos besotes que...
2: de menos, güey, los besos.
0: ¿Y qué tiene?
1: No, dice, no es la bronca. Vi que se metieron al motelito.
0: ¿Y qué tiene?
1: O sea, no creo que iban a platicar al motel. Sí, total, es que no sé si decirle, porque siento de mí, que siento que si yo le digo viniendo las cosas de mí, lo va a tomar muy mal. Y en una de esas hasta se me complica la relación a mí con la familia. Si no me cree... que mi hermano va a quedar como el santo. Entonces, la neta, no sé qué hacer. Denme algún consejo. Pues, porque sí es cierto, güey. Si ella va y le dice, güey.
2: Lo van a madrear.
1: Pues deja tú que la vayan a madrear, güey. O sea,
2: al vato, güey.
1: Sí, güey, pues sí, el carnal.
2: Va a quedar como el santo.
1: Sí, el hermano va a quedar como el santo porque al final de cuentas.
2: Pues explícate, güey.
1: Ahí te va, pues déjame. Sí, sí, sí, pues déjame decir. Entonces, lo que dice ella. Ella va y le dice a la cuñada. Y la cuñada, ah, lo está inventando todo el rollo. ¿Y cómo va a quedar el hermano? Como el santo, güey. Porque el hermano lo va a negar.
2: Va a quedar como santo.
1: O sea, no. O sea, va a quedar como santo en el tema de que...
2: Sí, o sea, va a quedar mal la cuñada, güey.
1: Exactamente. Sí, dice, sí, sí. Entonces va a salir de pleito con mi hermana. Dice, pero con mi hermano, con la familia y todo el rollo. Y de por sí, pues, la situación está tensa con la cuñada. Pues, ¿qué es lo que haría? Ahorita que regresemos, nos da su punto de opinión. ¡No le cambie!

0: señores, ya escuchamos la historia de la buena Verónica. Y pues bueno, no sabe si empinar o no empinar al hermano, aunque la relación no está chida con la cuñada, porque la está engañando.
1: La que empinaron es otra, güey.
0: Ahora, mi querida, usted, Torremunda, que usted aplaude la infidelidad. Bueno, el engaño. El engaño.
1: Infidelidad.
0: El engaño. Usted, ¿qué haría y qué diría? Y aparte te
2: mira, metiche. Mira, usted wey, que siempre huele al año de otro hogar.
0: Exacto.
1: Mira, fíjate bien lo que les voy a decir aquí, madres. La cuestión aquí es de que aquí hay un trasfondo. ¿Por qué? Porque este nada está viendo el lado positivo, pero no el negativo. Es decir, la otra persona, ¿por qué ha engañado a esa persona? Puede ser, ¿por qué? Porque no le da, porque ya está harto, porque esa persona...
2: Puerco.
1: No, bueno, pues no podemos saber, güey.
0: Claro.
1: Entonces hay un trasfondo de ahí, güey, porque nada más ves lo malo, pero ¿por qué lo hace? Siempre debe de haber un porqué, güey. ¿Sí o no, zorrita?
2: No, ahí difiero, pero...
1: ¿Sí o no?
0: Que no, güey, lo estoy viendo.
2: ¿Usted cree que, por ejemplo, un hombre engaña porque no le dan?
1: No lo sé. Tiene problemas en la casa. A lo mejor la mujer ya no le gusta. Es que hay un trasfondo, güey.
2: ¿Tú crees eso, güey?
0: Es pretexto, güey.
1: Esto es un trasfondo, güey. Algo está pasando ahí. Hay que plantear la pregunta. ¿Por qué el vato engañó a su esposa, güey?
2: El hombre engaña regularmente nada más por calentura.
1: No creo.
0: No. Ahora resulta.
2: ¿O tú qué opinas, güey?
1: Los hombres son unos santos.
0: Totalmente de acuerdo.
2: La mujer engaña cuando ya no ama a su pareja y si ya tiene sentimientos por otro hombre.
0: Exactamente.
2: No sabemos, pero el hombre nada más ponle ahí. Pégales a un hoyo y
0: ¡Ma! ¡Y las horas!
2: Aún así sea un boquete en la pared.
1: Que no sabemos, güey. No sabemos el trasfondo, güey. Este nada más dijo la historia. ¡Ay, no!
2: ¿Por qué anda a favor del vato?
1: Sí, sí, es verdad. ¡No, maldita vieja desgraciada!
0: No, pero por ejemplo, está hablando lo que es Verónica para el tema de que si le dice o no le dice a la cuñada.
1: A ver, Verónica, no,
2: si tu hermano engañara a su mujer, ¿le dirías a la mujer?
0: No.
1: Es que es su pedo también,
0: pero
1: güey.
0: Es que ahí va, güey, el pedo de hombre es que no lo vamos a decir, güey. Es más, te voy a decir algo. Si a ti te llega a ver tu cuñada que estás engañándola a esta, sí, baile cuenta. Pero si tu cuñado te ve que estás engañando a su hermana, no va y lo dice, güey.
1: Es que entra
0: código, no, sí, es código
2: hay
0: de hombre.
2: Hay que sí, güey. Hay hombres que sí van y de
0: ahí. Pero eso no son hombres, güey.
2: O sea, ¿tú crees que un hombre debe de tenerle más lealtad al código de hombres que a la familia, güey?
0: Creo que sí, güey.
1: Sí, güey.
2: ¿Ahorita?
1: Sí,
2: güey. Este es un buen tema, güey.
1: Entre hombres no se pisa la manguera, güey.
2: Pues depende de la manguera.
0: Ajá. Depende del bombero.
1: Estúpido.
0: ¡Ahí venimos!
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0: 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Son las 8:31.
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0: señores.
1: Ah, sí, va.
2: Sí, güey, está pasando ahí.
0: Vámonos, vámonos con el momento más divertido del programa.
2: Oh, man.
0: La chistelafia. ¡Quickly! ¡Chiquichi!
2: ¡Eh, güey!
0: ¡Ey!
2: Había una vez una olla que no quería ser olla, güey.
0: ¡Ah, caray!
2: ¡Ey! Y fue olla, fue olla a presión.
0: Estúpida.
1: ¿Qué le dijo la olla gay al cucharón?
2: La olla gay al cucharón.
0: ¿Qué le dijo?
1: Me repoja los frijoles.
0: ¡Maldita sea, hombre!
2: ¡No haya, güey! ¡No haya! ¡Cántalo cinco mejor! ¡Ahí va, ahí va! ¿Qué tiene mil pies y comen huevos?
0: ¿Pues así pies?
2: ¡No! ¿Qué? ¡El cierre del pantalón!
1: ¡Son dientes, estúpida!
0: ¡Son dientes, güey!
1: ¡Son pies!
2: Bueno, pero me entendieron.
0: Llega un vato bien malo, güey, con el doctor. Pero bien malo, güey.
1: ¡Como tu chiste!
0: Y le pregunta al doctor: ¡doctor, tendré cura! Y le dice el doctor: sí. ¡Ay, en serio! Sí, hasta misa y funeral, hijo de su primo. ¡Tiene sida, güey!
2: ¿Cómo lo quieren? ¡Lebre normal!
1: Bien,
2: chido.
1: Bien, bien, hágalo bien.
2: Bien, bien. Entra la esposa a la casa, vatos. Y le dice a su mujer: a ver, amor, ya, siéntate, por favor, dime la verdad. Confiésame, dime la verdad. ¿Me engañas con el vecino? Y la mujer dice: ay, mi amor, o sea... Dice: bueno, sí, te voy a decir toda la verdad. Dice: es que cada vez que viene el vecino, viene y me toca el ombligo. Dice: ah, bueno, dice, pues el ombligo, dice, no pasa nada. Dice: sí, pero por dentro. No va a salir con tu bateo de babas, güey.
0: Haz de cuenta. Dice que van dos güeyes en un camión de esos de mudanza, güey.
1: Ajá. ¿Que van para Sonora?
0: No, en un camión de esos de mudanza, güey, con de esas cajas secas, ¿no? Entonces, va lleno de muebles, güey. Va lleno de muebles el camión y todo el rollo. Y aparte, va un mudo bailando, güey. Y los para un poli, güey. Y luego le dice: oiga, ¿por qué nos para, vale? Dice el chofer. Es como que, ¿por qué? Pues viene un güey ahí. Dice: no, eso no es malo. Viene hasta bailando. Dice: no, ¿qué no ve que viene haciendo mudanza?

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4: Son las 8:46. 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

0: más menos que con la zorra inmunda. Por favor, ¿qué nos trae el día de hoy, Vigilia
1: Guayana? ¡Ahí te va! ¡Ahí te va! ¡Todo mundo, hijos míos, nos hemos metido al río, sí o no! Y sobre todo tú, ¿dónde?
0: ¡Claro!
1: Allá en las aguas negras, güey, donde tú vives.
0: ¿Dónde que fuera qué? La china... ¿Cómo se llamaba allá en Xochimilco?
1: Allá no hay cocodrilos, hay topodrilos, güey.
2: ¡Topodrilos!
0: ¡Ey! ¡Hacen cerrita! Están agarrando uno y ahí están
1: los... ¡Los popodrilos! Bueno, sí, señor, no se ha metido a bañar a un río,
2: y todo el rollo. Bañales de pecados, ¿no, güey?
1: No, no, güey, no.
2: Llantas, güey.
1: Está cañón.
0: Sangudos y todo, ¿eh?
2: No, Dengal, no, por mayor.
1: ¿Cómo se llaman esos serpientes?
2: Tepocates.
1: No, güey.
2: Chirrioneras.
1: Ey, la que se te mete por la uretra, ¿verdad, güey?
0: Antes.
1: Sí, no, que haces, o sea, que estás en el río, haces pipí y hay un
2: bicho que se mete por ahí por
1: se
2: el
1: se mete por la uretra, güey.
2: Por el cíclope, ¿verdad?
1: ¿Cómo se llama ese güey? ¿Tú
0: no,
1: qué
0: no
1: eres
0: sé,
1: allá?
0: No sé,
1: güey. ¿Cómo no, güey?
0: No sé, güey.
1: Bueno, ¿te has metido a un río, sí o no, güey?
0: Yarin Cornetín.
1: ¿Te ha pasado?
2: De paisas mexicanos, ¿quién? No.
1: Y ¿qué es lo peor que te ha pasado cuando te metes al río? Yo, la neta, antes de que contestes, yo me metí y tragaba agua, güey. Pero ya ve que hay insectos, güey.
2: Sí,
1: es una contaminación bien cañona. Tú, güey, algo que te haya pasado, no sé, güey.
0: Fíjate que una vez nos metimos a un río y nos siguieron como tres culebritas de esas de rojas, de roja con negro.
1: Ah, Simón.
2: ¿Cómo se llaman esas?
1: ¿Chicatanas?
0: No. Son culebritas, pero quizá como tienen otro nombre.
2: Son, ay, güey, se me fue el nombre.
1: ¿Culebríticas?
0: No, pero bueno, nos corretearon esas culebras en el río y pues, me sacó un buen susto.
1: Sí, no, claro.
0: La verdad, eso es lo que más me ha tocado en el tema del río. Ahogarme sí con la creciente, que a veces estás bañando y cuando es época de lluvias, pues de repente se deja venir la creciente del río, güey. Exacto, y que empiezas a ver como que el agua empieza café. Pues qué pasó, ahí viene la creciente, córrele, güey, porque
1: viene
0: machín, güey. Sí, la neta es que sí.
1: Porque arrastra todo, ¿no?
0: La verdad es que sí, en los arroyos está muy cañón ese tema.
1: Ah, órale, le puedes. Zorrita, obviamente, como dice usted, pues todo el mundo nos hemos metido
2: sí,
1: alguna vez al río, ¿no?
2: Pero fíjate, bueno, yo he nadado en varios ríos y sin novedad,
1: nada, no ha pasado nada.
2: De hecho, allá en Durango hay un ojo de agua que le llaman Berros.
0: Ah, los Berros.
2: Y está, el agua está cristalina, está transparente, puedes ver ahí incluso los peces, está muy bonito. Y no, todo tranquilo, o sea, todo chido.
1: Ok, perfectamente. Pues bueno, le voy a contar esta historia.
0: Pero espérese.
1: Oh, güey.
0: Ahorita que regresemos, aguántelo, hombre.
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0: Pero ¿por qué nos preguntaba del tema de que se hemos ido a los arroyos, en los ríos? ¿Porque va a contar qué?
1: Bueno, es que, por ejemplo, en México y en Estados Unidos, obviamente la flora y la fauna no es igual. Y estamos hablando de nada más y nada menos que en la Florida. Ya ve que ya hay varias especies muy peligrosas, como en Australia, güey, ¿no? Pues bueno, esto precisamente sucedió allá en la Florida, porque allá hay muchos animalejos, ¿verdad? Y obviamente, les voy a dar la historia de Brittany, que es una persona estadounidense, ¿verdad? 31 años. Ella estaba en Orlando, Orlando, dijo, pues vámonos al río, mi compa.
2: ¿Ponte de cumbia sobre el río?
1: Sí, por favor, güey, parece. Eso, perro.
2: Sabroso. Me dicen que estaban involucrados en el crimen organizado, ¿verdad?
0: ¿Quién estos güeyes?
2: Los picadientes.
0: ¿Cómo? ¿Por qué?
2: ¿Viste? Bueno, es otra historia. Perdón, vámonos con...
1: Se me fue. Sí, güey. ¿Y tú también para qué le das coma, güey?
2: ¡El hocico!
1: ¡El hocico mejor!
0: ¡El hocico!
1: Bueno, Brittany, güey, 31 años, dijo, vámonos al río. Parece que trae creciendo. Pues sí, ella, Brittany, había llegado con su pareja y su mejor amiga, Simón.
0: Ajá.
1: Pues andaban caminando y en el riachuelo dijo, qué aburrido, hay que refrescarnos, ¿no?
2: Ah, sí, luego sí se antoja, cuando ves el río, se antoja meterse.
1: Exactamente, ¿no? Porque estaba así cristalinita, bien bonita, que se veía caliente.
0: Una refrescadita.
1: Pues, claro, es lo que tú dices. ¿Quién no se ha metido al río, verdad? Pues bueno, se quitaron la ropa, sobre todo la Brittany, y quedó...
2: ¿Está buena onda?
1: Sí, la niña sí. Entraron en el agua, güey, y el vato se quedó así como que, ah, carajo, no, pues si hay con queso las gordas, ¿no? Pues se metieron al agua, nada fuera de lo común, hijo, no, ni nada que pareciera en peligro. El agua, pues bien tranquila, apenas le llegaba a la cintura, o sea, ¿qué te gusta? ¿Como un metro de profundidad? Menos, güey, más o menos, güey.
0: Okay.
1: Pues bueno, de repente la Brittany les empieza a decir, imagínate que nos salga un cocodrilo, güey. Y todas, ja, ja, ja, ja, ja. ¿Cómo va a salir un cocodrilo?
0: Y hago unas botas y todo el rollo. La
1: sí, güey, sí, yo vi cómo son. Pues dispénseme, pero la tragedia llegó minutos después, güey.
0: ¿Por qué?
1: Pues de repente, güey, de repente, pues entre risas y risas nadie se imaginaba, güey. Era más o menos como la 1:30 de la tarde, calientito, estaban agachados en el agua poco profunda cuando, sopas, mi compa, llegó un cocodrilo, güey. Y le agarró los brazos a la Brittany, güey.
0: Acabó,
1: salió un cocodrilo, güey.
0: Pues la vio acá como cuando uno se baja al agua.
2: De las manos.
1: Mano. No, pero ya sabes lo que es lo que. O sea, te agarran y como que se dan
2: muerte. Sí, sí, el giro de la muerte le llaman.
1: Exactamente. Pues su pareja se lo vio, dijo, no, mi compa, aquí no me la vas a quitar. Se lanzó sobre el cocodrilo el novio, güey. Le trató de abrir las fauces, güey, del reptil. No, pero pues, sí, ¿cómo, güey? No, nunca, güey. Pues también la agarró y que se lo va tragando el brazo, güey, también.
0: Ah, ¿sí?
1: Para no hacerse las tan cardíacas, güey. Hey. Desgraciadamente, güey, falleció a causa de las heridas al ser trasladada al hospital.
0: ¿El cocodrilo?
1: No, güey, Brittany.
2: ¿Y al novio qué le pasó?
1: Se le cortó la mano. Tengan mucho cuidado y sobre todo para la gente que anda por ahí en la Florida.
0: Ahora ya nos agarran de la mano.

0: 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Son las 9:01.
1: Bueno, diga, ¿con quién tengo el gusto?
2: Hola.

0: vámonos, señores, con nada más y nada menos que la zorra inmunda.
1: ¡Ay! Rápidamente, música de terror, porque ahora sí le traigo larga, güey, la historia.
0: Ah, caray, caray. ¿Eh?
1: Música de terror, güey. Ahí le va. Oye, quiero agradecer a mi amigo Orlando que nos manda esta historia de terror en Santa de Día te habla de Noche. Ahí les va. Pongan mucha atención, güey. Dice, hola, ¿qué tal, comunidad? Hola, ¿qué tal, convento? Madres. Les escribo de San Luis Potosí para compartir una experiencia que viví cuando trabajé como custodio ferroviario. Varios años en ese tiempo me tocó recorrer tramos muy solitarios donde de repente el tren podía permanecer horas, días, inclusive hasta meses parado, güey, sin señal, sin luz, y la única compañía era el tren, la inmensa oscuridad del monte. En una ocasión me asignaron 3 días de guardia en un punto que los trabajadores conocían como el silencio.
2: ¿El punto era de droga?
1: No, el silencio, o sea, así se llamaba, güey. Okay. Decían que entre los matorrales y las vías se realizaban rituales muy extraños. Yo nunca creí en esas historias, pero esa experiencia me hizo retar lo que uno de repente no entiende. La primera noche, dice acá, que transcurrió con calma, pero a lo lejos escuché unos cánticos. Pensé que serán unos jóvenes haciendo alguna tontería, ¿no?
2: Ajá.
1: Lo dejé pasar. La segunda fue diferente porque empecé a escuchar una especie de música, güey. No, güey, esa no. Sonaba como un lamento repetitivo, güey.
2: Tocotote, tocotote.
1: Como si alguien estuviera invocando algo, güey.
2: ¡Tápete, tápete!
1: La tercera noche dice que es la que jamás va a olvidar. Mi lámpara se estaba quedando sin combustible y apenas iluminaba. Pero decidí hacer el recorrido entre los vagones como siempre. La oscuridad era tan intensa que apenas podía distinguir mis propias manos mientras caminaba, atento a cualquier movimiento. De pronto las vi.
3: ¿Ya tomaste café?
1: Ya, güey. Entre los vagones había 2 figuras femeninas completamente desnudas e inmóviles. No supe de dónde aparecieron. Lo que más me aterró fue que no parecían tener rostro. Sus cabezas estaban cubiertas como así como un velo negro. A lo mejor era como una sombra. Dice, pero yo vi que tenían un velo. Solo recuerdo el vacío de donde deberían de haber estado sus ojos, güey. No tenían ojos, güey. Ah,
2: las puras cuencas.
1: Si montas en un camello y te caes, güey. ¿Le sigo o qué?
0: Aguántela, ahorita que regresemos.
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1: Son las 9:15.

0: Regresamos con la Zorremunda, con esta historia de terror.
1: Exactamente. Ajá. Acuérdense que este vato que estaba ahí en los vagones vio unas mujeres desnudas e inmóviles y que sus cabezas estaban cubiertas como un velo negro.
0: Ajá. Que no tenían ojos.
1: Madre jote, no tenían ojos.
0: Puro ciego.
1: Bueno, dice aquí.
2: ¡Cállate, baboso!
3: Como Coraline en The Secret Door.
1: Exactamente, niño crico.
3: ¡Cállate!
1: Dice el vato, güey, que sintió un escalofrío por todo el cuerpo. Dice, aún con miedo, les pregunté, ¿qué onda? ¿Están bien? ¿Necesitan algo? Porque obviamente mi voz apenas salió, güey. Entonces dice, bajé la lámpara para rodear el vagón y acercarme por el otro lado. Dice, pero cuando llegué, güey, ya no había nadie.
3: ¡No!
1: No escuché pasos, ni voces, ni algún ruido. Dice, solo había silencio, pero ese silencio que hasta te dolían los oídos.
4: Es el que pesa ese silencio.
1: Y cañón, güey. Es en ese momento. Sí, güey. En ese momento.
5: Mira las pipsas.
1: Empecé a marearme, dice. Las piernas me fallaron y sentí que perdía como que la orientación. Era como si mi mente se hubiera
5: agua en mi mente.
3: Parece como película de Breakers.
1: Estúpido. Como si mi mente se hubiera desconectado del cuerpo. Como si algo me hubiera, así como que si algo me hubiera rozado. Ajá. O como si algo me hubiera atravesado.
3: Y luego me haya llevado así el alo.
1: Simón, güey, Simón, güey. Hasta el día de hoy.
4: ¿Lo han atravesado?
1: Sí, varias veces. Sí te mareas, güey. Sí, como que te mareas. Hasta el día de hoy, dice mi compa. Dice, no puedo explicar lo que vi aquella noche. Solo les puedo asegurar una cosa. Allá afuera, entre la oscuridad, entre los lugares donde se hacen cosas malas, existen cosas que no deberían de estar y no deberían de jugar de repente con cosas malas, ya sea la ouija, el pentagrama.
3: ¿Y cómo nos gusta el audio?
1: Eso abre portales, güey. Eso abre portales. Y esto es lo que le pasó a mi compa que se llama Orlando Rivera, que muchas gracias por mandarnos su historia, güey. Ahí está, mi queridas madres. Yo no sé si ustedes piensan que hay algo malo.
4: Yes. ¿Pasó eso?
1: En San Luis Potosí.
4: Yes.
1: Ah, perdón. Perdón, güey, perdón.
4: No es así.
1: ¿Por qué le hiciste así? ¿Por qué le hiciste así? Perdón. Si son ya muchos, oiga. Usted madre jota que conoce.
3: No, no, yo no sé.
1: ¿No se echó ni uno de ella?
3: No, pero es que allá sí, ya hay muchas que eran muy
1: distintas. ¿Verdad que sí, güey?
4: Uno atravesado como los fantasmas.
3: A mí también, pero yo no me mareo. Me mareaba al principio.
4: Ya está bien curtida.
1: No, pues ya no, güey. Pero sí, ahí en San Luis Potosí hay muchas cosas.
3: Ah, sí, eso es tétrico. Antes de la división política de los Estados Unidos.
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0: 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Son las 9:32.
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9: ¡Ué, ué, ué!
10: ¿Por qué ponen esa rola de...? El producto. Oiga, ¿se andaba clonando usted o qué?
9: Sí, no, pues estaba tirando la calabazana.
10: Mira, hay que hablarle al Guinness Record, güey, porque este güey dura como 2 horas ahí tirando.
9: No, no, no, sí, no, 20 minutos se anda durando ahí.
11: Hoy, 40.
9: No, ya no tienes.
11: ¿Sabes qué? Sale a fumar 10 minutos y luego, ah, deja voy al baño.
10: Ey.
11: Una hora se fue ahí, güey.
9: Después de un cigarrillo te dan ganas de tirar la calabaza.
11: No fume, güey.
10: Pero a ver, pregunta técnica ya antes de empezar con la zorrita. ¿Qué tanto haces, güey? 40 minutos.
9: No, lo que pasa es que cuando me dan ganas, sale una etapa. Entonces ya como a los 3-4 minutos sale la segunda etapa. Porque si yo me levanto después de la primera etapa, siento que no hice y siento esta vez. Tengo ando todo el día con la sensación de volver a hacer.
11: Y ya al minuto 34 se le sale el recto, güey.
9: Se voltea como yo-yo.
11: Así como yo-yo.
12: Póngale un pañal, güey.
10: Como guante volteado, man.
9: Cuando lavas la tripa así.
11: Como calcetín sucio, mi amigo.
10: ¡Zorrita! ¡Zorrita! ¿De qué nos va a hablar, güey?
11: Vámonos rápidamente porque un escándalo sacudió a la iglesia católica a nivel internacional, especialmente allá en África. A ver, mi quijadito, hágase un lado porque no veo
9: a
11: la gente. Vamos a hablar del menor coeficiente intelectual al mayor.
10: No, ya sabemos con quién va a empezar.
12: ¿La madre Jota?
11: Vámonos con la madre Jota. ¿Usted qué opina acerca de la conversión de sexo?
1: Es terrible, es básicamente un crimen y maldito sea aquel que lo haga.
11: ¿Pero usted lo haría o no lo haría? ¿O no, claro que no pensó hacerlo?
1: No, la conversión católica, la que van y te encierran y te vuelven seguro yo sobre
10: eso.
1: Ah, es conversión.
11: No,
1: no, fíjate que se me atajaba en un tiempo, pero ya todos los datos por los que lo hubiera hecho ya están.
9: ¡Fuchi!
11: En algún punto sí lo pensé.
1: Sí lo pensé, sí.
10: Excepto uno. Sí.
9: Y me volteé a ver el perro.
11: Mi queridísima, zorra inmunda.
9: Bueno, zorrita. Fíjate que, ¿sí que... ¿Cuál es la pregunta?
11: Si usted tendría una, un cambio de, o apoya el cambio de, sexo.
9: No lo tendría.
10: Opérese las chichis usted. De bufanda que trae.
9: Ya dije que son chacos.
10: A mí me gusta el chaco.
11: Para defensa personal.
9: Efectivamente. Fíjate que yo, o sea, no me va ni me viene. Las personas que lo hagan, pues ya es su decisión. Pero dicen, cuentan que es muy doloroso. Tienes que estar tomando cosas toda la vida, güey, porque obviamente cambias radicalmente. ¿Drogas? Tu cuerpo. No, no drogas, creo que, bueno, no sé, hormonas o algo así, pero que lo tienen,
10: no, que hacer, pues, durante toda la vida. Corten el...
9: Sí, no, está muy... Bueno, cada quien, ¿verdad? Pero cada quien... Ahora sí que cada cabeza es un mundo.
10: Es, güey, correcto.
11: Muy bien, vamos rápidamente con la madre hada. ¿Usted qué opina al respecto de lo que es de...
10: No le estorba la de la madre... La de la madre Jota.
9: Fíjate que... Yo creo que si las personas quieren, sí, pero ya tienen una edad adulta, porque hay personas que se quieren operar y todo el cuando tienen 16, 15 años, y creo que pues todavía no están maduramente, pues, pensante, ¿va? Para hacer eso, porque después a lo mejor se pueden arrepentir, pero ya si ya están grandes y dicen, bueno, ya, esto es lo que quiere todo el rollo, pues que le
11: den,
9: pues,
11: a mí no me estorba,
9: ni me quita ni me da.
11: Muy bien, queridísima madre.
10: Pues algo que cada quien haga con su ese un papalote, ¿verdad? Entonces, habrá quien se lo quiera quitar, habrá quien no. Pero yo digo, naciste vato, pues aunque tengas preferencias diferentes, pues quédate como vato, ¿no?
11: Ok.
10: Y, oye, a la inversa también ahí les ponen pilina a las morras. ¿Sabes? Ahorita nos platicas.
11: Ahorita nos platico.
10: Ahí venimos acá.

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3: Oye, entonces, a ver, ¿por qué hay un escándalo ahora con el clérigo?
4: Pues ahí les va rápidamente, nos trasladamos a África. Esto sucedió en África, de por sí, pues allá es un continente, bueno, pobre, pero la controversia que se dio fue en la iglesia, porque el cardenal Gaspones.
5: Sí, es muy conocido la
4: andaba por allá,
5: congregación mundial.
4: El señor Gaspones, y también estaba el cardenal Robert Sara.
3: Ok.
4: Que fue el que lanzó dos frases controversiales. Primero, cerró con el salmo de Pablo, que dijo. Porque ya ven que Pablito clavó un clavito y dijo, entre más delgada la tabla, mejor entra el clavo. Fue lo que dijo.
3: Ok.
4: Fue la primera. Y ya para cerrar, dijo él con esto, y voy a leer tal cual, dice, la mujer es la criatura más bella de la creación. Y no hay nada más triste que un hombre intentando imitarla. Entonces, como bien saben, ahorita las redes sociales se volvió viral ese esa frase.
3: Cierto.
4: Usted, mi queridísima madre J, que es tan acertada, ¿usted qué opina al respecto?
6: En África todos están bien estúpidos, sí. Son bien fanáticos religiosos y dicen por así de estupideces, la neta.
4: Punto.
6: O sea, es terrible,
3: bueno, pero
6: es comprensible porque pues fue invadido primero por Inglaterra, luego Francia, luego Estados Unidos, esos tres países hipócritas, doble moral, que les enseñaron por
5: tardado. Ok, gracias por el comentario. O
4: sea, mi queridísima madre Ada, ¿usted qué opina al respecto? Si hubiera estado ahí, ¿cómo rescata al cardenal Gaspones?
3: No, pues que hubiera cerrado con el tema de que, bueno, cada quien su vida. Ya, o sea, sí se hubiera rescatado el güey, pero pues no hubiera hecho el comentario, está viendo cómo es el animalón y todo, va y los apedrea, güey, o sea, la neta es que no debe haber, con el tema de la iglesia ahorita de por sí, está viendo, mira, este que no es católico, ya está bien brava, imagínate los católicos cómo que se pusieron, o la comunidad LGTB más plus,
4: 3.14.16,
3: o sea, obviamente, a esos güeyes nomás están viendo, a ver, ¿quién les rasca, güey, para picarles, güey, la neta? Entonces, ni un chile les embona, pues ahí está el claro, por okay. Eso es que buscan el ajeno.
4: Zorra inmunda, ¿usted qué opina al respecto?
7: Pues mire, cada cabeza es un mundo, me quería zorrita, ¿verdad? Y pues, obviamente es mal visto, pero ahora sí que, como le dije, a la Varezota, cada cabeza es un mundo, cada quien hace de su vida un papalote, si ellos les gusta ser así, que sean así.
8: La película
7: es. Pero tampoco es que a fuerzas nos tienen que, a las personas que no creemos en esa situación, o sea, lo tienes que hacer a fuerzas para que aceptemos, hay gente que no lo va a aceptar, hay gente que sí, pero cada quien hace cabeza un mundo, que ella es horrible.
6: Ahora no puedes ir las dos frases juntas.
7: No me importa.
4: Cerramos con el lado de la sapiencia, por favor, Madre Sota, usted.
6: Todo lo que dijeron estos güeyes. Ay, me dio.

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0: 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Son las 9:45.

0: Corrimunda.
1: Ahí les va.
2: What's the bar?
1: Ahí les va. Ponga mucha atención, güey. Mucha atención a lo que les voy a decir, güey.
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1: Pues todos en silencio, güey, se quedaron.
2: Pues la piensas, güey.
1: Nadie se movió, güey. Nadie, güey. El miedo habla más que el dinero, dijo el vato. De repente, güey, splash, güey. Un hombre cayó al agua.
2: ¡No!
1: Comenzó a nadar, güey, desesperadamente, güey. ¡Sa, sa, sa, güey! No, güey.
3: ¿Lo pues hace la codicia?
1: Los cocodrilos, güey, pues obviamente...
3: ¿Detrás de él?
1: No, güey, se aproximaban.
2: Hasta se agarraron sus manitas y se las tallaban, así como la mosca, sí, cuando bala.
1: No, no, no, el agua estaba agitando, el bat, imagínense, güey, ¿no?
3: No, no, no.
1: O sea,
3: no.
1: Y todos, no manches, les lo van a agarrar. ¡No, no!
2: ¡El Roberto!
1: No, no, cállese el hocico, güey, bueno. Contra todas probabilidades, güeyes...
3: Llegó.
1: Llegó al otro lado.
2: ¡No!
1: ¡Vivo, güey! ¡Vivo, güey! El dueño de la granja dijo, oh,
3: no, pues un milloncito en el millón.
1: Espérate, güey. No lo creía, güey. Dijo, no. Pues va, van con el vato y le dice, güey, increíble lo que acabas de hacer, güey. Ganaste $1,000,000, güey. Y el vato, no manches, o sea, un millón de dólares. Pero dice, dime, güey, ¿qué te hizo saltar, güey?
2: ¡Claro!
1: Y luego el vato...
2: ¡Tendría deudas, güey, el vato!
3: Oiga, no, y es que, ¿sabe qué? Este año los cocodrilos están implacables. No, sí, hay un chorro de lugares donde están con mucha hambre, güey. O sea, en México, en Estados Unidos, en Centroamérica, hay un chorro de cocodrilos que están come gente, güey. Como que la gente se los vio, okay, y se les arriman mucho.
1: Ok. Pues bueno, güey.
3: ¡Ay, zorra inmunda!
1: El vato, jadeando, llega el vato, ¿no? Y le dice, pues jadeando el vato, va cansado.
2: Sí.
1: Güey, pues ¿qué pasó, güey? ¿Qué te hizo saltar, güey? Y el vato, sí, güey, cansado. Dice, ¿sí, ¿sabes qué, güey?
2: Tendría la mamá al hospital.
1: No salté, güey, si alguien me empujó. Pero espérate, no te acabo la historia, güey. El grupo se miró a todos, no manches, güey. Y luego, unos segundos después, la verdad salió a la luz, güey.
2: ¿Quién fue el hojaldra que lo
1: dijo? Quien le empujó fue su propia esposa, güey.
2: ¡Oh!
1: Moraleja, detrás de cada hombre de éxito, siempre hay una mujer para empujarlo hacia el éxito.
2: ¡No, güey!
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0: ¡Quién dejó entrar a Luquito!
1: Señores, continuamos nada más y nada menos aquí en el Cometa Radio Show, pero es nada más y nada menos que para decirle adiós. Muchas gracias por habernos escuchado y la verdad estamos muy agradecidos con todos ustedes, que esperamos le haya gustado este show. Mi querísima zorrita.
2: Déjame el último para cerrar con un broche.
1: Ok, de oro. Por favor, zorra inmunda.
0: Ah, pues ya no vamos. Ojalá que les haya gustado. La neta, nos esforzamos mucho para que les guste, güey.
3: Ajá, y a todos los que tienen negocio y quieren que los anunciemos, queremos sponsors y mucho dinero. Muchas gracias. También puedes escucharnos en Amazon Music y en Spotify.
1: Ahí está, y en las redes sociales también encuéntrenos, búsquenos como El Convento Show, ahí tanto en Facebook como en Instagram, hasta en TikTok, para que nos conozca y por supuesto vea toda la zampa de videos que subimos diciendo y haciendo puras estupideces. Mi querida zorrita, llegó el momento de despedirnos, yo no sin antes decirles muchas gracias, servidor La Madreada. Ahora el micrófono es suyo.
2: También a nombre del DJ Martin Brooks, de El Hereje y del buen Master en los controles, ahí les va. De la palabra de Eclesiastés. De los últimos libros.
1: Música
0: de Eclesiastés.
2: Maldita sea. No se puede maldecir, no se puede maldecir con
1: ella. No, menos.
2: Perdón, señor. Pero dice así: al hombre le pasan muchas cosas por la cabeza. Y a la mujer, muchas cabezas por la cosa.

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0: 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Son las 10 con un minuto. 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
1: ¿Qué tal? ¿Cómo estás? Soy Enrique Silva y esta es la información.
2: Acapulco recibirá las futuras promesas del boxeo con el torneo amateur Verde Oro.
3: El puerto de Acapulco recibirá las futuras promesas del boxeo del 30 de julio al 1 de agosto en el torneo amateur Verde Oro, el inicio de tus sueños. La UDC Amateur eligió a este destino turístico como sede de este certamen, que busca impulsar el talento de jóvenes boxeadores de distintas entidades del país y fomentar el deporte como una herramienta de formación. El promotor del torneo, Iván Llamas, informó que el principal objetivo es brindar a las nuevas generaciones la oportunidad de demostrar su talento dentro del ring, al tiempo que se promueven valores como la disciplina, el esfuerzo y el respeto para formar no solo mejores deportistas, sino también mejores personas. Y será la sede de este torneo Verde Oro, el inicio de tus sueños, el cual se llevará a cabo del 30 de julio al 1 de agosto y reunirá a decenas de jóvenes que buscarán abrirse camino en el boxeo amateur.
2: El gobierno municipal de Acapulco mantiene un esquema de vigilancia en distintos puntos de la ciudad para prevenir la acumulación de residuos sólidos en la vía pública y disminuir afectaciones al entorno urbano. Tras una denuncia por presencia de desechos en la calle Bernal Díaz del Castillo, esquina con avenida Cuauhtémoc, personal de la Policía Ambiental de la Secretaría de Seguridad Pública acudió al lugar para atender la situación y establecer medidas preventivas que eviten nuevos puntos con basura. El coordinador general de Servicios Públicos, Francisco Agama Díaz, y la encargada de despacho de la Dirección de la Policía Ambiental, Diana Rufina Budar Navarrete, informaron que estas acciones se extenderán a las zonas donde se identifique esta conducta con la finalidad de conservar espacios públicos en mejores condiciones. Budar Navarrete explicó que arrojar basura en la vía pública representa una falta administrativa, por lo que las personas que sean sorprendidas en flagrancia serán trasladadas al Centro de Justicia Cívica, donde un juez determinará la sanción correspondiente conforme a la normativa vigente. Hacen un llamado las autoridades a habitantes y comerciantes a depositar desechos en los lugares establecidos y evitar este tipo de conductas que generan acumulación de basura, además de contribuir en el cuidado de la imagen urbana del puerto. Y para la reflexión, ¿cuáles serán los factores principales que orillen a la gente a dejar la basura donde sea?
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0: 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Son las 10:30.
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2: Son las 10:44.

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1: Son las 11:01.

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0: 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Son las 11 con 15 minutos.
1: Revista del Consumidor Radio.
2: ¿Margarina o mantequilla? Aunque pueden parecer iguales y usarse para preparar muchos alimentos, tienen diferencias importantes.
1: Su origen, composición y características no son las mismas. Por eso, antes de elegir, infórmate con el estudio de calidad que Profeco les hizo a estos productos.
2: Y en la sección Consuminis, descubrirás una nueva forma de consumir sin tener que gastar. Intercambia, juega y comparte.
1: Una forma sencilla de aprovechar todas esas cosas que hace mucho ya no usas, que están en buen estado y que otra persona puede estrenar.
3: Revista del Consumidor.
2: El Laboratorio Nacional de Protección al Consumidor analizó 43 productos, 28 mantequillas y 15 margarinas para conocer su calidad y verificar que cumplan con la información que ofrecen.
1: Pero antes de conocer los resultados, la química Margarita Gómez Sánchez nos explica qué diferencia una mantequilla de una margarina.
4: Hola, ¿qué tal? Soy la QFB de Guadalupe Margarita Gómez Sánchez y estamos en el Laboratorio Nacional de Protección al Consumidor. Y aquí realizamos el estudio de calidad de margarinas y mantequillas. Bueno, una de las grandes dudas que surge como consumidores es la diferencia entre mantequillas y margarinas. Fundamentalmente es el origen de sus grasas. Las mantequillas provienen de leche, básicamente de crema de leche, y en este caso pues son grasas saturadas, por lo mismo. Tienen un aproximadamente de 80% de grasa. Pero bueno, también podemos encontrar algunas vitaminas como la A, la E, la D y calcio. En cambio, por ejemplo, las margarinas, su origen es vegetal. Provienen sus grasas de aceites vegetales. Pero para que puedan tener la consistencia que conocemos, necesitan llevar un proceso. En ese proceso, algunos de nuestros productos pueden llegar a presentar grasas trans. Aunque bueno, la otra contraparte es que llegan a tener un 60% de grasa.
2: Se analizaron 28 mantequillas y 15 margarinas. La mayoría declara que no contiene sal.
1: ¿Qué pruebas se aplicaron?
4: Las pruebas que se realizaron fue información al consumidor, contenido neto, cantidad de agua, la cantidad de grasa, el tipo de grasa, la cantidad de sal presente y en este caso también el contenido energético que proporciona.
2: Se revisó que cumplan con los requisitos de información comercial y que esta sea verdadera. Deben indicar, entre otros,
1: marca, denominación, contenido neto, lista de ingredientes, fecha de caducidad, alérgenos y leyenda de conservación.
2: Pasaron por la báscula, pero ¿para qué se realiza esta prueba?
1: Para comprobar que el producto contenga la cantidad indicada en su etiqueta. Las personas consumidoras tienen derecho a recibir información clara, veraz y comprobable.
2: Otro punto importante fue conocer qué tipo de grasa contienen.
1: Al ser la grasa el ingrediente principal y el elemento que determina si un producto puede llamarse mantequilla o margarina, se verificó que correspondiera con su denominación, grasa de leche en las mantequillas y aceites vegetales en las margarinas.
2: También se revisó el contenido de sodio. Aunque es un mineral necesario para el organismo, consumirlo en exceso puede relacionarse con problemas de salud.
1: ¿Y qué hay del aporte calórico?
2: De manera informativa, se calculó su contenido energético tomando como referencia que cada gramo de grasa aporta 9 kilocalorías.
1: Estos fueron los resultados.
4: Los resultados obtenidos en general fueron buenos. En este caso cumplieron con el contenido neto, el tipo de grasa, la cantidad de grasa, la cantidad de sal. Salvo un producto que a lo mejor no cumplió con la cantidad necesaria para poderse denominar como margarina. Pero bueno, vamos a ver los resultados para que ustedes tomen sus propias decisiones.
2: Dos productos de la marca Lurpak se denominan mezcla de mantequilla con aceite de canola. Al no corresponder a una mantequilla o margarina, no cuentan con un estándar de calidad específico que los regule.
1: un producto de la marca Gloria. No debería llamarse mantequilla porque no cumple con el mínimo de grasa requerido por el estándar de calidad.
2: Y un producto de la marca TableMade no tiene la grasa suficiente para denominarse margarina.
1: Haz un consumo informado.
4: Algunas de las recomendaciones que podemos darles al momento de que ustedes van a hacer sus compras es que chequen que realmente su producto esté en refrigeración, que esté el envase en condiciones óptimas, que la fecha de caducidad está en tiempo y al tiempo de uso que le vayan a dar. También decidir si su producto que van a consumir lo necesitan con sal o sin sal, de acuerdo a lo que van a preparar. En este caso también es importante que cuando ustedes pongan su producto en su recipiente sartén, tenga una temperatura baja, puesto que si es muy alta puede llegar a quemarse o tomar coloración o sabor desagradables.
2: Recuerda que tanto la mantequilla como la margarina son productos con alto contenido de grasa. Las mantequillas contienen principalmente grasas saturadas y las margarinas suelen contener grasas trans, por lo que se recomienda moderar su consumo.
1: Consulta el estudio de calidad de mantequillas y margarinas en la Revista del Consumidor en su edición impresa o digital.
2: Porque un consumo saludable empieza con decisiones basadas en información veraz.
1: Ahora te daremos unas ideas para que las niñas y los niños se diviertan y puedan tener las cosas y juguetes que desean sin necesidad de gastar.
3: Revista del Consumidor.
2: ¿Te imaginas regresar a casa con un libro nuevo, un rompecabezas o ese juguete que llevabas meses buscando sin gastar un solo peso?
1: Sí se puede. Solo necesitas algo que ya no uses y muchas ganas de intercambiar.
2: Es una gran forma de conseguir cosas que te gusten. Además de ser divertida, ayuda a cuidar tu bolsillo y también al planeta.
1: ¿Has escuchado hablar del trueque?
2: Es una opción para el consumo cotidiano, sustentable y comunitario.
1: Es un intercambio. Tú das algo que ya no usas, pero que está en buen estado, y recibes otra cosa que alguien más ya no necesita.
2: Puede ser un juguete, un libro, una historieta, una mochila, ropa que ya no te quede, o hasta un juego de mesa.
1: Por ejemplo, imagina que tus patines ya no te quedan, pero una amiga tiene el libro que tanto querías leer. ¡Los dos ganan!
2: Lo mejor es que no necesitas gastar dinero para llevarte algo nuevo a casa.
1: Organizar un trueque o intercambio es muy fácil. Invita a tus amigas y amigos y pídeles que busquen objetos que ya no utilicen, pero que todavía estén completos y en buen estado. Eso sí, hay que limpiarlos hasta que luzcan bonitos.
2: Recuerda que un buen intercambio debe ser justo. Entrega únicamente cosas que tú también aceptarías recibir.
1: Además de divertirse, estarán dando una segunda vida a muchos objetos que, de otra forma, podrían quedarse olvidados en un cajón.
2: Eso ayuda a generar menos basura, aprovechar mejor los recursos y consumir de manera más responsable.
1: Y quién sabe, quizá descubras un libro que se convierta en tu favorito. Un rompecabezas que nunca habías armado, o ese juguete que llevabas tiempo buscando.
2: Porque no siempre lo mejor es comprar algo nuevo. Muchas veces, compartir e intercambiar también es una gran opción.
1: Eso sí, para organizar el trueque, pide el apoyo de una persona adulta de confianza.
2: Reunirse, jugar, compartir y cuidar el planeta.
1: Todo al mismo tiempo.
2: 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Información útil para consumir mejor.
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2: En la edición 593 de la Revista del Consumidor, tenemos contenidos para todos los gustos. 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
1: Recabamos los precios de acceso a parques acuáticos o balnearios ubicados en 9 entidades del país para conocer los costos y características de los servicios incluidos en pases de un día sin hospedaje.
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0: 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Son las 11 con 29 minutos.
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Es la una con dos minutos. 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

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Es la 1:17. 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

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Es la 1:32. 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

0: 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Son las 3:02. 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

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Son las 3 con 18 minutos. 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
0: 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Son las 3:32. 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

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Son las 3 con 48 minutos. 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

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Son las 4 con 16 minutos. 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Son las 4 con 17 minutos. 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
1: Son las 4:33. 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

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Son las 5:01.

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Son las 5:30.

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Son las 6:01.

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2: ¿Quién?
3: Los prostipirugolfos.
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0: 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Son las 6:30. 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
0: 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Son las 6:45.

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1: ¿Qué tal? ¿Cómo estás? Soy Enrique Silva y esta es la información.
2: La Secretaría de Turismo refuerza la atención a visitantes del Lugar del Sol con módulos y facilitadores turísticos durante la temporada.
3: Con 8 módulos de atención turística y un equipo de 146 facilitadores, la Secretaría de Turismo de Guerrero, a través de la Procuraduría Estatal del Turista, puso en marcha un operativo especial para fortalecer la atención, orientación y asistencia a los visitantes durante la presente temporada vacacional de verano 2026. El Procurador Estatal del Turista, Luis Pineda Sierra, informó que el operativo contempla recorridos permanentes en los principales destinos turísticos, así como atención en módulos estratégicamente ubicados en el Asta Bandera, los Arcos de Pie de la Cuesta y dos módulos itinerantes. También se brinda servicio en Ixtapas, Ihuatanejo, Taxco del Arcón, Iguala y Playa Ventura en el municipio de Copala. Explicó que en esas acciones participan servidores públicos y jóvenes prestadores de servicio social de diversas instituciones educativas, quienes fueron capacitados para ofrecer información, orientación y apoyo a los turistas nacionales y extranjeros.
4: Hemos tenido alrededor de 10 o 15 atenciones como tal, en cuestión de atención, en cuestión de orientación, hemos tenido bastantes, ya que ha habido bastante afluencia. La verdad, todo ha estado muy tranquilo. Afortunadamente las atenciones se han resuelto de manera favorable, entonces seguimos nosotros pues al pendiente y en espera de que si llegaran a tener, que esperemos que no sea así, llegaran a tener algún incidente, podamos ayudarlos, apoyarlos y evitarles ese mal trago que pueda llegar a tener en el dado caso que tengan alguna situación complicada.
3: Como parte del operativo, los visitantes cuentan con un código QR que les permite acceder a información turística, consultar la agenda de actividades, conocer la oferta de servicios del Lugar del Sol y establecer comunicación con las distintas corporaciones que participan en el dispositivo de atención. Luis Pineda Sierra informó que hasta el momento la Procuraduría Estatal de Turismo ha tenido 15 incidencias, todas resueltas de manera favorable gracias a la coordinación entre las dependencias participantes. Invitó a las y a los turistas a disfrutar de los destinos de Guerrero durante este periodo vacacional, al destacar que los tres órdenes de gobierno mantienen un trabajo coordinado para garantizar una estancia segura, brindar atención oportuna y ofrecer una experiencia satisfactoria a quienes visitan el estado.
2: Muy atentas las autoridades ante el nuevo evento de Mar de Fondo.
5: Complicado el tema de las 90 horas del fenómeno natural del Mar de Fondo en las playas de Acapulco, por lo que el Coordinador General de Protección Civil Municipal, Raúl Noyola Rocha, pidió precaución a bañistas y a prestadores de servicios turísticos.
6: Y se prevé que va a ser complicada por el tema de que tendremos elevación de olas de más de 2 metros, 2.7, entonces va a ser 90 horas. Por lo regular, los fenómenos que se han presentado han sido de 72 horas. Ahorita se prevé que estén por 90 horas, entonces pues desafortunadamente se presenta entre hoy y este fin de semana y pues hay que tener extremar muchas precauciones, no estar cerca de la arena, donde rompe la ola, nuestros amigos restauranteros, que todo el inmobiliario lo pongan en un lugar seguro para que no lo vaya a arrastrar, seguir las recomendaciones sobre todo de los guardavidas de playa, que están con su megáfono, están en su torre, ver la bandera roja y pues no arriesgarnos a ingresar si no sabemos nadar o si el oleaje es demasiado alto.
5: Este fenómeno, Enrique, explicó el funcionario municipal, se presenta en mar abierto, por lo que insistió en estas recomendaciones.
6: Sí, de hecho, como en todos los años se manifiesta, sobre todo en mar abierto, lo que es Pie de la Cuesta, lo que es Revolcadero, lo que es también la Bonfil y Barra Vieja, entonces es ahí donde se incrementa un poquito más, igual pie de la cuesta. Aquí sobre la... sobre lo que es la avenida costera tenemos lo que es Condesa también, donde hemos tenido mucho tema por el peralte de la playa.
2: Y para la reflexión, ninguna acción o recurso están de más con tal de garantizar una estancia placentera a los visitantes a Guerrero.
0: 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Son las 7:07. 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
10: Son las 7 con 21 minutos. 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

0: 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Son las 7:32. 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
0: Son las 7 con 48 minutos. 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
1: Buenos días. Es día de freír. Estamos contentos. Es Friday. Viernes 24 de julio del 2026. Les saludamos con gusto a través de la Bestia Grupera 95.3 de su FM en el puerto de Acapulco, en internet www.audioramaguerrero.mx, en la aplicación de su teléfono inteligente o en su tablet, y por supuesto a través del Facebook Live de Informe 24 Guerrero. Bienvenidos todos. Gracias por su sintonía. Nos da mucho gusto poder llegar a usted con lo más destacado de la información, que mire que hay bastante. Bienvenidos todos. Don Eduardo Guzmán García, ¿cómo está usted?
2: Bien, Enrique, buenos días a todos. Excelente viernes. Ya, por supuesto, ya entrados en esta temporada vacacional de verano, que poco a poco pues seguimos recibiendo a más turistas. Esperemos una temporada, recordar que es larga y que pues bueno, no necesariamente vamos a tener una afluencia de consana mayor cuando la Semana Santa, por ejemplo, en vacaciones decembrinas, pero esperemos que sea una temporada que oxigene precisamente el sector turístico.
1: Sí, sin duda alguna, señor Guzmán. Bueno, pues hay mucha información que compartir con ustedes, amigos del auditorio. Tengo entendido que la presidenta Claudia Sheinbaum Pardo va a estar hoy en Morelos, ¿verdad? Está con el Gabinete de Seguridad y mañana en Guerrero. No se ha dicho específicamente, no va a ser evento público, eso hay que dejarlo claro. No va a haber un evento público, para que no ande nadie queriéndose acomodar, porque no va a faltar el de los 17 que nos quedan, de los
2: 17 que voy a querer hacer acto de aparición,
1: es un tema del gabinete de seguridad.
2: Me encantaría que fueran y les dijera, como en otros eventos se les ha dicho,
1: pero no puede pasar.
2: Pónganse a trabajar.
1: Sí, la foto, esa parte me ha gustado mucho de la presidenta.
2: Primero antes que la foto, hombre.
1: Sí, que sí les dice, y eso le aplaudo, ¿no? Que ya déjense de tarugar, o sea, pónganse a chambear a lo que te truje, para lo que te pagan, ¿no?
2: Estaban muele y muele que querían estar aquí.
1: Exacto. A mí me encantaría que con tantas reformas que hace hoy el partido en el poder Morena, implementaran, ya ves que ya echaron para atrás el tema de la reelección, lo cual me parece muy bueno. El que nadie pueda aspirar a otro cargo, o sea, tiene que acabar el periodo para el cual fueron electos. Salvo por muerte. No hay otra razón para separarte del cargo, y mucho menos aspirar a otro si no has terminado por el que fuiste electo. Sería padrísimo. No,
2: hombre, me encantaría que fuera así, pero sabemos que no es así.
1: No, pues es que debiera ser. Digo, yéndonos a la congruencia de los postulados de Morena, creo que sería bastante plausible y lo agradecería el pueblo entero. Y los que están en un cargo ya no estarían tan distraídos, porque se la pasan chingue que quiere llegar a un cargo. Lo empiezan a desempeñar y a la mitad del cargo ya están con su mente distraída buscando brincarle otro cargo al término del que están, y entonces ya no desempeñan bien sus labores en el que están y no hacen ni bien ni una cosa ni la otra, señor Guzmán.
2: No, definitivamente no cumple su primera encomienda por la que estuvieron, dijeras tú, muele y muele, que querían estar.
1: Ah, chingue y chingue. Dije chingue y chingue, no, bueno, dije muele y muele.
2: Pero de primera.
1: Ay, te ofendí, florecita.
2: Ay, se me acaba ayer amargamente el reggaetón.
1: La florecita.
2: Desojo. Pero bueno, ojalá dejaran de ser tan chapulines.
1: ¿Verdad? Pero todos, o sea, y estoy hablando de todos los partidos políticos, señor.
2: Porque todos son iguales, desgraciadamente.
1: No, porque todos han hecho lo mismo, ¿no? Sí. O sea, no acaban nunca, ya están chingándole.
2: Ya están futurizando.
1: Espérense, cabrón, no, concéntrense.
2: Ni los saborean siquiera, hombre, ya están pensando.
1: No, deja que nos vale madre si los saborean o no. Yo lo que quiero es que trabajen bien, que hagan bien las cosas, don Guzmán, ¿no?
2: Ni siquiera saben dónde están parados.
1: Bueno, un día como hoy, pero de 1964, nace Gabriel Julio Fernández Capello, mejor conocido como Vicentico, músico y compositor argentino de los fabulosos Cadillacs, señor Guzmán.
2: Figura.
1: Sí, a él habría que decirle, primero que nada, mi querido Vicentico, muy buenos días. Y en segundo
2: Argentina.
1: Sí, va encabronada. Bueno, hoy es el cumpleaños de tremendo mujerón. Hoy es cumpleaños número 57 de Jennifer Lynn López, mejor conocida como Jennifer López o simplemente como J-Lo, señor Guzmán. Cantante, compositora, bailarina, actriz, diseñadora de moda, empresaria estadounidense. Ella nació en el Bronx, en el barrio del Bronx, en Nueva York. Pero bueno, es de ascendencia puertorriqueña, evidentemente, ¿no? Y bueno, ella pues está en una competencia con nuestro ex seleccionado nacional Luis García, a ver quién tiene más divorcios, ¿no?
2: La doctora Jennifer, ¿no? Experta en divorcios también.
1: ¿Cuántos?
2: Ben Affleck, Marc Anthony, son los que de los así más famosos que recuerdo.
1: Sí,
2: de sus
1: sí,
2: parejas
1: sí,
2: sentimentales.
1: Sí.
2: Pero está en plenitud de facultades.
1: No, cómo no.
2: Probablemente una disciplina. Y alguna cirugía no lo sé, pero para mantenerse así se requiere mucha disciplina.
1: Sí, 57 años. ¿Te acuerdas tú cómo se dio a conocer Jennifer López? ¿Cómo la...? Bueno, hay otro que no lo mencionaste, señor Guzmán, de los también muy famosos. Marc Anthony.
2: Sí, lo mencioné.
1: Marc Anthony, Ben Affleck, Chris Judd, y el primero, Ohani Noah. O sea, cuatro veces se ha casado, señor Guzmán.
2: Si alcanza Elizabeth Taylor, le faltan como otros cuatro.
1: Ahí va. Ya con Ben Affleck también ya acabó la relación.
2: El año pasado.
1: Sí, platícanos cómo estuvo.
2: Salieron mal. ¿Sí? Sus tiempos no les daba.
1: No, pero yo pobre Ben, decían, ya, suéltalo, ya se está acabando.
2: La de memes que hicieron.
1: Se está acabando, son. ¿No? ¿Y cómo no? Con tremendo, ¿no?
2: Tremendo.
1: ¿Qué? Tremenda.
2: Capacidad actoral. Que
1: sí,
2: dan contratos,
1: tremenda
2: contratos,
1: exigencia. Sí, claro. De tiempo juntos. Es muy destacó mucho Jennifer López por sus grandes y enormes
2: actuaciones como en Selena.
1: Exactamente.
2: Selena,
1: lo que te decía es que de ahí saltó a la fama, señor Guzmán. Ha hecho cualquier cantidad de películas, señor Guzmán.
2: Pero esa fue como que su entrada
1: a las grandes
2: ligas hollywoodenses.
1: Sí,
2: ¿no?
1: exacto. Pero ahí destacó enormemente J-Lo. También participó en la de Anaconda, señor Guzmán.
2: Sí, yo creo que fue de las primeras.
1: No. No tengo claro si sí o si esa fue en el 97.
2: Son casi 30 años y 57, tendrá en sus 20 años.
1: Fíjate nada más. Bodas de plomo.
2: Bodas.
1: Sueño de amor, la de Selena en el 97. Fíjate, prácticamente cercana, sucedió en Manhattan, las estafadoras de Wall Street, señor Guzmán. Planes de boda, decías, también fue muy famosa, una suegra de cuidado, cásate conmigo, y cuatro güeyes han caído, ¿no? Un romance muy peligroso, la madre en el 2023, Atlas en el 2024, etc. ¿Más cantante que actriz, más actriz que cantante? ¿Tú qué consideras?
2: Yo creo que ambas.
1: ¿Ambas qué?
2: Ambas a la par, sí.
1: Yo siento que más...
2: ¿Más actriz?
1: Más actriz que cantante, ¿no?
2: Sí, pues si le pregunto una canción así que le venga a la mente de Jennifer López.
1: Pues una que cantó, acuérdate que hizo un video aquí en
2: Acapulco,
1: aquí en
2: el Teatro de la Ciudad.
1: Ajá, con Wisin y Yandel.
2: No recuerdo con quién, pero sí estuvo.
1: Y luego hizo una que fue muy famosa
2: lleva un corito más o menos que medio, me acuerdo de ella.
1: Ay, ¿cómo la bailaban?
2: No, ¿quién la puede imitar? Pocos.
1: Y luego también con una que fue famosona, con Pitbull, señor Guzmán. Pero digo, por eso yo creo que destacó más en la actuación que con el con la música, porque sus mayores éxitos musicales fueron en colaboraciones con artistas más conocidos, ¿no? Como con Pitbull. A ver cuando canta Jennifer, porque el puro Pitbull ya suéltala.
2: Suéltala.
1: Bueno, pues ahí están recordando.
2: Pero tampoco se puede, sí, tampoco se puede negar que es considerado un símbolo sexual.
1: Ah, no, sí, sí, es lo que te iba a decir. Y tanto se habla hoy de no cosificar y todo. Su carrera está basada en su físico,
2: en su figura, en
1: su exposición, ¿no? Como símbolo sexual, lamentablemente.
2: Pues sí, pero es así se ha basado y así la ha cimentado su carrera de tantos años, de más de 30 años.
1: Sí, sí, sí, porque ella se le conoce por sus enormes...
2: Pero no es mala actriz, no es mala cantante, pero no es tan sobresaliente.
1: Pero no es Libertad Lamarque, ¿verdad?
2: No, para nada. Pero tiene talento.
1: No es Elsa Aguirre, ¿verdad?
2: No.
1: Es
2: lo más mínimo.
1: No, bueno. No es María Félix, señor Guzmán.
2: No.
1: Con sus desplantes. Bueno, déjate de cosas. Hoy es el día de la... día de la sobrecapacidad de la Tierra. A ver, platícame tú que todo lo sabes, señor Guzmán.
2: Bueno, ¿por qué se conmemora esta fecha?
1: ¿Por qué? Platícame, queda, ¿por dice, qué? Por favor, si lo quiero saber.
2: Marca el día en que la humanidad pues está agotando los recursos naturales que el planeta puede generar en todo el año.
1: Sí, sí,
2: es
1: sí.
2: Decir, gastamos más de lo que generamos.
1: Sí.
2: En alimentos y energía, por ejemplo.
1: Sí, sí, sí.
2: Dice,
1: sí,
2: a partir de esta fecha, dice, vivimos a costa de recursos futuros generando una deuda ecológica.
1: Híjole, pues ya le quedamos a deber a harto, ¿no? No, pero hace de antes, señor Guzmán. Claro que tenemos una deuda, claro que hay una sobrecapacidad, que hay una sobreexplotación de manera totalmente indebida, señor Guzmán, ¿no?
2: Es correcto, desgraciadamente es así, somos depredadores por naturaleza y no pensamos que el planeta va a existir de cualquier forma.
1: Pero no alcanzamos a entender que así igual y pensaban los dinosaurios, cabrón.
2: Exacto,
1: ¿no?
2: Y el planeta y sigue, y los dinosaurios ya no, y,
1: sí.
2: Y la especie humana va en camino a su extinción.
1: Sí, carajo, ese es el tema. Bueno, Día Internacional del Autocuidado, señor Guzmán.
2: Ah, pues importantísimo el promover la importancia de que cada persona cuide activamente de su salud física, mental y emocional. Esta fecha pues fue impulsada por la Federación Mundial de la Industria del Autocuidado. ¿Qué es el autocuidado? ¿Qué acciones debemos incluir para llevarlo a cabo? Pues mantener una alimentación equilibrada, dormir lo suficiente, hacer actividad física, atender la salud mental y controlar el estrés, evitar el consumo excesivo de alcohol y tabaco, acudir al médico y no automedicarse de forma irresponsable. Así que pues hay que fomentar estos buenos hábitos saludables que prevengan enfermedades y mejoren nuestra calidad de vida, señor.
1: Bueno, Día Internacional del Tequila. Salud, señor Guzmán.
2: Ah, pues el tequila, esta efeméride celebra pues esta bebida de las más representativas de nuestro país.
1: Uh-huh.
2: Y un símbolo de su identidad cultural de nuestro México lindo y querido. A la par del mezcal, ¿o está todavía más el tequila por encima?
1: Yo creo que todavía el tequila está... unos peldaños, escalones, un poquito arriba en el gusto de la sociedad, pero ya está muy cerca el mezcal poco a poco va creciendo, va avanzando en el gusto de la gente.
2: ¿Y mucha gente dice,
1: es lo mismo? No es lo mismo.
2: No, se elaboran diferente.
1: Tienen efectos, bueno, de repente similares, pero en condiciones diferentes, ¿no?
2: Y en exceso, son muy similares.
1: Sí.
2: Pues bueno, el tequila se elabora exclusivamente a partir del agave azul. Únicamente puede producirse en regiones con denominación de origen, principalmente en Jalisco, algunos municipios de Guanajuato, Michoacán, Nayarit y Tamaulipas. Con esta celebración del tequila que se busca, pues primero que nada hacerlo con moderación, reconocer la tradición tequilera mexicana, impulsar el turismo y la cultura alrededor de esta bebida y destacar su importancia económica para el país.
1: Bueno, pues ahí tiene usted, ¿usted le gusta el tequila, don Guzmán? ¿Usted, amigo del auditorio?
2: No mucho.
1: ¿No?
2: No mucho.
1: No mucho, pero
2: no mucho.
1: Sí
2: lo he probado, sí.
1: Sí, lo enough.
2: Sí. No, o sea, sí lo he probado y sí he tomado tequila, pero no es así como de que me quiero poner una guarapeta con tequila, pues no, quiero degustar un tequila, no.
1: No,
2: no es así como que mi primera elección.
1: ¿No?
2: No.
1: ¿Qué te gusta chupar más?
2: Decirle, ¿qué pasó?
1: O sea...
2: No, uno cervecero por naturaleza.
1: ¿Sí?
2: Sí. Sí, cervecero banquetero.
1: Está bueno.
2: Usted es de nieve de coco, pero no, cuando le llegan a ofrecer sube, una... No,
1: luego le ya baja y sigue vendiendo.
2: No, pero cuando usted se le antoja así que, pues sí quiero para el desempance, para un aperitivo, para un brindicito.
1: Sí me echo uno. Sí,
2: se echa un
1: pero, por ejemplo, ya es que como no soy de bebida, no, a mí las bebidas no me gustan, me saben amargas, ¿no? Un tequilita en una palomita. Ay, es muy de esas. Pues así me gusta, pues, qué chingados.
2: No tengo una que palomita con y su pomerania del otro lado. Ah, la
1: una
2: otra
1: cosa,
2: madre,
1: una cosa masculina,
2: Juan,
1: ¿no?
2: Juan, trabájala, por favor.
1: Por supuesto, pero así que me digas, ay, ¿cuál es tu tequila favorito? No, pues, desconozco, la neta, ¿no? Igual me han regalado muchos tequilas y luego me dicen, no manches, lo regalaste, ese es bueno. Pues, qué bueno, que le guste el que se lo regalé, pues se lo pasé, porque ¿para qué me lo quedo yo si no me lo voy a ver?
2: Como cuando hizo su clericot con un vino finísimo.
1: Finísimo, carísimo. Oye, no manches, está carísimo. Pues, ¿qué? ¿Sabes? ¿Te lo estaba pensando? Sí, pero eso es muy caro. Y luego... Te costó
2: a mí me gusta.
1: No, a mí me lo regalaron.
2: Muy bien, dicen, ya cuando uno revuelve las bebidas y hace sus cócteles, dice, no te gusta tanto esa bebida, te gusta el cóctel que te prepararon, sí, el trago que te prepararon.
1: Aguas locas y la chingada.
2: Ya, pues.
1: ¿Qué pasa? No pasa nada,
2: pues
1: señor.
2: Puedes tener el tequila más fino, pero lo revuelves con un refresco de toronja, pues ya. Sí. Ya te gusta la bebida con toronja.
1: ¿Tú lo combinas con cola?
2: ¿Vas a creer que no? No, así me lo echo derecho.
1: No, por ahí no.
2: No, nadie toma por ahí.
1: No, hay gente que sí. Uy, son gente bien creativa. Sí, son bien creativos.
2: La imaginación. Yo no, sí, le creo que por ahí se toma.
1: No, por todos lados.
2: Colocan el caballo. No.
1: Donde haya un orificio.
2: Hay vicio.
1: Ay, qué barbaridad. Ya, déjate de cosas. Vámonos con información. Usted platíquenos cuál es su tequila favorito, su forma de tomar el tequila. ¿Cómo dicen? ¿Derecho? O sea,
2: así. De ir a algo así. ¡Pum!
1: De derecho, sin...
2: Sin hielo, sin nada.
1: Ah, sí, tal cual. O en las rocas. Yo el otro día y me dijeron en las rocas, ay, me tienes cortando ladrillos, y dije, para atender a los invitados. Y se enojaron.
2: Sí, hay gente que le gusta.
1: Chale, qué
2: hay gente que le gusta enfriar o poner en el congelador un momento su tequila y se lo toma frío.
1: Sabe rico, ¿no? Supongo.
2: Sí, lo íbamos a probar. Sí. No se le va a hacer hielo porque el alcohol no se congela, ¿eh? Pero sí le da otro toque, otro tono.
1: Sí, frío, ¿no? Uh-huh. Pues igual que el vino, ¿no?
2: Sí, un vino frío es distinto.
1: Es distinto a... Sí, porque sí cambian los sabores, ¿no?
2: Totalmente.
1: Sí cambian los sabores.
2: La composición química molecular de la bebida con el frío hace que se separen las partículas y entonces... tengo otro tipo de fermentación.
1: Cuando se trata, por ejemplo, del tequila hecho en barricas de roble. Claro,
2: añejamiento. Pero dígalo con la voz de Saúl Lizazo.
1: Sí. O cuando es de vinos, ¿no? El corte se hace sobre a tantos metros sobre el nivel del mar y los cortes.
2: Con los viñedos más exclusivos.
1: Dice, ay, güey.
2: Tiene unas ligeras notas.
1: Y luego cuando me dicen ligeramente afrutado, le va a la América. Sí, cuando un vino le es afrutado, le va a la América, güey. O sea, ¿verdad, Juan? Pero bueno, vámonos con la información. Ayer la gobernadora Evelyn Salgado Pineda participó en una mesa de coordinación interinstitucional por la paz y seguridad. Esto en el Estado de México, esto en coordinación con la gobernadora del Estado de México y con la jefa de gobierno de la Ciudad de México. Es importante siempre tener esa coordinación.
2: Interestatal.
1: Esa vinculación con los estados, con los estados que tiene vecindad para con el estado de Guerrero, señor Guzmán, ¿no? Y trabajar todo lo posible por generar mejores condiciones de seguridad, que ese es el tema. Por eso le decíamos que, por ejemplo, hoy la presidenta está en Morelos y estará en reunión con su gabinete de seguridad y mañana hará lo propio en Guerrero. No se sabe en dónde exactamente, pero tampoco es un evento público, insistimos.
2: Bien, dicen que son tiempos de mujeres en la política. Hablamos que la Ciudad de México tiene jefa de gobierno.
1: ¿Sí?
2: La jefa de la gobernadora del Estado de México, pues obviamente es una dama.
1: En fin,
2: la gobernadora de Morelos, la gobernadora de Guerrero.
1: Cierto. Sí, es cierto, señor Guzmán. Bueno, vamos con... Quiere ser mujer, pero no. No ha juntado todavía lo suficiente para...
2: La sommelier.
1: Para el
2: una jarochilla.
1: Para... ¿No?
2: Hay una tanda, luego te paso con mi amigo Abel. En el primer número.
1: ¿A ti cuánto tocó de cuatro?
2: El último número.
1: Híjole.
2: Ya no voy a aguantar.
1: Bueno, vamos contigo, Mario Horacio Ramos, en lo que sigue siendo tú.
3: La gobernadora de Guerrero, Evelyn Salgado Pineda, participó en la reunión interestatal de coordinación por la paz y la seguridad junto a sus homólogas de la Ciudad de México, Estado de México, Morelos, además de autoridades de Tlaxcala, Hidalgo, Puebla y Querétaro, para reforzar el trabajo conjunto en zonas limítrofes y las acciones implementadas en el marco del operativo vacacional verano 2026.
4: El día de hoy, pues, participamos en esta nueva reunión de coordinación regional en materia de seguridad, dando continuidad a este esfuerzo que tenemos ya permanente de diálogo, de trabajo, de colaboración conjunto entre las diferentes entidades que conformamos esta región. Estos encuentros son muy enriquecedores, nos permiten fortalecer la coordinación, compartir resultados y, sobre todo, que salimos con acuerdos. Construimos acuerdos que se traducen en mejores condiciones de paz y tranquilidad para las familias de los diferentes estados.
3: En Tecámac, Estado de México, la titular del Poder Ejecutivo en Guerrero presentó avances en los acuerdos regionales de seguridad, entre ellos la disminución del promedio diario de homicidios dolosos y la homologación de licencias y permisos vehiculares. Destacó que solo con el trabajo coordinado se generarán resultados positivos para cada entidad federativa.
4: Avances son producto precisamente del trabajo coordinado de los tres órdenes de gobierno y, pues, sin duda nuestro compromiso es seguir trabajando todos los días para consolidar la paz y brindar mayor tranquilidad a las familias guerrerenses. Quiero agradecer a la Secretaría de la Defensa Nacional, a la Guardia Nacional, Secretaría de Marina, Secretaría de Seguridad y Protección Ciudadana, a las fiscalías y a las corporaciones estatales y municipales, por su profesionalismo, su entrega y su compromiso.
3: Salgado Pineda, junto a la gobernadora del Estado de México, Delfina Gómez Álvarez, de la jefa del gobierno de la Ciudad de México, Clara Brugada, la gobernadora de Morelos, Margarita González Arabia, reafirmó el compromiso de mantener una estrecha coordinación con el gobierno de México, las Fuerzas Armadas, la Guardia Nacional, fiscalías y entidades vecinas para fortalecer la seguridad y tranquilidad de las familias. Mar Horacio Ramos en la información.
2: Pues ahí está, estos acuerdos interestatales en pro de la seguridad. Esperemos que estos acuerdos se mantengan y que sigan siendo efectivos o traten de ser más efectivos.
1: Así es. Bueno, vámonos con más información en esta mañana, en esta primera emisión de Informe 24 Guerrero. Oiga, estas brigadas que lleva el municipio a distintas zonas de Acapulco, pues creo que son bastante eficientes, son bastante puntuales. Me agrada como que de repente entró una moda de los gobiernos estatal y municipales de llevar brigadas con personal de distintas áreas de gobierno. Hoy toca tal colonia, vamos, ¿cómo está su cancha principal? ¿Dónde está su centro de reunión? ¿Dónde está? Y pum, a limpiar, a barrer, a pintar y a darle vida a ese espacio, a recuperarlo, señor Guzmán. Y me parece correcto, me parece adecuado. Y lo más adecuado es que la gente se integre a las acciones, a las actividades y al mantenimiento y al cuidado del espacio, que a final de cuentas es donde ellos viven, ¿no?
2: Que se sumen, pero también, como hemos dicho, siempre
1: con el compromiso.
2: Ese compromiso y llevar esta batuta de generar esa acción como gobierno, que también es su responsabilidad.
1: Sí.
2: Y que la gente realmente diga, oye, pues sabes que si están actuando, pues tenemos que entrarle igual. Como bien dices también, no siempre hay que esperar a que venga el gobierno y me diga, ¿cómo es que debo de hacer? Porque es mi entorno y aquí vivo.
1: Sí, pero también como gobierno tienen que dar mantenimiento de manera periódica. O sea, no te lo pinté una vez, te lo arreglé una vez y me olvido para siempre, y hasta que se acerque la oportunidad de que ocupo, que se acuerden que existo, vuelvo a presentarme.
2: No tendría que ser así.
1: Pero así es.
2: Pero desgraciadamente es así, pero se están dando. Hay otro con Jaltianguis por parte del gobierno municipal, exacto. Y que bien por la gente. Ojalá y también seamos más responsables y contribuyamos al mantenimiento de nuestras comunidades.
1: Zuleima Nava nos platica al respecto. Adelante, Zuleima, muy buenos días. Vamos contigo.
5: Hola, ¿qué tal? Es un placer saludarte a ti y a tu amplio auditorio. Quiero comentarte que el gobierno municipal de Acapulco llevó una brigada integral de limpieza y mejoramiento urbano a la comunidad de Jaltianguis, como parte del programa Paz, Honestidad y Corazón para la Reconstrucción. Alrededor de 60 trabajadores de las áreas de servicios públicos, ecología, imagen urbana, áreas verdes, conservación y mantenimiento y saneamiento básico, apoyados con maquinaria pesada y camiones de volteo, realizaron labores de limpieza, poda de árboles, rehabilitación de áreas verdes y mejoramiento de calles. Al respecto, el coordinador de servicios públicos, Francisco Agama Díaz, expresó.
6: En instrucciones, nuestra presidenta municipal, la doctora Leticia Patricia Lozano Zavala. Hoy nos encontramos aquí en la comunidad de Jaltianguis. Estamos trayendo las brigadas permanentes de paz, honestidad y corazón para la reconstrucción a través de todas las dependencias de servicios públicos. Traemos maquinaria, traemos volteos y todas las dependencias. Estamos haciendo una brigada integral en toda la comunidad, ya que recordar pues que también las comunidades rurales, también es Acapulco.
5: Durante la jornada, la Dirección de Ecología inició un programa de arborización con la siembra de 200 árboles, mientras que la Dirección de Imagen Urbana rehabilitó y pintó la cancha principal, el kiosco, las bancas, los bolardos, los muretes y el puente de acceso a la comunidad. El comisario municipal de Jaltianguis, Said Sánchez Sandoval, agradeció al gobierno municipal por atender la solicitud de los habitantes y enviar maquinaria pesada para mejorar las vialidades.
7: Agradezco a la doctora Leticia Lozano Zavala por aceptar la petición que le hicimos acerca de enviar una brigada de limpieza. Importante para nosotros que esos volteos y esa maquinaria nos va a servir para arreglar algunas calles que se encuentran en mal estado.
5: Con estas acciones, el gobierno de Acapulco reafirma su compromiso de llevar servicios y obras de mejoramiento a las comunidades rurales del municipio. Desde el Ayuntamiento de Acapulco, informó Zuleyma Nava.
1: Gracias, Zuleyma. Hola, muy buenos días.
2: Y bien por estas brigadas.
1: Vamos leyendo comentarios, don Guzmán, ¿te parece bien?
2: Me parece correctín.
1: Como eres tan egoísta, nunca quieres que la gente participe.
2: Mabil Gom dice, ¿cómo para cuándo van a quitar a la bola de ratas del tránsito municipal, de ahí donde era el motel La Luna, que buscan del moche forzoso, hasta horarios tienen para estar ahí?
1: Sí, y está mero en el límite donde a sus facultades se corresponden, ¿no? Pero, híjole, pues sí, o sea, muchas veces, los operativos muchas veces son necesarios porque sigue la gente sin entender, sobre todo muchos motociclistas que tienen que usar casco, y no por evitar la multa, por su seguridad propia, por un accidente, no lo quiera, es muy distinto un golpe con o sin casco, señor Guzmán, ¿no? Pero muchas veces también hay abusos por parte de elementos, no estoy diciendo que así sea, pero también lo que sí le pido a usted, amigo automovilista, amigo motociclista, traiga sus documentos en orden, cumpla con la norma, y si lo paran, pues lo paran, pero no van a encontrar motivo, razón o circunstancia para infraccionarlo.
2: Juan Reyes Figueroa, muy buenos días, amigos Enrique y Lalo. Con Jennifer López hay varios hechos que nadie puede negar. Es una experta en bodas y en divorcios.
1: Sí.
2: Ella le vio el dicho, no regresarás con tus exes. Dice, no aplica el dicho de, no eres tú, soy yo. Con ella, si es ella, con tanto divorcio. Por último, ha sido la única villana que ha debilitado a Batman.
1: Dice, a mí no me gusta mucho eso de que es tiempo de mujeres en la política, porque muchas veces es forzado poner a cualquier mujer. Más bien me gustaría que se dijera, es tiempo de los más capaces y calificados para los puestos, sean mujeres y sean hombres. Totalmente de acuerdo, señor Guzmán.
2: Sí, cómo no. Vanessa Suri dice, buenos días, un llamado para Capama. No tenemos agua en Ciudad Renacimiento, sector 2, pero andan con su bocina diciendo que paguemos el recibo de un servicio que no tenemos. Dice, uno compra pipas de agua y todavía pagamos un servicio que no mandan, tenemos que andar buscando a través de bloqueos.
1: Sí, lamentablemente se da esa circunstancia, eso orillan a la gente muchas veces. Beto Quintana, excelente día a todos, reportando la falta de recolección de basura en la cerrada de la calle Iztaccíhuatl. Y también del vital líquido Capama, solo es el billete de lotería para el director y sus funcionarios. También para comentar que andan brigadas de Morena pintando fachadas con la condición de votar a favor de ese partido y están pidiendo copia de la credencial. Ah, caray, pues mal. Son las cosas que no debieran de ocurrir, señor Guzmán.
2: Jaime Silva dice, buenos días, hace días comentaron que debido a que muchos domicilios están colgados a los cables de CFE, y no es mentira, yo pregunto, ¿y todo el comercio informal está colgado y a la vista de todos? ¿Y qué hace la comisión para cortarles el suministro?
1: El problema es que luego cuando llega la comisión a cortarles el suministro, vecinos empiezan a correr y a hostigar a los trabajadores. También es una realidad. Estamos acostumbrados a hacer chingadera y media, pero que no nos digan nada, y cuando nos dicen nos enojamos.
2: Sí, y no se haga el vivo si en su colonia se ve que un vecino se le hace fácil colgarse y usted lo quiere emular. De entrada es un delito. Dos, las multas, las
1: son CFE, altísimas.
2: No se tienta el corazón en lo más mínimo. Así y es. Multa cañón, ¿eh?
1: Así es.
2: Sí,
1: así
2: no haga cosas indebidas, por favor.
1: Y si le caen, pues mejor ríase, porque llorar no le va a servir nada, cuando menos disfrute cuando le caiga.
2: Además de la selección de España, alguien que no le gana es a CFE, ¿eh? CFE difícilmente pierde algún alguna demanda por parte de un usuario.
1: Sí, pero, sí, y si te está robando
2: si
1: la luz,
2: si te la robas, no tienes por dónde le hagas, ¿eh? Defenderte.
1: Vamos contigo, Fernanda Cabrera, información del Congreso. Muy buenos días.
8: Muchísimas gracias, qué gusto saludarles a todas y todos, y bueno, comentarles que en el Congreso del Estado de Guerrero hay diversos temas que se están analizando. Uno de ellos es el que tiene el objetivo de dar mayor certeza jurídica a la protección del Parque Estatal Bicentenario de Acapulco. Una propuesta de la diputada Araceli Ocampo Manzanares, ella presentó un exhorto a efecto de que se realicen las acciones jurídicas y administrativas necesarias para emitir un decreto de asignación de destino. La legisladora señaló que este patrimonio representa, por supuesto, un importante pulmón ambiental para el estado de Guerrero, por supuesto también por su contribución a la conservación de la biodiversidad, la recarga de los mantos acuíferos y la regulación del clima, así como la mitigación de los efectos del cambio climático. Otro tema que se analiza en el Congreso del Estado de Guerrero es el que tiene el objetivo de fortalecer las acciones de vigilancia sanitaria, inspección y verificación en farmacias, hospitales, distribuidores, consultorios, establecimientos comerciales y demás puntos de venta de medicamentos, asegurando y retirando del mercado los productos sujetos a alertas sanitarias. Esta propuesta de la diputada Odulia Naranjo Cabrera para exhortar a la Secretaría de Salud y a la COPRISEG. Así que bueno, si desean consultar los detalles de toda la información que se genera en el Congreso local, los encuentran en las plataformas digitales del Congreso del Estado de Guerrero. Sería la información desde tu Congreso, Fernanda Cabrera. Muchas gracias.
1: Gracias, gracias a ti, Fer. Ese tema de las alertas sanitarias que emite COFEPRIS, han sido constantes las alertas que han emitido recientemente de varias medicinas por robo, por alteraciones, etcétera, y con qué facilidad llegan al mercado, ¿no?
2: Desgraciadamente es así y
1: me parece bastante oportuno el llamado desde el Congreso, ¿eh?
2: Sí, por supuesto, y además es que es más común de lo que se piensa.
1: Demasiado común.
2: Y luego nos preguntamos también por qué hay desabasto.
1: Sí, es que muchas veces es eso, ¿no? Cuando una medicina que es cara o cualquier producto que es muy caro te la dan a un precio sospechosamente barato, desconfía. Y más un medicamento, ese es un riesgo enorme a la salud. ¿Quién sabe qué te estén dando, ¿no? Qué estás consumiendo, ¿no? O estás fomentando al robo de, en el mejor de los casos, que sea original, estás fomentando que se dé este tipo de cosas. Y al comprarlo robado, estás fomentando en que no haya en el sector salud.
2: Desgraciadamente.
1: Es todo un círculo bastante.
2: Sí, porque se vuelve toda una red.
1: Así es.
2: Porque hay un mercado allá afuera que lo adquiere.
1: Dice Raúl que ya te dio sed, ya le dio sed al señor Guzmán.
2: Sí, hablando del tequilita. Del tequilita, sí. Un charrito negro así con su refresco de cola.
1: Échame.
2: Me del antojo. Un amigo lo toma con cierto refresco sin azúcar, ¿verdad, Raúl? pero bueno, cada
1: quien. Vamos a ir a la pausa, mi querida Male. Nada más.
2: ¿Ahora qué?
1: No, es que yo no me voy a quejar. Bueno, sí.
2: Es que es una queja y le entiendo a dónde va.
1: ¿Qué enemigos? ¿O por qué la presidenta Sheinbaum tiene enemigos en su gabinete?
2: ¿Ahora qué? ¿Qué hicieron mal?
1: ¿Qué no han hecho mal? ¿Y cómo le afectan a la presidenta? Ya ves que ahorita está con lo de México Canta en la edición 2026. Me da mucho gusto que se impulse este tipo de programas porque se fomenta a tantísimo talento que tenemos entre nuestra juventud, entre nuestra población. Cuantísima gente, señor Guzmán. Ya te digo, buena respuesta. Pero que siga poniendo como ejemplo alguien como el Bugueto, sí, ya sé su cantaleta de que es un ejemplo de que salió de las calles, del barrio, de Ciudad Neza, y a producto del esfuerzo y todo. Pero evidentemente la presidenta Sheinbaum no conoce, deja la trayectoria, las canciones que canta este cuate. Porque mira, ¿cómo lo presenta ayer? Vamos a escuchar nomás para que usted se dé idea.
9: Bueno, está con nosotros Claudia Curiel, secretaria de Cultura. Vamos a hablar hoy de el avance de México Canta en su segunda edición. Tenemos el honor de tener a Armando Toledo Rosas, que ustedes conocen.
1: El Bogueto.
9: Que es de manera voluntaria, honorífica, se está ayudando a este gran programa para promover música con letras de amor, alejar el odio, alejar la violencia.
1: Letras de amor, alejar el odio.
2: Ayer escuchaba su breviario cultural.
1: No, bueno, hablé de un par de letras de un par de canciones de él, pero si te pones a buscar todas sus canciones, habla de ser gángster, de traer armas, de utilizar a la mujer como objeto sexual, se refiere a ellas de la peor manera. Y no promueve ni el amor, ni los buenos valores, sí, ni nada, señor
2: Guzmán.
1: Y el Guzmán.
2: Punto no es el punto aquí de discusión es
1: que... No, sí, está, que y sí, lo están diciendo los cabrones que son bien pelados, ¿no? Deja tú lo pelado, señor Guzmán.
2: Siempre lo traen la punta de la lengua. Pero bueno, aquí el punto no es discutir si en otros géneros también, hasta que otros artistas han cantado letras así. No, eso es otro tema. Aquí el tema es que tú, como autoridad federal,
1: presentas como la presidenta de México... Lo das como ejemplo...
2: Quieres impulsar un programa con música que fomente otros valores, otro tipo de letra.
1: Y tu ejemplo es un canijo.
2: Porque dices, no voy a censurar otros géneros que ya están, exacto, y que ya hablan de violencia y, y misoginia y demás. Y tienes como ejemplo, o llevas de invitado, de bandera y estandarte a tu programa...
1: Un cuate que habla de armas.
2: Un cuate que habla de todo lo contrario que quieres promover.
1: De enriquecerse, de tratar a la mujer como objeto sexual, de cualquier cantidad de cosas contrarias a todos los valores... Que fomenta la violencia con sus letras, la misoginia, etcétera, etcétera.
2: Sí, porque dice...
1: Evidentemente la presidenta no conoce las letras de sus canciones y por eso dice estas cosas. Porque estoy seguro que si se diera un tiempito de ahora que venga mi querida presidenta de Morelos para acá, para Guerrero, en el carro, véngase, en la camioneta, venga leyendo, búsquese las letras de las canciones y así, ¡qué barbaridad! Y estoy diciendo que este es un ejemplo a seguir. ¿Y
2: eso estoy promoviendo?
1: Yo creo que no le informan a la presidenta y no se vale que hagan ese tipo de cosas a nuestros gobernantes, que muchas veces hacen las cosas de buena voluntad, señor Guzmán, pero alguien le dijo que era bueno.
2: Sí.
1: Y luego aparte canta lo que ayer...
2: Pero aparte son atrasados, ya no se puede confiar
1: Pero ayer lo que el tipo este cantó... Falta de ritmo, falta bueno, la congruencia no, lo podemos pedir, pero totalmente...
2: ¿Quién dentro de ese género se le puede llamar un virtuoso?
1: No, a ver, Lalo, no, la métrica, etcétera, todo. Cualquier freestyler le gana por mucho a este cuate, ¿no? Ayer hasta se oye con desgano, las rimas, no, ahora sí que las rimas no le riman, una cosa...
2: Quería rimar, pero no...
1: Una cosa terrible, señor Guzmán. Presidenta, no se deje engañar, no les crea todos a sus colaboradores porque le hacen quedar bastante mal.
2: Obviamente...
1: Da coraje,
2: ¿eh? Obviamente lo llevó alguien cercano a la prensa que va a ser cuate de este cuate.
1: Sí.
2: Y le gusta su música.
1: Sí, sí.
2: Y
1: sí,
2: se le hizo fácil aprovechando su posición. No, yo soy cantante, miren las visualizaciones.
1: No, y salió del barrio. No, qué bueno, es su producto, les fue. Vamos a apoyarlo y que vamos a ponerlo como ejemplo sin poner atención a lo que canta este.
2: Ya llevamos un pato a la mañanera, ahora llevamos a uno.
1: Fue más importante hablar de la música y todo que del asesinato del compañero periodista de Oaxaca, que del alcalde de Morelos. Vamos a ir a la pausa, no sin antes manifestar nuestro y expresar nuestro más sentido pésame. Amanecimos con la noticia del muy lamentable fallecimiento de Armando Rogelio Tapia Moreno. Armando Tapia, quien fue síndico, que estuvo siempre en la cercanía de Luis Walton Aburto, en paz descanse también, son uno de los hombres de más confianza. Decíamos acá con Lalo hace rato, alguien que aportaba mucha serenidad, mucha prudencia al equipo de trabajo de Luis Walton, Armando Tapia, ¿no? Un hombre muy
2: siempre
1: sencillo.
2: Siempre de trato amable.
1: Amable, atento, educado, en la disposición siempre de ayudar, de gestionar algo, y nos enteramos hoy que por cuestión de salud dejó de existir hace algunas horas. En paz descanse, mi querido Armando Tapia. Pausa, regresamos.
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3: Así es, vámonos con más información. Vamos a escuchar la opinión de nuestra amiga Mariana García Guillén. El momento de las definiciones en Morena. Adelante, Marenta.
5: Pues como se concluyó el Mundial y la dirigencia nacional previamente había anunciado que terminando este proceso, arrancaría el proceso interno de nuestro partido y en teoría, por lo que han dicho los dirigentes, las y los coordinadores de los 17 estados estarían anunciándose en agosto. Estamos a nada de este anuncio y creo que es importante hacer un recuento antes de que termine la discusión mundialista. Recordemos que México no fue Italia porque hizo trampa, no cumplió con las reglas, perdió total credibilidad a nivel mundial y bueno, salimos perdiendo los mexicanos porque no tuvimos representación en este mundial. ¿Y a qué voy con este tema? Que esperamos y tenemos mucha esperanza y fe de que no meterán gente que no esté probada, gente que no tenga territorio, que no haya trabajado por nuestro estado, que no tenga conocimiento, que no sepa la dimensión de lo que es la responsabilidad de estar al frente del gobierno del estado, de uno de los estados más complejos, más complicados y más recalcitrantes en todos los aspectos. Así que enhorabuena, se terminó la espera, ya lo ha dicho la propia Citlali Hernández, no hay nada para nadie, no hay apuntados, así que no comamos ansias, no necesitamos tampoco guerra sucia entre las y los aspirantes que se han registrado y que todavía no tenemos claro que irán ni siquiera a la encuesta, tendrían que cruzar ese primer tramo. No necesitamos en Guerrero bateadores emergentes, tenemos una gran cantera que nos enorgullece, que está encaminando hacia el territorio y generando las asambleas del lado correcto de la historia. Y bueno, recordarnos que varias rutas de aprendizaje han sufrido todas y todos los guerrerenses. Vale la pena ponderar que la encuesta pasará, el proceso electoral también, pero la persona que queda al frente, no. De ella dependerán miles de destinos de los guerrerenses, del presente, del pasado y del futuro. Un fuerte abrazo para todas y todos y ojalá que la definición sea para bien de Guerrero.
3: Pues ahí está, siempre muy puntual en sus comentarios, Mariana García Guillén.
4: Sí, sí, totalmente, y este llamado precisamente a tener esa conciencia de lo que representa esto que están buscando, esta coordinación, que después será la candidatura a la gubernatura, tendría que ser un tema de unidad y no de división, sí, y está totalmente siendo lo segundo de forma bastante notoria.
3: Híjole,
4: bastante
3: sí.
4: Notable. Sí, es lo que más ha destacado, los dimes y diretes, la guerra sucia, sin siquiera conocer a quienes sí se les aceptó, sí, el registro,
3: exacto,
4: o no.
3: Exacto.
4: Ya como están de desgreñados.
3: Así es, y algunos rompiendo las reglas, ¿no? Mucho se ha especulado, se ha hablado, sin que haya un tema que sea oficial, que lo marque como tal, que ya nombró el Comité Ejecutivo Nacional de Morena a un delegado para Guerrero, en el caso del diputado federal, no por Guerrero, sino por la Ciudad de México, Irugami Perea, que anduvo muy activo por acá, como se hablaba, de una aspiración incluso a buscar la alcaldía de Acapulco. Pues con esto, pero no hay una notificación oficial, hemos estado marcando, le hemos estado mandando mensajes, no los ha contestado, pues para que él nos diga cuál es el tema, ¿no? Eso se habla de que pues eso lo bajaría de esa aspiración, de ser nombrado, de ser confirmarse que será delegado, pues habrá que ver qué tanto conocimiento tiene del sentir de los guerrerenses al hacer su carrera fuera de Guerrero, ¿no? Es que por más que seas de aquí, si está, eres de fuera y vienes de y regresas a visitar de vez en cuando, no conoces el sentir ni el teje y maneje de las cosas, por más que vengas de visita seguido, ¿no? Siendo delegado, también me interesaría preguntar, ya con esa responsabilidad de hacer que se cumplan las reglas, ¿mandarías quitar todas las bardas que pintaste con tu nombre? que nos va a decir como todos, no, no fue cosa mía, algún simpatizante lo hizo, ¿no? Cuando es la misma plantilla, el mismo kiosker que utilizaron para pintar un montón de barras por todo Acapulco.
4: Es el mismo voluntarioso.
3: Sí, debe tener mucho dinero y mucho iniciativa. Tiempo, ¿no? Pero bueno, ahí cuando gustes, mi querido Ibugami, estaremos abiertos.
4: Cuando quieras, mano.
3: Sí, dice como son teléfonos de fuera, pues no, no, no.
4: Sí, con los dos primeros dígitos, el 55, tal.
3: Sí, y hay varios. Me gusta la parte donde dice que Mariana, que no vengan bateadores emergentes, cuando aquí hay cantera suficiente, ¿no?
4: Exactamente.
3: Bueno, y hablando al respecto de actores políticos, otro de los aspirantes a coordinador de la Cuarta Transformación y Defensa de la Soberanía Nacional en Guerrero, Marcial Rodríguez Aldaña, pues señala que son las instituciones del Estado mexicano, como el INE, en coordinación con la Fiscalía General de la República, las Fiscalías de los Estados y la Unidad de Inteligencia Financiera, quienes deben de revisar que no haya candidatos a cargos de elección popular que tengan posibles vínculos con la delincuencia organizada, o que haya realizado actos de corrupción, que tengan un patrimonio inexplicable, o que hayan cometido violaciones a los derechos humanos, y no mequenques, no gobiernos extranjeros como el de Estados Unidos, que se quiere meter en el tema, y tiene toda la razón. Marcial Rodríguez, hay que recordar que fue dirigente de Morena en Guerrero, señaló que, recordó que la presidenta Claudia Sheinbaum presentó una iniciativa legal que fue aprobada por el Congreso de la Unión para que sean las instancias públicas mexicanas quienes se encarguen de revisar que no haya candidatos que tengan vínculos con la delincuencia organizada. En ese sentido, debe ser muy cuidadoso Morena y todos los partidos políticos, porque ya hemos visto cuántos han caído alcaldes, diputados, regidores, servidores públicos en el poder con vínculos con la delincuencia, señor Guzmán.
4: Eso es innegable, de todos los colores, al paso del tiempo, se desenmaraña su red de cómo fueron llegando al poder y se encuentran lazos muy escabrosos.
3: Sí, deben ser muy cuidadosos los partidos políticos y después no, o quererse desmarcar con facilidad o hacerse los sorprendidos.
4: Yo no sabía que se dedicaba.
3: Entonces, ¿para qué lo postulaste? No, como pasó con el Partido Verde y el PT en el pasado proceso electoral a la gubernatura, que pusieron a este señor Segura y después, acuérdate, Pedro, que fue detenido. Sí. Y todos, no, yo ni sabía, yo no lo he vuelto a ver. ¿De cuándo acá das tan fácil una candidatura a gobernador?
4: Me cayó bien tu discurso.
3: Oye, chido este güey, ¿no? Está chido, hay que apoyarlo. No es así. Bueno, vámonos con más información. Vamos con nuestra compañera Marta Casas, porque pues dentro de este tema de las procesos internos de Morena, pues se van dando manifestaciones en apoyo a uno u otro. Marta Casas, platícanos.
6: Continúa Beatriz Mujica sumando nuevos liderazgos, tanto políticos como sociales y deportivos, a su proyecto para encabezar la coordinación de los trabajos de la Cuarta Transformación en Guerrero. En esta ocasión, Luisa Fontova anunció su renuncia a Movimiento Ciudadano para incorporarse al proyecto de Mujica Amor. A este respaldo también se sumó el líder social Gustavo Telis, el deportista Cristian Anuar Navarrete y el empresario Cristian Monroy. Los nuevos integrantes señalaron que decidieron apoyar a Beatriz Mujica Morga al considerar que representa los ideales de la Cuarta Transformación y un proyecto que busca dar continuidad al trabajo en favor de la población guerrerense.
7: Pues estoy convencida de que representa la oportunidad para seguir impulsando la transformación de Guerrero. Un gobierno cercano a la ciudadanía, sensible a sus necesidades y comprometida con la justicia social. Su cercanía con la gente, su capacidad de escuchar y su disposición para construir acuerdos coinciden con la forma en que entiendo el servicio.
8: Hoy la vida me ha llevado del patio escolar a sumarme a mi proyecto, pero sobre todo a sumarme a lo cual

0: Con estas adhesiones, Beatriz Mujica fortalece su estructura de apoyo con la incorporación de representantes de los ámbitos político, social, deportivo y empresarial.
1: Esta incorporación al trabajo político, social y territorial no es una actualidad en una fotografía de Brasil. Una unidad construida a través de las causas. Es a las causas a las que nos hemos invitado, que tenemos que atender, porque tenemos que conseguirnos pensando la transformación.
0: Para Informe 24, Marta Casas.
2: Gracias, Martita. Oye, la Fiscalía General del Estado dio a conocer ayer por la noche que fue vinculado a proceso Jesús N., Jesús Plácido Galindo, pues, ¿no?, por su probable responsabilidad en el delito de homicidio calificado en agravio de José N. por hechos ocurridos en el municipio de Chilapa de Álvarez. El juez de control impuso la medida cautelar de prisión preventiva oficiosa, fijó un plazo de 3 meses para el cierre de la investigación complementaria. Es este tema, ahí queda.
3: Bastante, bastante complicado está este tema. Este crimen presuntamente ocurrió en el año 2001. Sí, y hasta este momento pues se da esta vinculación a proceso. Recordar que

0: le pasa encima de una manera impresionante, ¿no?
1: No sé, pero ganó 2-1 Cruz Azul. Remonta otra vez un partido.
0: Es el estilo, es el Wiki Style.
1: Les dé el dulcito que lo prueben.
0: Pruébala toda. Tómala toda.
1: Bueno, ahí ganó Cruz Azul. Y Toluca, una sorpresa, pierde con los Pumas de local. Sí. 2-1
0: Sí, sí, sí. Bueno, continúa la fecha 2 hoy.
1: Dos
0: mismo.
1: Partidos buenos. Tijuana, con esperemos ya juegue este Gil Morita.
0: Gil Mora de toda la vida.
1: Está enfrentando a los Panzas Verdes de León. Parece accesible el partido para Tijuana, pero pues no se sabe.
0: Sí, León, Tijuana luego es muy que sigue de capa también. Caída, pues. Sí.
1: Y el regreso triunfal como local a la primera división. Del Atlante. El Atlante estará jugando en el Estadio Azteca, nada más y nada
0: ¿Cómo
1: menos.
0: ¿Cómo en el Estadio Azteca? ¿Qué no tiene su propio estadio?
1: No, no tiene estadio.
0: Entonces, ¿por qué sus aficionados?
1: Como 11 equipos del fútbol mexicano no cuentan con estadio propio.
0: ¿Verdad que no?
1: No, y sale cargándome la mano al Cruz Azul en ese sentido.
0: Pero entonces el Atlante no tiene ni equipo, ni propio, afición, ni nada. Pero bueno, hoy Atlante recibe
1: en su casa rentada el Azteca
0: a la
1: una
0: América.
1: Vez más.
0: A la América. Va a estar bueno.
1: América
0: bueno.
1: Viene de ganar, Atlante viene de perder en la primera jornada.
0: Siento una América todavía débil. Si su delantero sigue siendo, o sea, es Henry Martin.
1: No tuvo refuerzos importantes.
0: No le veo como que vaya a tener un crecimiento a la América, ¿eh?
1: No.
0: Me extraña.
1: No lo pueden exigir, exactamente equipo, ¿no? Mucho a Almada, su uh-huh. nuevo entrenador, si no le dieron armas para este torneo.
0: Habrían de poner a Fernando y a Mario Almada y entonces de otra cosa, ¿no?
1: Ya para el sábado, las Chivas...
0: No contra... metas gol, tabla.
1: Las Chivas a las 5 de la tarde reciben a Bravos de Juárez, a ver si Chivas se sacude esa derrota con el Toluca uh-huh. en la primera. Y vamos a ver Juárez que también perdió en el primer partido. Uh-huh. Tigres contra San Luis... Tigres ya sin Ángel Correa, ya hoy River Plate hizo oficial.
0: Ya, finalmente. Ya llegaron a acuerdos y pagaron porque estaban con que ya. Sí, que hoy, no, que no querían pagar y que él estaba haciendo.
1: Ya publicó River Plate, que ya Correa es de ellos, que llegaron a un acuerdo con los Tigres.
0: Pero bueno, es, no fue así de gran trascendencia para Tigres, ¿eh?
1: Tuvo un torneo, esa final contra Toluca sí fue de las... O sea, ese torneo fue muy bueno para Ángel Correa. Uh-huh. Incluso mete gol en la final, la terminan perdiendo, pero de ahí,
0: Sí, por eso,
1: el siguiente torneo fue bueno.
0: Para lo que cuesta...
1: La exigencia, exactamente.
0: Era demasiado...
1: El palmarés. Campeón del mundo. Es Tigres contra San Luis, ya para el mismo sábado, pero por la noche, Santos contra Atlas. O sea, Santos quizá de los pocos partidos donde pudiera competir sería contra el Atlas. Vamos a ver.
0: Atlas, ¿ya irá a jugar Jorge Sánchez?
1: Veremos, yo creo que ya, no traía complicaciones médicas, que le impida ya debutar.
0: Que jugó muy bien en el Mundial, estuvo muy bien. Jorge.
1: Sí, Necaxa contra Monterrey, la pandilla de Matías Almeida, estará en Aguascalientes ya el domingo a las 5 de la tarde y cierran la jornada por la noche para irnos a dormir temprano, Pachuca contra Querétaro a las 7.
0: Ah, bueno, en fin, entonces se inicia hoy. La presidenta.
1: Y su Cruz Azul estará jugando mañana a las 6 de la tarde desde Carson, California, contra Toluca por el campeón de campeones.
0: ¿Es un solo juego?
1: Es un partido.
0: ¿Campeón de campeones?
1: Campeón de campeones. Cruz Azul campeón del torneo anterior contra el anterior que fue Toluca. Se enfrentan los dos.
0: Está bueno. Que ni lo puede. Toluca va a perder. O sea, ¿para qué van a estar haciendo? No se gasten la visa.
1: Toluca campeón de la apertura 2025. Uy. Y Cruz Azul campeón del clausura 2026.
0: Ay, qué barbaridad. La presidenta va a estar entonces sábado y domingo en Guerrero, ¿verdad?
1: Así
0: en Acapulco.
1: Sí,
0: ya debo conocer a la mañanera. Va a supervisar obras.
1: Obras el sábado y el domingo entregas de tarjetas del bienestar.
0: Ah, está bueno. Vamos. ¿Te acuerdas? Esta es la que decía el señor Guzmán. En el video que hicieron en Acapulco, J-Lo con Wisin y Yandel. ¿En qué año más o menos te acuerdas? Sí, ya lo sé.
1: Ya debe haber sido 2016, una cosa así.
0: Más antes.
1: Más antes todavía.
0: En el 2012, señor. ¿No?
1: ¿Cuántos ya llovió?
0: Sí. En varios, aquí en el primer cuadro de la ciudad, aquí en los barrios históricos, ¿no? Que parecían favelas brasileñas, ¿no?
1: Algo similar, dijeron. Sí. Pues no hay mucha diferencia, ¿eh?
0: Sí, igual le chingaron el celular y la cámara, ¿no? Vámonos, gracias.
1: Ahí salió un amigo.
0: Sí.
1: Un restaurante, un amigo.
0: Ah, sí. Pero a muchos les cambiaron los logos,
1: las
0: ¿no?
1: fotografías.
0: Sí. Vámonos, gracias. Que tenga usted una excelente mañana. Pásela bien, siga en sintonía con la Bestia Grupera. Y bien informado en la página de Facebook de Informe 24 Guerrero. Hasta el rato, nos escuchamos. Buen día.
2: aquí termina.

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Son las 9:02.

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1: Pero ya llegó lo que usted estaba esperando, que arrancar este programa matutino donde no tenemos pelos en la lengua y donde también le recuerdo, este programa no es apto para sensibles. Aquí hablamos con la puritita neta y pues para muestra un botón, ¿qué les parece si arrancamos ya de tajo? Vámonos, pero recio, con toda la información, que si no, luego andamos corriendo, ¿no? Oigan, fíjense que Abelina López sigue dando mucho de qué hablar. Dice, ya conocen mi trayectoria, les pido que confíen en mí. Así lo dice la alcaldesa de Acapulco, en licencia, porque sigue siendo alcaldesa. Que alguien le informe, porque ella ya se desentendió de absolutamente todos los problemas y obras a medio haber. ¿Por qué? Porque quiere un hueso más grande. Pero lo que me llama la atención de todo esto es, ¿están permitidas las campañas anticipadas por la gubernatura de Guerrero? O sea, ¿eso pasa solamente aquí en Guerrero? ¿Se les permite andar del tingo al tango y ya tener estos discursos de ya conocen mi trayectoria, les pido que confíen en mí y ya ser muy claros con que vamos por un hueso más grande? ¿Está permitido? En fin, oigan, déjenme decirles que un testimonio de una madre se volvió viral en redes sociales tras revelar la relación sentimental entre sus dos hijas. ¿Lo estás escuchando bien? El testimonio de una madre se ha convertido en tendencia en redes sociales luego de relatar el impacto emocional que experimentó al descubrir que sus dos hijas mantenían una relación sentimental. Sí, las hermanas, las hijas de esta mujer, pareja. La historia ha generado un amplio debate en plataformas digitales donde miles de usuarios han compartido opiniones desde distintas perspectivas sobre la situación y las implicaciones familiares. El caso continúa generando reacciones y se ha posicionado entre los temas más comentados en redes sociales. Cabe resaltar que las hijas le echan la culpa a la mamá, que porque nunca les dio una vida decorosa y que siempre carecían de cosas, y entonces como nunca tuvieron un cuarto independiente, ellas dicen que por eso pues tuvieron que experimentar cosas juntas y que de ahí se enamoraron. Es completamente real, ¿eh? Y esto es viral, viralísimo en redes sociales. Y si hablamos de cosas virales, Estado de México presentó a Ceci y casi a K7. Los asistentes equipados con inteligencia artificial con los que la entidad pretende efectuar tareas de videovigilancia, monitoreo, análisis para ubicación, reconocimiento facial, lectura de placas, drones tácticos, atención ciudadana y 911, todo eso equipado en estos robots que ya estarán en circulación en el Estado de México. Durante la conferencia de Claudia Sheinbaum en el Estadio de México, dio a conocer este desarrollo que también contempla atender casos de violencia contra las mujeres. Y si primero bacheamos y le echamos una enchuladita a Estado de México, que la verdad está regacho, y si vamos atacando la delincuencia organizada, porque es donde más asaltan, donde más inseguro y más feo está, antes de ponerle robots, porque capaz que así como está la el Estado de México, capaz que los robots también se los andan chingando, En fin, mero comentario. Soy Don Señor Diablo, el Diablo de Guerrero. Quédate conmigo, esto apenas va arrancando.

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6: Son las 9:15. 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
1: Un tema que ha estado muy polémico, no solamente en redes sociales, sino en medios de comunicación a nivel internacional, es el caso del Mayo Zambada. Entre libros y la radio, transcurren los días de Ismael el Mayo Zambada mientras permanece recluido en una cárcel de Estados Unidos a la espera de saber en qué prisión va a cumplir su condena de cadena perpetua. En una entrevista con el periodista Ángel Hernández de Milenio, su abogado reveló algunos detalles sobre la rutina que mantiene durante el encarcelamiento. El Mayo Zambada lleva casi 2 años en aislamiento total en esta cárcel de Nueva York. Pasa sus días leyendo libros, escuchando la radio y aprendiendo inglés, según su abogado. La defensa asegura que mantiene buen ánimo y no se ha quejado de las condiciones de reclusión. Está internado en el MDC de Brooklyn, una prisión conocida por el hacinamiento y la violencia desmedida. El estado de salud del Mayo Zambada pues ha mostrado deterioro físico y posibles problemas cognitivos. El abogado lo que está haciendo ahorita, el objetivo, porque ya no puede evitar la cadena perpetua, es evitar que sea enviado a una prisión de máxima seguridad como en la que está el Chapo Guzmán. Mientras tanto, aún no se define en qué cárcel va a cumplir esta cadena perpetua, pero la defensa también dice que lo quiere regresar para México, que él, su mayor deseo es cumplir su cadena perpetua en México. Pues, ¿qué será que en México hay condiciones de privilegios para este tipo de personajes? Lo escuchaste bien, el fundador del cártel de Sinaloa habría decidido desde el inicio aceptar su responsabilidad ante la justicia estadounidense, pero sin convertirse en colaborador de las autoridades. Eso está como de película. El abogado se llama Frank Pérez. Y entonces dice, sí, mi cliente quiere regresar a México para cumplir la condena y enfrentar también las consecuencias legales, pero en su país. El señor Zambada le gustaría volver a México y cumplir ahí su sentencia prácticamente que como última voluntad. Pérez aseguró que Zambada no pretende proporcionar información sobre integrantes del crimen organizado ni señalar a funcionarios o políticos. Caso opuesto del Chapo, que ya lleva una lista, que ya ha dicho que el gobierno sí ha estado implicado. El Mayo Zambada dice, yo no voy a cooperar con Estados Unidos, yo lo único que quiero es que me pasen pa' México. Según su abogado, el Mayo habría dicho que aceptó declararse culpable para enviar un mensaje a las nuevas generaciones que el camino del narcotráfico solo va a terminar de una muy mala forma. El Mayo Zambada tiene 76 años, ya recibió sentencia de cadena perpetua por delitos relacionados con el narcotráfico y el crimen organizado de película, ¿no? Y aparte lo entregó su ahijado, el hijo del Chapo. Más adelante vamos a platicar de esto porque seguramente habrá series, películas y demás de esta situación que se vive con el Mayo Zambada. Señores, regresamos. Estás en La Bestia Grupera.

0: Muchas gracias, Chicago.
1: 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Son las 9:32.
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Seguimos dándole duro a este guateque a través de la bestia grupera. Los mantengo bien informados y entretenidos. Vámonos rapidito con la información, porque vaya que es mucha. Fíjate que durante casi 20 años un pastor promovió la llamada cura gay, una práctica que ha sido rechazada por organismos médicos y de derechos humanos por los daños que puede causar. Son como las terapias de conversión. Ahora, este mismo religioso, el que tenía pues promulgaba que tenía la cura gay, ofrece una disculpa pública por el mensaje que difundió durante años y actualmente se casó con otro pastor. Su historia ha generado una amplia conversación sobre el impacto de las mal llamadas terapias de conversión. Es cierto, son mal llamadas terapias de conversión. Y la importancia de construir comunidades de fe donde las personas LGBTIQ+ puedan vivir su espiritualidad sin miedo ni discriminación. Pues es que ¿quién nos creemos los humanos para estar diciendo tú sí, tú no, tú por ser hochis no entras, tú porque te gusta el otro no puedes, pero Dios no te quiere, Dios no te ama? ¿Qué es eso? ¿Pero quién se sienten? Oigan, cambiando radicalmente de tema, déjenme decirles que aficionados argentinos pues siguen llore que llore por los rincones. Ya están recolectando firmas para repetir la final del Mundial 2026. Sí, y dicen que están en búsqueda de justicia y que no van a parar. La derrota ante España sigue doliendo entre la afición argentina. Ahora una campaña en change.org creada por la aficionada Gisela Sánchez ya reunió más de 59,000 firmas. Piden a la FIFA que se repita la final del 2026. ¡Qué espanto! Y aseguran que el arbitraje de Slavko Binkic fue polémico y totalmente corrupto. Incluso afirman que existen videos que demostrarían que el silbante favoreció a España totalmente. Si vamos a hablar de favoritismos en el Mundial, corazones, déjenme decirles que no creo que les convenga que haya revisiones específicas y muy detalladas. También estos vatos exigen una investigación seria y transparente sobre lo ocurrido en el partido. ¿Qué tal y que sí lo hacen? Pero que no sea solamente esta investigación seria y transparente en lo que ocurrió en la final. Que lo hagan durante todos los partidos que tuvo Argentina. Igual y ni siquiera tenían que haber llegado a la final, corazoncitos. Sostienen que el resultado quedó marcado por las decisiones arbitrales y no por lo ocurrido en la cancha, y dicen que Argentina pues fue muy superior a España. ¿Ustedes qué opinan? Está bueno el chiste, ¿no? Lo deberíamos de hacer stand-up. ¡Ay, pobres argentinos! Señores, continuamos con más. Están en La Bestia Grupera.

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5: Son las 9:50. 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
1: La información se maximiza y cambia constantemente y mi obligación, sí, mi obligación es mantenerte informado y además entretenido. No, si tengo un trabajo bien complicado. Vámonos pues entonces con las notas. Fíjense que hay un restaurante famosísimo en la Ciudad de México que estoy seguro muchos de ustedes ubican porque nos encanta y tiene chorrocientas sucursales. Se llama La Casa de Toño y ahora déjenme decirles que podría cambiar de dueño en una operación superior a los 400 millones de dólares. De acuerdo con un reporte de Bloomberg, la cadena de restaurantes analiza una posible venta y de esta manera se aceleraría su crecimiento en todo México, en Estados Unidos y Latinoamérica. La verdad es que yo nunca he entendido por qué solamente hay en Ciudad de México. Si donde pongan la Casa de Toño va a ser un verdadero éxito. Pero pues ahora que ya planean venderla, pues ahora sí prepárense para una expansión todoterreno y la van a vender en 400 millones de dólares. La información señala que BBVA México fue contratado como asesor financiero exclusivo y que Grupo Gigante figura entre los posibles interesados en adquirir el negocio junto con otros consorcios mexicanos. Hasta el momento ninguna de las empresas ha confirmado una operación. Fundada en 1985, la Casa de Toño cuenta con 81 restaurantes en la Ciudad de México y su zona metropolitana. La posible transacción, la posible venta incluiría todas sus sucursales y buscaría fortalecer la expansión de una de las cadenas de comida mexicana más reconocidas en el país. No les extrañe que pronto en Guerrero tengamos la Casa de Toño y eso sería fabuloso. Oigan, por otro lado, Zendaya y Tom Holland, que son los protagonistas de la película de Spider-Man que está próxima a estrenarse en cines, recibieron una bandera mexicana pero completamente modificada con imágenes de Spider-Man y esto fue durante su visita a la Ciudad de México. Un detalle que ya generó debate en redes sociales sobre si podría existir algún tipo de sanción porque pues además la agarraron, la ondearon como si fuese la bandera de México, híjole, y aquí son temas bien delicados. El objeto fue entregado al elenco de Spider-Man Brand New Day durante el fan event que realizó pues la compañía que trae esta película en el Parque Aztlán. Los actores agradecieron el recibimiento de los fans mexicanos. La bandera conservó los colores nacionales, pero sustituyó el escudo, por elementos del superhéroe. O sea, en lugar de un águila, un nopal y el águila matando a la serpiente, estaba un Spider-Man. Usuarios cuestionaron si la modificación viola la ley sobre el escudo.

noche en redes sociales, donde se observaba al perro siendo arrastrado por un vehículo en movimiento, presuntamente conducido por su propia dueña. Las imágenes provocaron indignación y una ola de denuncias por maltrato animal. Tras las investigaciones, las autoridades detuvieron a Liliana N., ya la agarraron, señalada como presunta responsable del maltrato, y a Jorge N., acusado de obstaculizar la investigación y amenazar también a la autoridad. Todavía se pusieron muy gallitos. La organización Dignidad Animal AC informó el fallecimiento de Rocky y aseguró que va a continuar dando seguimiento al proceso legal para que el caso no quede impune y que estos dos bastardos se pudran bien bonito en la cárcel. No al maltrato animal. Continuamos con más. Soy Don Señor Diablo, el Diablo de Guerrero. Estás en La Bestia Grupera.

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2: ¿Qué tal? ¿Cómo estás? Soy Enrique Silva y esta es la información.
3: El gobierno de Acapulco invita a participar en los cursos de verano deportivos 2026, una alternativa gratuita para que niñas y niños disfruten actividades físicas, recreativas y de convivencia durante el periodo vacacional en distintas unidades deportivas del municipio. Así lo informó la encargada de despacho de la Dirección de Promoción Deportiva y Recreación, Carla Jazmín Delgado Viviano. Indicó que actualmente menores participan en disciplinas como básquetbol, fútbol, zumba y yoga en las unidades Teniente José Azueta, ubicada en la Colonia Jardín Azteca, y Jorge Campos en Ciudad Renacimiento.
4: Las inscripciones siguen abiertas, los niños que quieran venir todavía a las actividades deportivas aquí en la Teniente Azueta, en la Jardín Azteca, siguen abiertas las inscripciones, solamente nada más traer la copia de la INE del padre tutor y la su CUR del niño, y obviamente aquí los vamos a seguir recibiendo hasta que se termine los cursos de verano.
3: Se fortalece el proyecto de la senadora con licencia Beatriz Mujica Morga con más adhesiones.
5: Continúa Beatriz Mujica sumando nuevos liderazgos, tanto políticos como sociales y deportivos, a su proyecto para encabezar la coordinación de los trabajos de la Cuarta Transformación en Guerrero. En esta ocasión, Luisa Fontova anunció su renuncia a Movimiento Ciudadano para incorporarse al proyecto de Mujica Morga. A este respaldo también se sumó el líder social Gustavo Telis, el deportista Cristian Anuar Navarrete y el empresario Cristian Monroy. Los nuevos integrantes señalaron que decidieron apoyar a Beatriz Mujica Morga al considerar que representa los ideales de la Cuarta Transformación y un proyecto que busca dar continuidad al trabajo en favor de la población guerrerense.
6: Pues estoy convencida de que representa la oportunidad para seguir impulsando la transformación de Guerrero. Con un gobierno cercano a la ciudadanía, sensible a sus necesidades y comprometida con la justicia social. Su cercanía con la gente, su capacidad de escuchar y su disposición para construir acuerdos coinciden con la forma en que entiendo el servicio. Hoy la vida

0: Con estas adhesiones, Beatriz Mujica fortalece su estructura de apoyo con la incorporación de representantes de los ámbitos político, social, deportivo y empresarial.
1: Esta incorporación
2: y para la reflexión, resulta bastante absurdo que las autoridades digan estar en contra de la apología del delito y pongan como ejemplo a un cantante que precisamente eso hace.
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5: Son las 10:07.

No, no todas las notas son negativas aquí en La Bestia Grupera y sobre todo en este espacio. Soy Don Señor Diablo, el Diablo de Guerrero, y déjame decirte que un video de redes sociales mostró a un adulto mayor realizando una labor que conmovió a los usuarios al rentar un balón de fútbol y una bandera de México para que la gente pudiera tomarse fotos frente al Estadio Azteca. Pues la renta solo cuesta 10 pesitos para que tu foto salga perfecta. El video se hizo viral rápidamente y causó sensación entre los aficionados, quienes elogiaron a la persona que grabó el video y destacaron la iniciativa del adulto mayor por sentirse productivo, por todavía estar generando y buscar ganar los pesos. No cabe duda que eso es emprendimiento. Por otro lado, y cambiando radicalmente de tema, déjenme decirles que de acuerdo con los primeros reportes, el periodista Alejandro Leiva, pues fue asesinado en Oaxaca. Él se encontraba desayunando en un mercado en el municipio de San Pablo Etla, cercano a la capital de Oaxaca, cuando fue asesinado a balazos. Se trata del sexto comunicador asesinado en lo que va del año. Justicia para Alejandro Leiva, este periodista y comunicador que fue asesinado en Oaxaca. Híjole, vamos a la tercera nota. Fíjense que hay un dato particular que nos arroja la ciencia y espero que lo tomen a bien y que lo lleven a la práctica, porque detrás de esto, híjole, hay muchos años que pueden ganar de vida. Sí, las personas que se duchan antes de dormir viven más tiempo. La investigación ya lo confirma. La ciencia real detrás de esto tiene que ver con la temperatura, no con la limpieza. Una ducha caliente eleva ligeramente tu temperatura corporal central y cuando sales baja rápido, imitando el enfriamiento natural que tu cuerpo necesita para quedarse dormido. Las investigaciones han encontrado que esto puede, pues, acortar de forma significativa el tiempo que tardas en dormirte cuando se hace una o dos horas antes de acostarse, o sea que te puede ayudar muchísimo a que también tengas un descanso maravilloso. La parte de la longevidad es más indirecta de lo que sugiere el titular, pero va por el camino. Una mejor calidad de sueño está vinculada de forma consistente con menores tasas de enfermedades del corazón y una mejor función inmunológica. Así que una ducha nocturna, pues, no te suma años directamente, sino que favorece el sueño, que sí lo hace. Entonces, por eso dicen que las personas que se duchan antes de dormir viven más tiempo y ya la investigación a través de la ciencia lo confirma. Estás en La Bestia Grupera, soy Don Señor Diablo, quédate conmigo.

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1: Son las 10:18. 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
1: La realidad es que Donald Trump siempre es noticia y aquí en este programa pues desmenuzamos lo más relevante, porque si diéramos las notas de todo lo que da de qué hablar Donald Trump, bueno, el programa sería de Donald Trump. Vámonos, ya debería de ser sección, con la sección de Donald Trump. Fíjate que el presidente de Estados Unidos, Donald Trump, honró el miércoles las vidas de 4 militares estadounidenses que murieron en Medio Oriente y fueron devueltos a sus familias en una base aérea de Delaware. El mandatario saludó mientras 4 féretros eran escoltados fuera de un avión durante el traslado digno en la base aérea de Dover. El ritual es una de las tareas más solemnes de un comandante en jefe y bueno, será el tercero al que Trump asista desde que inició este conflicto en Irán en febrero. ¡Qué barbaridad! Y siguiendo la misma línea, porque acuérdense que es la sección de Trump, pues él quiere a Infantino, sí, a Gianni Infantino, como nuevo secretario general de la ONU. Dice que Infantino es respetado en todo el mundo, así lo afirmó Donald Trump. Según su entorno, el mandatario considera que Infantino es respetado por todos, en todo el mundo, ¿eh? Y que tiene una habilidad especial para unir a la gente, que si ya lo hizo con la FIFA, pues que qué no podrá con la ONU. ¡Qué barbaridad! La relación entre ambos se selló durante el Mundial 2026. Infantino visitó varias veces la Casa Blanca, compartió actos públicos con Donald Trump e incluso le entregó el primer premio de la paz de la FIFA en diciembre. Este domingo volvieron a mostrarse juntos en la final de Nueva Jersey y bueno, ya la cosa escaló. El camino no es sencillo. El sucesor de Antonio Guterres se elige este año, y el candidato necesita el respaldo del Consejo de Seguridad, donde 5 potencias tienen que poder meter ahí el dedo, ¿no? Además de la confirmación de la Asamblea General. Por ahora no está claro si Infantino quiere el puesto que prácticamente Donald Trump le está diciendo que ocupe. No lo puedo creer, como secretario general de las Naciones Unidas. Pero bueno, tampoco es como que se descarte, ¿verdad? Entre broma y broma, que tampoco lo dijo de broma. Yo creo que lo dijo ahí más como de, ahí viene esto, cuidadito, porque ahí les voy bien fuerte. Y hay un detalle nada menor, nada más, que quiero poner aquí sobre la mesa. Aceptar sería un golpe directo al bolsillo, Infantino gana unos 6 millones de dólares al año en la FIFA, mientras que el secretario general de la ONU cobra alrededor de, pues solo 418 mil dólares. Entonces, híjole, ahí tendrían que ajustarle el sueldo, o cómo estaría ahí la situación. Para ya terminar con la sección de Donald Trump, fíjense que otra vez le tiró a México, afirmó que empresas manufactureras y automotrices están trasladando sus inversiones a Estados Unidos y que se están yendo de Canadá y también se están yendo de México. Como ejemplo, aseguró que Toyota, que ya dejó México o está dejando México, va a construir pues todas sus plantas en territorio estadounidense, la planta más grande del mundo, la planta automotriz más grande del mundo. Durante un evento en Marietta, Georgia, el presidente estadounidense también sostuvo que compañías pues están llegando de Alemania, de Japón y de Corea del Sur para establecer operaciones en el país, que todo mundo quiere estar en Estados Unidos, así lo dice Donald Trump. ¡Ah, caramba! Esto lo escuchaste en La Bestia Grupera. Soy Don Señor Diablo, el Diablo de Guerrero. Quédate conmigo.

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1: Son las 10 con 30 minutos.
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1: Siguen saliendo notas del Mayo Zambada y con gusto te las quiero compartir porque es de lo más viral, no solamente en redes sociales, sino en medios de comunicación a nivel internacional. Fíjate que temió, el Mayo Zambada ser arrojado de la avioneta tras su secuestro. El cofundador del cártel de Sinaloa, Ismael El Mayo Zambada, temió ser arrojado desde el aire durante el vuelo en el que fue trasladado a Estados Unidos, tras ser secuestrado el 25 de julio del 2024, según reveló su abogado defensor, Frank Pérez. En entrevista para medios de comunicación, el litigante explicó que Zambada acudió a una reunión previa debido a la confianza que le tenía a su ahijado, quien lo entregó, Joaquín Guzmán López, el hijo del Chapo. Por lo que, pues, la acción lo tomó completamente por sorpresa. Su ahijado le habla, le dice: padrino, quiero verte, tenemos que reunirnos en tal punto, y pum, ahí lo agarran. Pérez, el abogado, detalló que tras ser sometido y llevado a una habitación donde fue arrojado al suelo, el capo fue subido a la aeronave pilotada por un sujeto apodado El Jando, donde le suministraron una sustancia que lo hizo dormirse completamente. Me dijo que cuando estaba en el avión pensó que lo iban a lanzar, así que pues todo pasó muy rápido, eso señaló el defensor, quien agregó que el hecho pues derrumbó emocional y físicamente al procesado, al Mayo Zambada, pues ser entregado por alguien de total confianza. No hay que confiarnos, manitos. Tras ser puesto a disposición de las autoridades estadounidenses y ser sentenciado a cadena perpetua por el juez Brian Cogan en una prisión médica, el capo de 76 años optó por declararse completamente culpable para asumir las consecuencias legales por ahora en dicho país, porque acuérdense que ya está pidiendo ser trasladado a México. Por otro lado, y cambiando radicalmente de tema, hombre, mente de tiburón, mente emprendedora, muchachos. Mientras una noche promedio de alojamiento en París puede superar los 236 euros, o sea, 4.500 pesos, un propietario convirtió el fondo de su jardín en un espacio de Airbnb y alquila solamente una tienda de campaña por aproximadamente 24 euros, es decir, cerca de 450 pesos mexicanos, que va de 4.500 a 450 pesos. Y bueno, estás en París, tal vez no llevaste mucha lana de a mochilazo, pues mejor te quedas en la casa de campaña, ¿no? El alojamiento se encuentra en Cachan, al sur de París, y está pensado para una sola persona. La estancia incluye acceso a áreas compartidas como cocina, baño, lavandería, terraza, jardín, espacio de trabajo y conexión a Wi-Fi, ¿eh? Además, está ubicado a unos 300 metros de la estación de Bang Nux, lo que facilita el traslado hacia la capital francesa. Mente de tiburón, mente de tiburón. Señores, continuamos. Estás en La Bestia Grupera. Yo soy Don Señor Diablo.

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0: Son las 10:46. 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
1: Nos vamos a despedir de este programa por esta semana con una nota de alto impacto. Por favor, para bien la oreja a través de la Bestia Grupera. Y es que la guerra está escalando a niveles no vistos. Estados Unidos envía el bombardeo supersónico B-1 contra Irán. Y Trump ya amenazó de nuevo con destruirlo absolutamente todo. Estados Unidos volvió a sacar su artillería más pesada. El ejército estadounidense empleó un bombardeo supersónico B-1 de largo alcance para golpear objetivos de la Guardia Revolucionaria dentro de Irán. Según funcionarios estadounidenses citados en el reporte, es la primera vez que ese avión entra en acción desde que los combates se reanudaron 12 días antes. El detalle no es menor, muchachos. El B-1 puede cargar enormes cantidades de bombas o decenas de misiles crucero, y su regreso al tablero se lee como una señal de escalada seria en la compañía militar estadounidense. Horas después, otra misión despegó desde la base británica de Raf Feirod rumbo a Irán, según el seguimiento de vuelos en tiempo real, Del otro lado, el mando militar conjunto iraní sostuvo que el estrecho de Hormuz continuará cerrado y advirtió que atacaría la infraestructura de petróleo, de gas, electricidad y economía de toda la región si Washington cumple sus amenazas contra Irán, contra instalaciones iraníes. Donald Trump ya respondió sin rodeos a todo esto y dijo, pues, que Estados Unidos va a destruir un puente o una central eléctrica iraní cada vez que Teherán ataque una embarcación en Hormuz. El secretario de Estado, Marco Rubio, por su parte, afirmó que Irán volvió a cometer actos que violaron el memorando de Islamabad. Al atacar estos buques comerciales en el estrecho, rechazando la interpretación, pues, que hizo en su momento para generar un acuerdo con Estados Unidos y que la guerra acabara. Según ellos, fueron quienes la rompieron, que rompieron este acuerdo. En fin, esto va en escalada y no parece tener fin. Lo que sí tiene fin es este programa por esta semana. Nos escuchamos el día lunes de 9 a 11 de la mañana a través de la Bestia Grupera. Gracias por el favor de su sintonía. Cuídense mucho. Soy Don Señor Diablo, el Diablo de Guerrero. Bye, bye.
2: Gracias, gente.
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Son las 11 con un minuto. 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
1: Como La Bestia Grupera Acapulco. Por supuesto, recuerden que el próximo 1 de agosto se estará presentando Carin León y Ucielito Mix, ¿verdad? Obviamente en diferentes escenarios, pero tenemos promociones para ambas actividades. Así que pendientes, porque en una de esas resultan ser bestiales ganadores de cualquiera de estos dos eventos, ¿ok? Bueno, nos vamos a ir a nuestra primera pausa. Esto que acabamos de escuchar fue algo de Marisela con Sin Él. Me voy rápidamente un corte y regresamos con más a través de La Bestia Grupera 95.3, Dejando Huella con Cori Pineda, La Güera.
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2: Así es, 11 de la mañana con 31 minutos, 11 con 31, escuchas La Bestia Grupera 95.3, el día de hoy, viernes 24 de julio, vámonos a celebrar el santoral de Cristina, Sarbelio y Fantino, Eufrasia, y por acá se me escapa otro santoral, Juan, ahí está, muchísimas felicidades, hoy su santo, rico de viernes, que se la pasen muy rico, y hoy se celebra el nacimiento de Simón Bolívar y el Día Internacional del Tequila. Salucita de la buena. Este fue nuestro santoral. Siendo las 11 de la mañana ya con 32 minutos, nos vamos rápidamente a una pausa. Sí, vámonos pues. Te recuerdo las vías de comunicación directas en cabina vía WhatsApp a 10 dígitos 7442800907, 7442800907. Y por supuesto en redes sociales nos puedes buscar como La Bestia Grupera Acapulco. Esto para Instagram y también para Facebook. Ahora sí, un corte y continuamos. Soy Cori Pineda La Güera de La Bestia Grupera.
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0: aplauso que manda MS Raza.
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2: Ok, 12 del día con 14 minutos, 12 con 14, arrancando última hora y sigues escuchando a través de la Bestia Grupera 95.3 a la buena Juli Pineda, que está contigo de lunes a viernes, de 11 de la mañana a 1 de la tarde por el 95.3 del cuadrante de tu radio a través de la aplicación Audiorama Comunicaciones, que para aquellos que todavía no lo saben, esta es una aplicación gratuita, que requiere de muy poco espacio en tu dispositivo y hay para versión iOS y versión Android, así que es gratuita, sin costo y la descargas rapidísimo. Ahora que si también lo prefieres, nos puedes escuchar por internet, esto en la página www.audioramaguerrero.mx/bestiagrupera. Tenemos dos bestiales promociones, Ucielito Mix y Karin León y Ucielito Mix, ambos se estarán presentando el mismo día, obviamente en escenarios diferentes, ¿ok? Karin en la Arena GNP y Ucielito Mix en Ronin Discotec, este antro que está subiendo la escénica, ¿ok? Así que para los dos tenemos bestiales promos. Para la banda que quiera participar, chequen nuestras redes sociales, muy en específico Instagram y también en Facebook, para que sean en una de esas nuestros bestiales ganadores y juntos sigamos dejando huella en la Bestia Grupera, ¿ok? Vía WhatsApp, directo en cabina, 774-44-953. ¿Qué estoy haciendo? 74-42-80-09-07. ¿Quién sabe por qué dije 95? Se me fueron los números para Dalmonte, yo creo, porque ya ni las cabras. 74-42-80-09-07. ¿Por qué dije 95? Estaban haciendo cuenta ahorita con el cambio, ¿verdad? Ay, Dios, yo sé cómo se pusieron a hacer aquí matemáticas y... No, que 95 pesos, no, hombre. 74-42-80-09-07, ¿ok? Ahí está nuestro WhatsApp directo en cabina. 12 del día ya con 15 minutos. Mándame ese, ¿qué fuimos? ¿Qué fuimos? A ver, digan. Sin raspar muebles, muchachos. Así es el amor, todo polula en el aire, ¿no? Así como ahorita está la mega infección del estómago por esta bacteria que según están las frutas y verduras. ¡Ah! Está en todas partes, hombre. Hay que cuidar nuestra pancita, hombre. Una deshidratación, un golpe de calor y ahí quedamos, muchachos. No, hombre, la salud es lo primero y sin ella me queda claro que no somos nadita. Así como la canción, ¡qué huevo! Ay, papantla, tus hijos vuelan. Ya mejor vámonos una pausa, les late. Y de regreso estaremos escuchando algo de la original Banda Limón con Aquí Es. Ah, esta es de mis favoritas, me encanta esta canción. Aquí Es. Así como nos damos cuenta cuando no, también nos podemos dar cuenta cuando sí. Y esta canción lo dice, pero esto lo vamos a escuchar después del corte, ¿va? 12 días con 16 minutos, un corte y continuamos a través de la Bestia Grupera, dejando huella con Cori Pineda, la güera.
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1: Ok, 12 del día con 29 minutos. Escuchas La Bestia Grupera 95.3, dejando huella con Cori Pineda, La Güera, señoras y señores. Teléfono vía WhatsApp 7442800907, 7442800907. Dice, güera, ¿por qué andas dando números que no son? Luego anda uno mandando mensajes y quién sabe a quién le llegue. Pues es que no sé por qué a mí se me cuatrapió el 95, hombre, mil disculpas, pero no es 7442800907, ¿ok? Ay, ustedes no perdonan ni a la mula, hombre. Pero bueno, oigan, nos vamos a ir con el significado de la palabra rara. Ustedes recordarán que les dije que era estiaje y es una palabra que obvio no lleva H. Y por acá me dijeron que estiaje le sonaba como astiércol. Ay, muchachos, fuchi. Por acá dice, me suena como un tipo de paisaje, algo natural, así como montaña. Saludos, güera. Dice, acomodar o apilar algo. Por acá dice, estiaje me suena como a medicamento para infección. Sí, oigan, a mí también me suena como algo para alguna infección. Pero no, fíjense que estiaje, pues es precisamente el periodo del año en que los ríos, los lagos o mantos acuíferos alcanzan su nivel más bajo de caudal debido a la escasez de lluvia y obviamente el aumento de la evaporación por las altas temperaturas. O sea, sé que en otras palabras podríamos decir que estiaje es el nivel más bajo que tienen las aguas de un río o de algún de algún manto acuífero, ¿ok? Así que muchísimas gracias a la bandita que participó conmigo en esta sección de A Ti, ¿a qué te suena? 12 días ya con 30 minutos, es tiempo de irnos a una pausa. De regreso, seguimos escuchando más música, tendremos ya programado algo del Coyote y su banda con Sin Tu Amor. Y hoy estaremos estrenando lo más reciente de Alfredo Olivas y Edén Muñoz, Recuerdos en Común, para que estén pendientes y lo puedan escuchar aquí con nosotros en La Bestia Grupera. Un corte y regresamos, no le cambies.
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12:47, 12:47, llegamos a la recta final de nuestro turno por el día de hoy. Sí, ya el tiempo se nos terminó, pero queremos agradecer a toda la bandita que estuvo con nosotros, ¿verdad? Pues en frecuencia del 95.3 de La Bestia Grupera. Pendientes en nuestras redes sociales, recuerden que tenemos dos bestiales promos, su Cielito Mix y Karim León, se estarán presentando el próximo sábado 1 de agosto, obviamente en escenarios diferentes, pero tendremos dinámicas para ambos eventos. Recuerden que nos pueden buscar como La Bestia Grupera Acapulco, tanto en Facebook como en Instagram. Yo me despido a través de esta frecuencia 95.3 FM, como también a través de Audiorama Comunicaciones, la app, y audiorama.mx, según a La Bestia Grupera, nuestra página oficial. Al término de nuestro turno, ya saben, para seguir bien informados, segunda emisión de Informe 24, y Enrique Silva lo estaremos escuchando con las noticias a partir de la 1:00 p.m. con 24 minutos. Y escasos no más de 18 horas de haberse estrenado Recuerdos en Común, lo más reciente de estos cuatachos amigos del alma, Edén Muñoz y Alfredo Olivas, es que nos vamos con este estreno que, por supuesto, está dejando huella aquí con nosotros a través de La Bestia Grupera 95.3. Con esto me despido. Soy Cori Pineda, la güera de La Bestia Grupera. Adiós.

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1: ¿Qué tal? Buenas tardes, ¿cómo están? Es la 1:00 p.m. en el Centro de México, las 9:00 p.m. aquí en Madrid. Soy Alberto Peláez, empezamos.
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1: El gobierno de Donald Trump anunció nuevos aranceles del 10% efectivos a partir de este viernes a un grupo de 60 países, entre ellos México, a los que señala de no tomar acciones suficientes contra el trabajo forzado. La presidenta Claudia Sheinbaum minimizó este viernes la reciente imposición de aranceles de Donald Trump a México y 59 países más por no tomar medidas para evitar el trabajo forzado. En su conferencia de matutina, Sheinbaum señaló que estas tarifas no tendrán impacto en contra de México por la existencia del T-MEC, que ampara con cero aranceles a los productos que incluye. El secretario de Seguridad, Omar García Harfuch, informó este viernes que el alcalde asesinado en Temoac, Valentín Lavín, era investigado por presuntos nexos con el crimen organizado en Morelos. El funcionario indicó que Valentín Lavín era relacionado con las organizaciones de los Aparicio y los Bazules, dedicadas al secuestro, extorsión, narcomenudeo y homicidio en Morelos. La hija de Ernesto Rufo Apple, Verónica, compartió un mensaje que le dio su padre, quien se encuentra en el Centro Federal de Reinserción Social número 1 del Altiplano, tras ser señalado por el presunto huachicol fiscal. A través de redes sociales, el partido Somos México compartió el video de la hija de Apple, quien transmitió el mensaje de su padre hacia la nación, en el que afirmó que estos son momentos de reflexión y de unión, añadiendo que él no quiere peleas, él quiere un país unido. El secretario de Seguridad, Omar García Harfuch, afirmó este viernes que la Unidad de Inteligencia Financiera ya había identificado a 55 personas y empresas ligadas al cártel Jalisco Nueva Generación que fueron sancionados por el Departamento del Tesoro de Estados Unidos. En la conferencia de matutina, el funcionario federal indicó que la UIF presentó denuncias ante la Fiscalía General de la República en contra de estos señalados previo a las sanciones anunciadas ayer. La Secretaría de Seguridad Pública de Sinaloa informó sobre el decomiso de armamento, un vehículo y la detención de dos sujetos.

0: adultos, incluyendo un menor de edad. Según la SCP estatal, el operativo desplegado en Culiacán ocurrió debido a una denuncia anónima que alertó a los elementos sobre la presencia de civiles armados, quienes se desplazaban en el sector de Urbanilla del Cedro, al norte de Culiacán. Rechazó anular su investigación al expresidente de España, José Luis Díaz Zapatero, por liderar presuntamente una red de influencias en favor de la aerolínea Plus Ultra, al considerar que el expresidente de España, Zapatero, presentó su solicitud para anular el procedimiento fuera de plazo. La defensa del líder socialista denunció la vulneración de varios derechos fundamentales y solicitó la exclusión de la causa de varias resoluciones, como los registros en su oficina, en un escrito que, según el juez José Luis Calama, se presentó fuera de los 20 días de plazo que prevé la ley desde que tuvieron acceso al procedimiento. La Cámara de Representantes de Estados Unidos se aprobó por segunda vez una resolución de carácter simbólico para presionar al presidente Donald Trump a detener la ofensiva en Irán que comenzó el pasado 28 de febrero. La votación salió adelante por 214 votos frente a 208 gracias a que cuatro congresistas de la mayoría republicana se unieron a la oposición demócrata. El primer ministro de Canadá, Mark Carney, dijo que Canadá está intensificando las negociaciones con Estados Unidos para alcanzar un acuerdo comercial integral, pero está preparado para responder si entra en vigor la amenaza del presidente Trump de imponer aranceles del 50% a los productos canadienses. Los nuevos aranceles anunciados por Trump están programados para entrar en vigor el 19 de agosto. Bueno, comenzamos con la información y como todos los días ya tenemos a José Luis Plaza. Buenas tardes, José Luis.
1: Buenas tardes al auditorio y bueno, en el Estado de México, muy cerca de aquí, de la capital de la ciudad, de la capital del país, se llevó a cabo un operativo en el cual se decomisaron maquinitas de estas tragamonedas o maquinitas que sirven para estar extrayéndole dinero a los chavillos de las escuelas, y fueron cerca de 4,000 máquinas las que se decomisaron y cerca de 9 millones de pesos los que se decomisó en este operativo, un operativo que me llamó mucho la atención porque se llama Dos de Bastos. Aquí en México hay una forma que tienen los rateros, los carteristas, que se le llama el Dos de Bastos, que es extraerte la cartera con dos deditos y por eso le llaman Dos de Bastos. Entonces me llamó mucho la atención el nombre del operativo y sobre todo lo que se decomisó, 9 millones de pesos, Alberto.
0: Bien. Era coincidencia y, madre mía, 9 millones de pesos.
1: Sí.
0: Bueno, José Luis, gracias, que pases un buen fin de semana.
1: Hasta luego, igualmente, Alberto, hasta luego.
0: Y la administración del presidente Trump anunció nuevos aranceles de entre el 10 al 12.5% a las importaciones procedentes de 60 economías, justificándose en una investigación sobre esfuerzos insuficientes para combatir el trabajo forzoso. Una medida que llega a horas de que expire el actual arancel global temporal del 10% impuesto por Washington. Entre los países a los que se aplicará el gravamen se encuentra México, al que se le impondrá un impuesto del 10%, por no aplicar una prohibición a las importaciones de productos elaborados con trabajo forzoso. La medida se anuncia a menos de una semana del encuentro entre Trump y la presidenta Sheinbaum, celebrado el domingo pasado durante el Mundial de Fútbol. El 10% es la tasa apropiada de los aranceles de la sección 301 para las economías investigadas que imponen una prohibición de importación de trabajo forzoso. Se han comprometido a imponer y hacer cumplir dicha prohibición a través de un acuerdo sobre comercio recíproco, cita el comunicado de prensa. Luis Fernando, buenas tardes.
2: ¿Qué tal, Alberto? ¿Cómo te va? Muy buenas tardes. El juez Brian Cogan recomendó enviar a Ismael Desmayo Zambada a un centro médico federal para que enfrente la cadena perpetua impuesta el pasado lunes. La propuesta formal del Buró Federal de Prisiones señala que el narcotraficante se ha destinado a una instalación médica federal por su edad y también por problemas de salud. La medida está contemplada para que el ex líder del cártel de Sinaloa cumpla su condena en un entorno que disponga de la infraestructura necesaria para la atención constante de sus condiciones de salud. Ismael Desmayo Zambada fue sentenciado el pasado lunes a cadena perpetua por encabezar un grupo dedicado al tráfico de drogas hacia Estados Unidos a casi 2 años de su detención. El gobierno de Estados Unidos destacó que este narcotraficante provocó afectaciones irreparables a las familias y señaló que esta no será la última acción en contra de los cárteles mexicanos.
0: Y la presidenta Claudia Sheinbaum minimizó este viernes la reciente imposición de aranceles de Donald Trump a México y a 59 países más por no tomar medidas para evitar el trabajo forzoso. En su conferencia matutina, la presidenta señaló que estas tarifas no tendrán impacto en contra de México por la existencia del T-MEC, que ampara con cero aranceles a los productos que incluye. ¿Qué pasa a México? Se queda igual que como estaba. Todos los productos que se exportan dentro del Tratado de Libre Comercio tienen cero aranceles, con excepción de vehículos de cero, declaró a la prensa desde Morelos. Además explicó que los productos que se exportan y no están incluidos en este acuerdo comercial se mantienen con el 10% de aranceles que ya tenían previamente. Es decir, México queda exactamente igual que como estábamos hace una semana. En ese momento no tenemos nuevo arancel del que ya teníamos previamente y estamos trabajando con Estados Unidos para poder llegar a un acuerdo de largo plazo, añadió Sheinbaum.
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0: La consejera presidenta del Instituto Nacional Electoral, Guadalupe Tadei, afirmó que este órgano no ha recibido una queja para investigar, como pretende Morena, el supuesto financiamiento de la trama de huachicol fiscal y Ernesto Rufo hacia la creación del nuevo partido Somos México. En conferencia de prensa, al concluir la sesión del Consejo General, Tadei afirmó que el INE no puede abrir una investigación de oficio en este caso hasta que se presente una denuncia misma que no se ha recibido en el instituto. El instituto no ha recibido una sola queja que dé pie a una investigación sobre esa materia. Si llegara como llegan otras, que por todos es conocido, el instituto actuará en consecuencia. Hasta este momento no ha llegado absolutamente ninguna denuncia sobre este personaje. Pero esta que responde a una postura pública sobre un hecho público y notorio y una detención de una persona no así, no se actúa en el instituto, se tiene que tener una queja, refirió. ¿Qué más tenemos, Luis Fernando?
2: La diputada de Movimiento Ciudadano, Laura Ballesteros, exigió que el titular de la Secretaría de Educación Pública, Mario Delgado, y la Secretaría de la Defensa Nacional tienen que responder por el feminicidio de Dafne Zapata. La diputada de Movimiento Ciudadano, Laura Ballesteros, subrayó que Delgado, en la SEP, tiene que hacerse responsable por la regulación federal al respecto. La Serena tampoco puede lavarse las manos, enfatizó, luego de que Dafne Zapata, niña de 13 años de edad, murió en un campamento de verano en la Academia Militarizada Duenitz en Ciudad Madero, Tamaulipas, el pasado 16 de julio. Dafne ingresó 4 días antes a las instalaciones de esa escuela militar para cursar durante las vacaciones diversas actividades, las cuales estaban programadas hasta el 31 de julio de 2026. Por ello, la diputada de Movimiento Ciudadano remarcó que la presidenta Claudia Sheinbaum tiene que tomar este tema y hacer que su gabinete trabaje y darle respuesta a la madre de Dafne.
0: ¿Y qué más ha pasado en el país? Vámonos al carrusel de los estados.
9: Juárez sumó 5 casos confirmados y 2 defunciones por rickettsiosis en apenas 2 semanas, al pasar de 45 contagios y 22 fallecimientos registrados en el corte de la semana epidemiológica, 26 a 50 casos y 24 defunciones en el reporte más reciente correspondiente a la semana epidemiológica 28, de acuerdo con información de la Secretaría de Salud del Estado. Con estas cifras, Ciudad Juárez continúa como el municipio con mayor incidencia de la enfermedad en Chihuahua, al concentrar más de la mitad de los casos confirmados registrados en la entidad durante el año 2026. Para Informe 24, en Ciudad Juárez, Chihuahua, Juan José Luna de la Rosa.
10: Pese a la crisis por la mala calidad del agua que llega a muchos hogares de la zona metropolitana de Guadalajara, el Congreso de Jalisco no aprobó destinar una bolsa extraordinaria de 400,000 pesos para pagar la deuda que tiene el Poder Legislativo con el CIAPA, el organismo encargado de dotar el vital líquido a la ciudad, debido a que no hubo un consenso entre diputados, porque algunos aseguran que hay poca transparencia en los manejos de las tarifas del CIAPA. Algunos legisladores cuestionan el crecimiento abismal de la deuda al pasar de 9,000 pesos en 2025 a 259,000 pesos por 6 meses, en lo que va apenas de este año. Los legisladores argumentaron que no existe información suficiente que explique este abrupto incremento en las tarifas, por lo que la Comisión de Administración y Planeación Legislativa del Congreso de Jalisco rechazó el dictamen y el Poder Legislativo seguirá sin poder pagar el agua. Desde Guadalajara, en Informe 24, David Correa Aldrete.
11: Se obtuvo una pena global de 10 años y 4 meses de prisión contra Sandra Magdalena N., de 40 años, por los delitos de tentativa de homicidio calificado con alevosía cometidos contra funcionarios públicos, así como por posesión de vehículo con reporte de robo. Los hechos ocurrieron alrededor del 26 de febrero en Caborca, cuando 2 elementos, mujer y hombre de la policía estatal, realizaban labores de reconocimiento en la colonia Aviación. Los agentes marcaron el alto a un vehículo Nissan color rojo conducido por Sandra Magdalena. Sin embargo, sus ocupantes aceleraron e intentaron escapar. Durante la persecución por la carretera federal número 2, Jesús Fernando N., posteriormente sentenciado en procedimiento breve, efectuó disparos con un arma de fuego contra la unidad policial sin lograr privar de la vida a los elementos, gracias a su rápida reacción y maniobras evasivas. Desde el estado de Sonora, para Informe 24, Saúl Rodríguez García.
12: El gobierno de Sonora impulsa una estrategia para diversificar los destinos de exportación de la carne sonorense, con el objetivo de fortalecer la competitividad del sector ganadero y reducir la dependencia del mercado de Estados Unidos. El encargado del despacho de la Secretaría de Agricultura, Ganadería, Recursos Hidráulicos, Pesca y Acuacultura, Zagarpa, Juan González Alvarado, informó que el proyecto contempla el desarrollo del Centro Integral Ganadero, con el que se busca agregar valor a la producción local y ampliar las oportunidades de comercialización en mercados internacionales. El funcionario explicó que uno de los objetivos es cumplir con los protocolos sanitarios y comerciales exigidos por todos los países para facilitar la exportación de cortes de carne sonorense. Desde el estado de Sonora, para Informe 24, Obed Lin.
0: Gracias, compañeros. En información internacional, el primer ministro de Canadá, Mark Carney, dijo que Canadá está intensificando las negociaciones con Estados Unidos para alcanzar un acuerdo comercial integral, pero está preparado para responder si entra en vigor la amenaza del presidente Donald Trump de imponer aranceles al 50% de los productos canadienses. Los nuevos aranceles anunciados por Trump el lunes estaban programados para entrar en vigor el 19 de agosto. Si estos aranceles u otras medidas entran en vigor, hay toda una gama de cosas que podemos hacer al respecto, dijo Carney tras reunirse con los primeros ministros de las provincias de Canadá y líderes territoriales en Charlestown Town, Isla del Príncipe Eduardo. Carney indicó que todo está sobre la mesa si no se logra un acuerdo antes de que entren en vigor los aranceles. Luis Fernando.
2: Al menos 10 personas murieron y cerca de un centenar resultaron heridas en un ataque ruso contra un campo de instrucción militar de las afueras de Kiev. Al interior del campo, fabricantes de armas ucranianos se habían reunido para una exhibición de armamento, según el último balance ofrecido por el fiscal general de Ucrania, Ruslan Kravchenko. El fiscal general ha anunciado la apertura de una investigación para determinar si los organizadores del acto tomaron medidas adecuadas para garantizar la seguridad de una reunión de esas características en tiempos de guerra. La guerra no exime de responsabilidad por las decisiones de organización, dijo Kravchenko en su mensaje publicado en su cuenta de Telegram.
3: En la opinión de Jesús Martín Mendoza.
13: Esta mañana, en la conferencia matutina de la presidenta Claudia Sheinbaum, se presentaron informes en materia de seguridad pública a propósito de los datos que dio a conocer el Instituto Nacional de Estadística y Geografía de la percepción de seguridad de las ciudades más importantes del país. En esta oportunidad, Omar García Harfuch, el secretario de Seguridad Ciudadana, dio a conocer una serie de elementos de criterio y juicio en torno a la investigación por el asesinato del presidente municipal de Temoac, Morelos, en esta misma semana, el pasado miércoles. Destacó, sin duda, en esta exposición, que el presidente municipal asesinado también era investigado por sus vínculos con el crimen organizado. No nada más él, sino su familia, sus hermanos, su propio padre, quien se encuentra detenido. Aquí hago una pausa para invitarlo a usted en este viernes a una reflexión. ¿En qué momento a los mexicanos se nos ocurrió escoger a las peores personas para la delicada tarea de gobernar? Yo le invito a que lo pensemos, a que lo reflexionemos, inclusive que lo conversemos este fin de semana con la familia y los amigos. ¿Por qué algunos gobernadores, por qué algunos presidentes municipales, por qué algunos diputados, algunos senadores son precisamente las peores personas para hacer este trabajo? Hay que preguntárnoslo en serio.
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14: La Liga MX vuelve a encender los reflectores este viernes con el arranque de la actividad de la jornada 2 de la apertura 2026. La cartelera inicia a las 8 de la noche, donde el América reciba al Atlante en un duelo de mucha historia. Los potros buscarán dar la sorpresa ante unas Águilas que llegan con la misma confirmación a su candidatura al título desde las primeras fechas del campeonato. Más tarde, a las 10 de la noche, los Cholos de Tijuana harán los honores al León en el Estadio Caliente. Un encuentro que promete intensidad con dos equipos necesitados de sumar puntos para mantenerse por la pelea de los primeros puestos de la clasificación. Los partidos, cuatro equipos y una noche que puede comenzar a marcar el apertura 2026. La Liga MX ya está de regreso con otra jornada llena de emociones y aquí te llevaremos todos los detalles. Para Informe 24, Antoine González.
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15: Si tienes libre este fin de semana, no lo desperdicies y aprovecha esta recomendación. Proyecto Fin del Mundo. Una película de ficción extraterrestre y viajes espaciales estadounidense donde se muestra a un hombre que despierta en una nave interestelar sin recordar cómo llegó ahí. Conforme avanza la historia, se da cuenta de que forma parte de una misión crucial para salvar a la humanidad y el Sol de un virus interestelar llamado astrófago, para luego transportarnos a la emoción de Tau Ceti, la estrella que sobrevive. Y como la Tierra no es el único planeta que está sufriendo esto, no es la única especie que envía a alguien para averiguar qué está pasando. Y es ahí donde conocemos a Rocky, y juntos se adentran en un plan para salvar a sus respectivos mundos. Llena de momentos conmovedores y muy emocionantes, es una película que te deja queriendo más. Con escenas indescriptibles y sumamente entretenida, es una recomendación que no te puedes perder. Y la puedes encontrar en Amazon Prime. Yo soy Alex Ambrosio, disfruta la película.
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16: ¿Qué tal? Muy buenas tardes. Este día, una vaguada en niveles medios de la atmósfera e inestabilidad atmosférica sobre el noreste de México ocasionarán lluvias puntuales muy fuertes en Coahuila y Nuevo León, así como chubascos en Tamaulipas y San Luis Potosí. Simultáneamente, el monzón mexicano sobre el noroeste del país, vaguadas en niveles medios y altos de la atmósfera y un canal de baja presión en el sureste del territorio nacional originarán lluvias puntuales intensas en Sinaloa y Durango, así como chubascos y lluvias fuertes a muy fuertes en gran parte del territorio mexicano. Asimismo, prevalecerá el ambiente muy caluroso a extremadamente caluroso en Baja California y Sonora, persistiendo la onda de calor en Baja California Noreste, Baja California Sur y Sonora. Finalmente, la onda tropical número 20 y una zona de baja presión con probabilidad para desarrollo ciclónico en las costas del Pacífico Sur mexicano podrían generar un ciclón tropical. Tome sus precauciones y disfrute del clima. Les saluda Ela Canedo.
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0: Pues es la 1 y 24 minutos, ¿qué les parece? Nos tenemos que marchar, pero como siempre el lunes estaremos a la 1 en punto. Es la 1 y 24 minutos en México, 9 y 24 minutos de la noche aquí en Madrid. Que pasen un gran fin de semana, lo escuchemos el lunes. Mientras tanto, gracias, que descansen, muy buenas tardes.
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17: ¿Qué tal? ¿Cómo está? Buenas tardes, muy buenas tardes tengan todos ustedes, sean bienvenidos a esta que es la segunda emisión de Informe 24 Guerrero. Ya lo sabes, se transmite en vivo a través de la Bestia Grupera 95.3 de su FM en el puerto de Acapulco, en internet www.audioramaguerrero.mx, en la aplicación de su teléfono inteligente o en su tablet, y por supuesto a través del Facebook Live de Informe 24 Guerrero. Mucha información que compartir con ustedes en este viernes 24 de julio, le digo, la presidenta Claudia Sheinbaum estará acá en Guerrero, en Acapulco en particular, sábado y domingo. Ahorita vamos a escuchar qué actividades va a llevar a cabo. Hoy estuvieron en Morelos hablando del tema de seguridad con el Gabinete de Seguridad. Se dieron resultados. Según las instancias como el INEGI, ha disminuido la percepción de inseguridad. ¿Usted coincide con este dato? Es menos la percepción de inseguridad en la ciudad de cada uno de las personas, según el dato. Y de esto habló hoy la presidenta. Pero también hoy se dijo, hace unos días hay que recordar, fue privado de la vida quien fuera alcalde de Temoac, ahí mismo en el estado de Morelos, y hoy el secretario de Seguridad y Protección Ciudadana, Omar García Harfuch, pues reveló que el hoy difunto, de nombre Valentín Lavín Romero, pues estaba ya siendo objeto de investigación por presuntos vínculos con grupos delictivos. Difícil la situación. Le vamos a platicar de eso, le vamos a platicar cuáles son los resultados de la, cómo va la temporada turística, cómo va arrojando buenos resultados y las pretensiones para lo que resta de la temporada, que es bastante larga. Afortunadamente, aguas porque hay mar de fondo, se mantiene este tema, y probabilidad de lluvias también para hoy por la tarde, noche y madrugada de mañana sábado. Bueno, vámonos con la información. ¿Qué dijo la presidenta Sheinbaum? ¿Qué va a hacer acá en Guerrero durante este fin de semana?
18: Vamos a ir a Guerrero. Vamos a estar sábado y domingo en Guerrero haciendo una visita de obra a la planta de tratamiento de aguas, al pozo radial en Acapulco, que es parte de Acapulco Se Transforma Contigo, y el domingo un evento de Pensión Mujeres Bienestar. Es la gira de este fin de semana.
17: Bueno, pues ahí tiene lo que dice la presidenta, y también hoy resaltó que la percepción de inseguridad entre la ciudadanía ha disminuido, al pasar del 63.8% en diciembre del año pasado al 59.8% a junio de este 2026. Vamos a escuchar parte de lo que dijo.
18: Cuando nosotros llegamos, subió la percepción de inseguridad. En diciembre de 2025 llegamos a 63.8 en promedio, y ahora en junio de 2026 baja a 59.8, es decir, 4% menos. Y ya por lo menos son 6 meses de tendencia a la baja.
19: Presidenta,
18: la percepción va a veces más lento que... Depende de muchas cosas la percepción. Si hay más información, incluso de detenciones, puede subir la percepción de inseguridad. O sea, la percepción de si te sientes más seguro o inseguro no solo es si alguien de tu familia o tú fueron víctima de un delito, sino lo que ves todos los días, lo que oyes, lo que escuchas. Entonces, eso tiene que ver con la percepción. Lo importante aquí es que estamos dando resultados en los indicadores de seguridad y la gente comienza a notar esa disminución.
17: Bueno, ahí tiene lo que dice la presidenta. Sí, tiene razón, ¿no? El entorno influye. Pero usted, yo le pregunto a usted como ciudadano, ¿se siente seguro en la ciudad donde vive? A ver, por ejemplo, ayer se hizo muy viral el tema de un video de un tipo que se robó una patrulla de la Secretaría de Seguridad y Protección Ciudadana, de las de Omar García Harfuch, que indebidamente, como es muy común en los elementos de la Secretaría de Seguridad y Protección Ciudadana, dejan las patrullas en donde sea, en doble fila, las dejan prendidas, abiertas, con la llave, porque pues pobrecitos, ¿no? No vaya a ser que cuando se suban de nuevo estén calientes, la dejan prendida y con el aire acondicionado prendido, al cabo la paga Juan Pueblo. Dejaron una fuera del Home Depot en Avenida Cuauhtémoc, llegó un cuate ahí que pues estaba bajo el influjo de algunos estimulantes y todos vimos ese video, agarró y se la llevó, la vinieron a parar acá por el edificio inteligente, y ya después lo recuperó la policía municipal y después ellos lo entregaron a la Secretaría de Protección Ciudadana. ¿Usted se siente seguro si hasta las patrullas se roban? Hijo de la chica. Y no me pasó a mí, no te pasó a ti, no le pasó a usted, pero le pasó al cuerpo de élite policiaco que nos han enviado para pues salvar, sacar las papas del fuego en Guerrero, en Acapulco en particular. Si se roban una patrulla, dígame usted, ¿se siente seguro que no le roben su auto? Bueno, ¿cómo puede ser, aunque no nos pasa, qué pasó hace rato, alrededor de una hora? Fue privada de la vida una persona aquí en Velázquez de León por el tamarindo. ¿Cuál es la percepción? Pues de inseguridad. Sí, no nos pasa a todos, pero con uno que pase, te das cuenta de que pasa lo que sea y no pasa nada porque no hay detenidos de ese asesinato. Según el dato del INEGI, además de señalar que disminuyó al 59.8%, también habla, por ejemplo, un dato que es importante y creo que muchos coincidimos. El 70.3% de la población se siente insegura al acudir a los cajeros automáticos localizados en la vía pública. Y el 63.4% se siente inseguro de estar en las calles. Pues cómo no, con todo eso que le platico, que sabemos lamentablemente qué pasa, qué ocurre y que a todos puede pasar. Insisto, el ejemplo más claro, si hasta una patrulla se roban, que no se pueden robar quienes actúan fuera de la ley. Bueno, ahí tiene este tema. También hoy, dentro de esta conferencia, el secretario de Seguridad y Protección Ciudadana, Omar García Harfuch, pues habló de los resultados que están teniendo, que ha ido, pues afortunadamente, un poco a la baja las acciones, los índices delictivos en el vecino estado de Morelos. Y habló sobre el reciente asesinato del alcalde de Temuac, y en esa entidad, Valentín Lavín Romero, pues señaló que ya estaba siendo objeto de investigación por presuntos vínculos con grupos delictivos. En la mañana, si usted nos hizo el favor de escuchar, nosotros decíamos la importancia de que aplicaran un operativo de enjambre en todas las entidades de la República y cuánta, y ayer lo decíamos, cuánta gente, y iba a decir, nos sorprenderíamos, creo que ya no nos sorprenderíamos de cuánta gente que está en el poder, del partido que sea, está involucrado en actos fuera de la ley. ¿Qué dijo Omar García Harfuch?
19: Que el presidente municipal de Temuac se encontraba bajo investigación por posibles vínculos con células delictivas. Células delictivas conocidas como los Aparicio y los Huazulco, relacionados con delitos de alto impacto, como secuestro, extorsión, narcomenudeo y homicidio en distintos municipios de la región oriente de Morelos. Dentro de estas líneas de investigación se analizaban tanto la detención de su suegra, Andrea N., alias La Patrona, quien se desempeñó como tesorera municipal y fue identificada por la Fiscalía como probable operadora de una de estas estructuras, como diversos señalamientos públicos que lo vinculaban con hechos violentos ocurridos en la zona. Estos antecedentes son valorados por la Fiscalía como parte de las investigaciones. También su suegro fue detenido. Él ya había recibido una agresión en enero de este presente de este año y también ahí ya se encontraba bajo investigación. Al mismo tiempo, las acciones para investigar este hecho se desarrollan sin detener las operaciones permanentes para combatir a los generadores de violencia.
17: Bueno, ahí tiene usted lo que dice. Lo que me llama la atención es que ya venía siendo investigado, pero seguía en funciones. Híjole, ¿cuántos otros no estarán así impunemente? Y ahora sí que cayó, pues porque dijeran en el argot, le dieron piso. Pero si no, seguiría en funciones alguien que señalan de tener vínculos, él y su entorno familiar cercano, con grupos delictivos. ¡Qué miedo! ¡Qué miedo! Vamos a ir a la pausa. Bueno, rápido, el gobierno del estado se prepara precisamente para recibir a la visita de la presidenta Claudia Sheinbaum Pardo. La gobernadora pues alista pues lo que tenga que alistar para recibir a la presidenta de la República, que pues mantiene una constante cercanía con nuestra entidad.
20: La gobernadora Evelyn Salgado Pineda recibirá este sábado y domingo a la presidenta de México, Claudia Sheinbaum Pardo, quien realizará una gira de trabajo por Acapulco, supervisando programas de saneamiento y encabezando estrategias y programas en beneficio de la mujer. Durante su conferencia matutina, la presidenta de México, Claudia Sheinbaum Pardo, adelantó que junto al titular de la Comisión Nacional del Agua, Efraín Morales López, supervisarán las obras que se han realizado para el saneamiento de aguas residuales en diferentes puntos del puerto de Acapulco dentro del programa Acapulco se transforma contigo, que realiza el Fondo Nacional de Turismo.
21: Vamos a ir a Guerrero, vamos a estar sábado y domingo en Guerrero haciendo una visita de obra a la planta de tratamiento de aguas, al pozo radial en Acapulco, que es parte de Acapulco se transforma contigo, y el domingo un evento de pensión Mujeres Bienestar. Es la gira de este fin de semana.
20: La gobernadora Evelyn Salgado Pineda confirmó en sus redes sociales la visita de la mandataria nacional, a quien acompañará en esta gira de trabajo por el puerto de Acapulco. Marolazo Ramos en la información.
17: Gracias, Mar. Y en la mañana decíamos que ojalá y no se les vaya a ocurrir la imprudencia a los que aspiran a ser coordinador o coordinadora de la defensa de la Cuarta Transformación, bla, bla, bla, bla, bla, bla, en Guerrero, a hacerse los aparecidos. Y también a diputados, a gente que está en los gobiernos, si van, que vayan con el riesgo de que, a mí me ha gustado y se lo aplaudo a la presidenta, de que de repente les hacen regaños públicos. Pónganse a trabajar, dejen de tomarse selfies, dejen de estar, dijéramos acá, de mequenques. Pero bueno, si se quieren exhibir, pues que se exhiban y que la presidenta los exhiba, y lo cual lo aplaudimos. Vamos a la pausa, enseguida regresamos.
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22: Gracias por seguir con nosotros. Saludos, Diego Reyes. Buenas tardes en la mañana. No me pude despedir. Quería aprovechar para darte las gracias a ti y a Lalo, ya que hoy se termina mi servicio social y ustedes lo hicieron más ameno. Hombre, pues que a todo dar. No le prestaste atención al servicio social por estar viéndonos, pero qué bueno. No, saludos, abrazo a toda la gente que nos permite acompañarlos en sus distintas actividades. Hoy la gobernadora Evelyn Salgado Pineda, junto con el secretario de Turismo Estatal Simón Quiñones Orozco, presentaron los resultados turísticos del primer semestre de 2026, los esfuerzos, la promoción, la confianza de inversionistas, de vacacionistas, pues se va viendo en resultados, es cada vez más evidente. Tenemos un crecimiento y hay que seguir trabajando e insistimos. Todos tenemos mucho que hacer como anfitriones, siendo atentos, siendo amables, dando la información adecuada, cediendo el lugar, cediendo el paso, etcétera, etcétera. Hasta el más mínimo detalle contribuye a hacer una experiencia maravillosa y positiva. Mario Horacio Ramos nos platica.
23: Al primer semestre de 2026, el estado de Guerrero ha recuperado su reactivación turística tras los efectos de eventos meteorológicos pasados, logrando la atracción de mayor afluencia, el incremento de derrama económica, posicionando los destinos del Hogar del Sol con más ocupación hotelera y una conectividad aérea histórica para la entidad, resultado de las estrategias y políticas implementadas por la gobernadora Evelyn Salgado Pineda. Junto al secretario de Turismo Simón Quiñones Orozco, la mandataria estatal, en una transmisión en vivo en sus redes sociales, dio a conocer los avances extraordinarios en el sector turístico de Guerrero.
24: Estamos viendo estos números que ya nos dio nuestro secretario de Turismo. La verdad es de que son números muy optimistas porque en todos se ha subido. En todo estamos mínimo un 5% más de cómo estuvimos el año pasado.
23: En tanto, el secretario de Turismo de Guerrero, Simón Quiñones Orozco, destacó los avances en el sector que se traducen en más visitantes y más derrama económica.
0: Guerrero, en general, tiene una ocupación hotelera del 56.5%, una afluencia en ese primer semestre de 5.552.000 turistas, un aumento del 14.5%, porque en el 2025 teníamos 4.8 millones de turistas y una derrama económica de más de 45.898 millones de pesos, más del 33% en comparación al 2025.
23: Aunado a estos resultados, la gobernadora señaló que la confianza de los inversionistas ha sido factor clave para la recuperación turística de Guerrero, que al segundo semestre de 2026 muestra ruta y rumbo para la transformación. Mar Horacio Ramos en la información.
22: Gracias, gracias, Mar. Bueno, pues ahí vamos, bien encaminados. Oiga, le comento, hay que tener precaución. La Secretaría de Gestión Integral de Riesgos y Protección Civil informa que para la tarde, noche de este viernes y madrugada de mañana sábado, se prevé la ocurrencia de chubascos y lluvias puntuales en gran parte de la entidad. Hay que tomar precauciones. Se esperan lluvias acompañadas de descargas eléctricas, posible caída de granizo en las zonas altas y rachas de viento de 30 a 50 kilómetros por hora en las regiones Costa Chica, Sierra, Acapulco, Montaña, Centro y Costa Grande. Se pronostican también intervalos de chubascos aislados en las regiones Norte y Tierra Caliente. Todas estas condiciones meteorológicas son ocasionadas por la influencia de un canal de baja presión que se extiende al norte y noroeste de Guerrero, así como por una vaguada en niveles altos ubicada sobre el istmo de Tehuantepec. Hay que estar muy pendientes, evitar, por supuesto, cruzar ríos, arroyos o zonas inundadas durante las lluvias, extremar precauciones al conducir por pavimento mojado y resguardarse durante las tormentas eléctricas. Cualquier emergencia se puede reportar al 911. Ahí está el reporte y el aviso que nos da la Secretaría de Gestión Integral de Riesgos y Protección Civil. Hoy me da mucho gusto saludar a la maestra Marisela Reyes Reyes. Ella es directora estatal para prevenir la violencia contra la mujer de la Secretaría General de Gobierno. Maestra, ¿cómo estamos? Muy buena tarde.
5: Hola, ¿qué tal? Buenas tardes. Un saludo a Victorio de Informe 24, a la orden.
22: Nos da mucho gusto poder saludarle y que nos platique, pues, el trabajo que se sigue haciendo. Se aplica una encuesta, tengo entendida, sobre la percepción de seguridad que tienen sobre todo las mujeres en el transporte público y particularmente en los municipios con declaratoria de alerta por violencia de género contra las féminas.
5: Así es, Enrique. Esto que además es en el estado de Guerrero,
22: sí,
5: se está aplicando desde pasado 20 de julio,
22: sí,
5: de año, hace unos días, Guatanejo, en el puerto de Capuchín, se van a aplicar la mayor parte de los funcionarios, de un total de funcionarios, en Acapulco se van a aplicar 500, ya se trabajó en Acapulco el 21 y el 22, volverán a ocupar los contadores, y además es un equipo de la Universidad Autónoma de Guerrero, de aquí, sí, de Acapulco, del día Acapulco, el día 30. Hoy el equipo encuestador está en Ayuca de los Libres, ayer estuvo en Ometepec, que son los otros dos municipios con declaratoria de alerta de violencia de género, sí, y bueno, pues está encuestando a las mujeres usuarias del transporte público para documentar en primera persona, es decir, a partir de sus experiencias, cómo han vivido el acoso sexual, si es que lo han vivido en el transporte público, pues de los municipios, ¿no? Y sobre todo, ¿qué proponen las mujeres? ¿Qué acciones específicas les harían sentir menos inseguras o más seguras? O para, en caso de que ocurra un evento como este, poder denunciarlo, que sea atendido y que ellas puedan, pues, acceder a la justicia, ¿no?
22: Sí, identificar, ¿no?, patrones que muchas veces pueden ser repetitivos y que ustedes como autoridades algo pueden hacer o se puede hacer algo para evitar que se reproduzcan, ¿no?
5: Así es, lo que se trata es de identificar factores de riesgo, sí, para que todas las autoridades, del transporte público, que es competencia del Estado, pero también municipales puedan articularse y coordinarse en una estrategia integral que permita disminuir esos factores de riesgo y garantizarles a las mujeres que no serán violentadas cuando tengan la necesidad de usar el transporte público para ir por sus hijos, para ir a un centro de salud, para ir a un centro de abasto, para trabajar, para estudiar. En fin, hay que recordar que de acuerdo a las estadísticas ya del INEGI, pues son las mujeres las que más utilizan el transporte público para diversas actividades.
22: Y debe ser uno de los puntos donde más reciben este acoso, ¿verdad?
5: Pues en términos generales, lo que nos dice la encuesta nacional es que 7 de cada 10 mujeres sufrimos algún tipo de violencia en el continuo de nuestra vida, y que mucha de esa violencia se da en el espacio público y en el espacio comunitario. Y por supuesto que el transporte público forma parte de ese espacio público, esa herramienta que tenemos que utilizar pues para trasladarnos de un punto a otro.
22: Sí, digo, en lo particular me da mucho coraje darme cuenta de ese tipo de acciones o de actitudes, y que la gente no haga nada, que nadie intervenga, que nadie pida nada, que nadie haga algo por poner a salvo a las personas, ¿no? Hay que ir trabajando mucho en esa maduración como sociedad.
5: Así es, pero bueno, justo se trata de identificar eso. Si las mujeres han vivido, si han recibido apoyo, sí, el resto de pasajeros, sí, o pasajeras, sí, sí, sí, de los operadores, de las operadoras, de los transportistas, y muy probablemente con esto que nos revele la encuesta, que además regresaremos a los municipios alertados a difundir cuáles fueron los resultados, lo que se documentó vía estos cuestionarios, pues qué podemos hacer, cómo armamos un protocolo para que justo cada uno, desde nuestro papel de sociedad civil, autoridad estatal, municipal, policía, mujeres, sepamos qué hacer y qué es lo que estamos obligados también a hacer en nuestro tramo de responsabilidad para garantizar a las mujeres su derecho a vivir libres de violencia.
22: Sí, sí, sí, totalmente. Eso es muy importante. Me parece muy útil esta encuesta que están levantando. Y también hay abierta una convocatoria resignificando la memoria colectiva de las mujeres víctimas de feminicidio, sus familias y comunidades. ¿Cuál es la idea?
5: Mira, esta es otra actividad que el gobierno del estado, a través de la Secretaría General de Gobierno, que encabeza la doctora Anacleta López Vega, que por cierto reciban un saludo de parte, busca también dar cumplimiento a una de las medidas específicas de la alerta, que es determinar una medida de reparación simbólica con las víctimas indirectas de feminicidio, familias y organizaciones de sociedad civil. Esta convocatoria, que hoy está disponible en nuestras redes sociales y en internet, vaya dirigida a las artistas particularmente. Estamos llamando a las mujeres artistas que tengan al menos 2 años de experiencia en actividades de intervención de muros y trabajo comunitario, es decir, en el muralismo, y a que presenten una propuesta que será financiada con recursos federales a través del programa que coordina la Secretaría de las Mujeres Federal. Es un programa para la prevención y detección de las violencias feminicidas y atención a las causas para el ejercicio fiscal 2026 y acciones de coadyuvancia derivadas de las declaratorias de alerta de violencia de género para este año. Ahí, si ustedes entran a la convocatoria, que está disponible ya en las redes de la Secretaría General de Gobierno, aquí búsquenos en Facebook, Instagram, y que también está disponible en la página de alerta de violencia de género contra las mujeres ABGM Guerrero, podrán revisar todos los requisitos. Y estamos haciendo también un llamado a las víctimas indirectas de feminicidio, a sus familiares y a las organizaciones civiles que les interese participar en determinar de entre las propuestas artísticas que reciban cuál es la que mejor resignifica la memoria de sus familiares, pues que fueron asesinados, mujeres que fueron asesinadas por su condición de ser mujer, y el lugar donde va a ser. Ambos ejercicios, tanto la encuesta como el mural, han sido actividades que han requerido de la coordinación entre el Estado y los municipios alertados. En el caso del mural, ¿qué se les pide a los municipios? Que presenten propuestas de muros que puedan ser altamente visitados por la ciudadanía, porque de lo que se trata es de hacer un mural que nos permita reflexionar que eso que pasó con las mujeres y que terminaron perdiendo la vida no puede volver a pasar. Pasar de víctimas a ser protagonistas de una historia que tiene que ser ejemplificadora, pero justo para que no se vuelva a repetir.
22: Pues sí, sí, totalmente, y es una buena forma a través de los murales. Pues ahí está la convocatoria abierta también, y a las mujeres, si les toca ser encuestadas, pues ahora sí que compartan la información. La idea es precisamente ayudarles a que no sigan enfrentándose a cosas desagradables en sus trayectos diarios. Maestra, yo le quiero agradecer, gracias. Como siempre, esta es su casa.
5: Gracias, Enrique. Saludos al auditorio. Saludos a todos los compañeros.
22: Saludos, bye. Muchas gracias. Buena tarde. Pues ahí tiene a la maestra Maricela Reyes Reyes, directora estatal para prevenir la violencia contra la mujer. Bien interesante este tema. Oiga, también se está desarrollando la Copa Internacional de Fútbol y pues siempre es muy agradable recibir tanta gente allá. Con esta forma inicia muy bien la temporada vacacional de verano en pie de la cuesta. Hay un resguardo también. Ahí veíamos también información de la Secretaría de Seguridad Pública Municipal acompañando las acciones de seguridad. Marta Casas, platícanos.
1: Pie de la Cuesta comenzó con el pie derecho la temporada vacacional de verano, impulsado por la realización de la Copa de Fútbol que reunió a jugadores, sus familias y aficionados, generando una importante derrama económica para hoteles, restaurantes y prestadores de servicios. Así lo comentó la presidenta de la Asociación de Hoteles y Restaurantes de Pie de la Cuesta, Nelly Mejía, quien dijo que el evento permitió obtener buenos resultados desde el arranque del periodo vacacional y señaló que las expectativas son favorables para las próximas semanas. Nelly Mejía destacó que aunque este fin de semana ya no se desarrolla el torneo deportivo, poco a poco continúan llegando más visitantes, lo que fortalece la confianza del sector turístico en que será una temporada de verano positiva para ese barrio mágico.
2: De que estamos teniendo buena afluencia, esta semana la tuvimos por el torneo de la Copa Internacional Acapulco de Fútbol, y la gran mayoría de los hoteles o restaurantes vienen y hay turismo que viene a comer, a desayunar, y pues con eso se genera un poco la venta. Esta semana también empiezan a llegar, independientemente de futbolistas, empiezan a llegar que no vienen al fútbol, que ya vienen de vacaciones, y pues esperamos y tenemos las mejores expectativas de que sea una buena temporada.
1: Con respecto al fenómeno de mar de fondo, Nelly Mejía comentó que Pie de la Cuesta ha mantenido condiciones que permiten a los turistas disfrutar de la playa y realizar diversas actividades recreativas en la franja de arena, convirtiéndose en un atractivo adicional para quienes buscan descansar en el destino, asegurando que los prestadores de servicios turísticos permanecen atentos a las recomendaciones de las autoridades de Protección Civil con el propósito de salvaguardar la integridad de los visitantes y garantizar que disfruten sus vacaciones de manera responsable. Para Informe 24, Marta Casas.
22: Gracias, Martita. Buenas tardes. Pues con esto nos despedimos ya, agradeciendo el favor de su preferencia, de su sintonía. Lo invito a que siga aquí a través de La Bestia Grupera y bien informado en la página de Facebook de Informe 24 Guerrero. Gracias, buena tarde, buen fin de semana. Lunes en punto de las 8 tenemos una cita. Gracias.

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5: Son las 2:17. 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

0: 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Son las 2:32.
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5: Son las 2 con 49 minutos. 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

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Son las 3 con 2 minutos. 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
0: Son las 3 con 19 minutos. 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

0: 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Son las 3:31.
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0: Son las 3:47 en La Bestia Grupera 95.3. 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

0: ¿A quién tenemos aquí en la parodia? ¡Cristóbal! ¡Buenas tardes, primo!
1: ¡Échale, Cristóbal!
2: Buenas tardes.
3: Hola, pues, Cristóbal, anda, ¿sabes? Contigo te saluda el güero.
1: El pachorras.
2: El güero, el cachorro.
3: Está saludando el pachorras. Sí. ¿Cómo andas, pues? ¿Qué vas a querer aquí con el Erasmo?
2: Me hago una parodia con el que habla como la muñeca, una persona, una mujer.
3: Seleno, ¿quieres hablar tú con Seleno?
2: Sí, que se la llevó a la cosecha al ranchero.
3: Ah, se la va a llevar a la cosecha ahí. ¿Qué van a hacer ahí en la cosecha? Seguramente se van a esconder ahí en el maíz.
2: A recoger las papas.
3: Espera, déjate paso aquí al Erasmo.
0: Primo, ¿cómo andas? Buenas tardes, te saluda el... ¡Primo!
3: Erasmo.
2: Sí, buenas tardes.
0: Buenas tardes, primo.
2: Buenas tardes, Erasmo.
0: ¿De dónde llamas?
2: Y acá, de Sacramento.
0: Sacramento. Oye, primo, ¿entonces quién es la parodia que el Seleno anda ya con el ranchero chido en el Ecuaro?
2: Sí, por favor. Oh, que se lo llevó a trabajar, que para pagar al de la migra.
0: A ver. ¿Se le va a trabajar por qué?
2: Para que saque el dinero que para pagar el coyote.
0: Le cortaron al ranchero chido y se lleva al Seleno y le dijo, vente para acá para juntar, para agarrar para el coyote.
2: Sí, se puede.
0: Vamos pues. Y saludos, ¿para quién, Cristóbal?
2: Para toda la gente de Jalisco.
0: ¿De qué parte de Jalisco eres?
2: De Guadalajara.
0: De Guadalajara, no, sí, está muy chido. Se te oye, ¿quién es de Guadalajara, primo?
4: ¿Cómo sabes eso?
2: ¿Y tu compañero?
0: ¡Más!
5: A mí se me hace que a ti se te cae la mano.
0: Vámonos pues con el ranchero chino, señores. Lo reportaron y anda buscando. ¿Para qué?
4: Anda buscando.
0: Wey, no digas, anda buscando dinero, güey. ¿Tú qué crees que anda buscando?
4: No, es que después de ese grito.
0: ¡Ay, queridos hermanos! Era tú, Seleno, si de veras andas dudando de mí, vente para acá, para Michoacán, para que... Si vas a andar dudando de mí, vente acá para Michoacán, porque te pongas a trabajar conmigo. Porque yo digo que si tú, Seleno, trabajas duro allá en el norte, allá rinde más el dinero, para que me mandes para el coyote y luego yo llego para allá. ¿Cuál es? Pues yo no sé por qué tú no crees en mí.
6: Mira, es que lo que pasa... Ay, ya te extraño, mira. Yo sé que apenas te fuiste ayer. Yo sé que ayer te deportaron, pero... Mira,

0: Es que yo escucho Erasmo y la Chocolata.
1: ¿Y qué tiene que ver eso?
0: Es que yo escucho los chocolatazos y a veces las mujeres les mandan dinero a los hombres y ya se andan revolcando con otras. Y yo no quiero pensar que mi ranchero chido se anda revolcando con otros en el rancho. Por favor.
1: Entonces, si no quieres que me ande revolcando en el rancho con otras, pues vente para que trabajes conmigo. Nomás te voy a decir una cosa, aquí no va a rendir mucho el dinero. Nos va, vamos a durar años para juntar para carrón, coyote y pues para allá.
0: Ay, es que ¿por qué me gritas? Estoy en mis días.
1: ¡Ah! ¿Cómo estás? Pues porque estoy hasta acá, hasta Michoacán, tú estás allá hasta California.
0: Pero en el teléfono se oye normalmente, no grites. Entonces, ¿qué hago?
1: Pues una de dos, o te vienes a trabajar conmigo pa' acá, o te dejas andar de celoso.
0: Ay, es que ni... Ay, me tienes entre la espada. Y quisiera que me tengas entre la pared, perro. Pues mira, te voy a decir algo. Yo voy para allá. O sea, me vale que duren 3, 4, 5, 6 años, pero no que, te quiero... No, ¿qué tal si va la Bertalicia?
1: No va a venir. Tienen que llevar a los niños a la escuela. Además, ya sabes que tenemos el pago de la casa y acabamos de sacar la cabrona camioneta. Hay muchos pagos ahí que tienen que hacer, no se va a venir.
0: Pero qué tal si llega en diciembre así de, ay, voy a visitarte en diciembre y todo eso. Yo, ¿dónde, qué voy a hacer?
1: Pues ya apenas, ya después vemos, pues ya, ahí vemos qué hacemos. Nomás te he visto de hombre y te pongo a trabajar ahí en la obra. Y que digan que eres ahí de ahí un vato.
0: Ay. Pudo, voy a hacerlo por ti, papi. ¿Quieres que te lleve algo?
1: Mira, ya que vas a venir para acá, ve allá a la tienda al arroz. Ahí venden esos calzones que tienen como frutitas. Esos cabrones calzones blancos con la rayeta azul y la blanca. Tráeme dos bolsitas esas que tiene la L. Y tráeme calcetines también blancos y unos negros, pero dame de los que están... Que llegan hasta chamorro, ¿no? De esos que traen los como el garbanzo y el Erasmo, es calcetincillos que no tienen nada, que nomás les parecen medias.
0: ¿Qué más quieres?
1: Unos 501, tráete unos dos o tres y de esos 501, esos de que de la cintura sean 33. Y ya de largo acá los cortamos con el sastre, el hijo de Toño. Ese hace aquí corta, arregla cosas.
0: Ok, ¿y qué más?
1: A ver, ¿qué más quiero que me traigas tú que vienes allá del norte? Fíjate que, no, pues eso es todo. Ahí me saludas a Chuy. Le pagas porque le debo algo del raite ahí, le pagas a Chuy. Y también le, pagas un dinero que le debía al mayordomo porque, fuimos una, ya no me acuerdo, pero ahí le debo una botellilla.
0: Está bien, entonces yo llego allá, mándame la dirección.
1: Ándale, ya que llegues ahí al aeropuerto, te vienes ahí, llegas a Guadalajara, ya después yo que estés ahí te digo, para que te vengas para acá.
0: Está bien, entonces allí llego.
2: Una semana después.
1: Mira, te estoy diciendo que escardes bien aquí tiene que agarrar uno bien el cabrón asadón.
0: Ay, pero es que aquí hay muchas piedras. ¿Y así vamos a durar años?
1: Te dije que allá ver así en unos 5 o 6 meses ya vamos acá para el coyote.
0: Ay, sí, pero ya me... ¡Qué mensa! O sea que son 6 meses trabajando para tu coyote.
1: Pues sí, pero ahora van a ser doble porque tú no tienes papeles. Y nomás que se me ha olvidado decirte que tú te vas a ocupar coyote, ahora vamos a pagar por dos.
0: Güey. Eso es para que veas cuánto te amo, porque no soy la vieja aquella avaricienta de Bertalicia.
1: Oh. No, tampoco le digas así nada, porque era, entonces vamos a escardar todo este cuadro, aquí vamos a sembrar maíz, y el maíz, vamos a esperarnos hasta que crezca, y luego que crezca vamos a tener que ir a cortar y luego vamos a tener que venderlo.
0: ¿Y cuánto va a salir de toda esta tierra?
1: No sé, algunos 2,000 pesos.
0: ¡2,000 pesos!
1: No.
0: ¡Son como $100!
1: ¿Tú querías venirte? ¿Te estoy diciendo?
0: Ay, no, ¿sabes qué? Yo ya me voy mejor para Estados Unidos. ¡Ay, no!
1: Era, ahorita vamos a agarrar el lonche, como dicen aquí, era, y te voy a decir por qué es por lo que vienes.
0: ¡Ay! ¡Hala! ¿Cómo que por qué es por lo que vengo?
1: Era.
0: ¡Ay, ¿sabes qué? Pueden pasar 3,000 años. Pueden pasar otros años. Aquí me quedo, ranchero chido. No importa los años. Yo quiero vivir contigo aquí en la pobreza, pero acá arriba en el cerro, tú y yo nada más. Ay, tener hijos, que quedar embarazada y todo.
1: No digas más, ¿qué te vas a embarazar tú? O tengo un amigo allá en ¿cómo se llama? Un amigo que está enamorado de ti, de allá, de allá, ¿cómo se llama? La capital de California.
3: Sacramento.
1: Sacramento. Este Cristóbal. Ese te puede mandar dinero, nomás mándale unas fotos encuerado.
0: ¿De veras?
1: Érate. Cristóbal.
4: Sí.
0: Hola, Cristóbal, ¿cómo estás? ¿Bien? Oye, papi, ¿cuánto me das si te mando unas fotos así bonitas?
4: ¿Con quién entró?
0: $500. Oh, sí me conviene. Ok, te voy a mandar muchas fotos porque ya nos queremos ir para allá y necesito que me mandes una foto tuya, ¿ok?
4: Ok.
0: Me la mandas así sexy. ¿Dónde crees que puedes estar tú sentado así sexy para que me la mandes?
4: En la Capitolio.
0: En el Capitolio. Imagínate tú en el Capitolio en cuera. ¡Ay!
1: En el Capitolio. Bueno, señores, regresamos en el show más chido de las tardes.

0: escucha lo que te mandaron aquí, Choco.
1: A ver, a ver.
0: Tienes una fanática desde Mexicali. Saludos a Talán de Mexicali, Eran de la Chocolate. Aquí, muy chido. Escucha esto, Choco. Ahí te va, oye esto.
2: Ples, ¿saben cómo se despiden los químicos de sus amigos? Les dicen, ha sido un gusto. ¡Chao, chao! Saluditos de su amiga la Beatrix de Mexicali.
0: ¡Choco! La Beatriz de Mexicali. Un saludo a toda la banda de Mexicali. ¿Cómo dice?

0: Mexicali. La Beatriz.
1: Oye, pues muy bien, la Beatriz. Así es como se despiden los ¿qué? ¿Químicos?
2: Los químicos. Ha sido un placer.
0: Oye, somos la Beatriz, es bien fan tuya. Escucha mal lo que nos mandó antes de irme a la parodia, porque vamos a ser los super amigos.
3: Choco, choco, choco. Oye, morra, estaba viendo al diablito en las historias del Instagram. No manches, dile que no se grabe así de abajo, que se ponga el celular arriba, así como un perfil de arriba. No, hombre, le vi todo el moco y hasta el cerebro de a tiro, guácala.
1: ¿Sabes qué? A ver, yo a veces admiro gente que hace videos y que se vea como se vea, les vale y se graba, ¿no? Pero también hay otros que de veras, o sea, sáquense los mocos o algo, ¿no?
2: Cálmense poquito.
1: Ajá, bueno, gracias, Beatriz. Hay que comunícate, aquí llámanos aquí, vamos a mandarte un regalito hasta Mexicali, ¿verdad?
0: Es correcto. Allá en Mexicali, está la gente de Mexicali.
2: Es correcto.
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5: Hermanos, les saluda el más rorro de Zacatecas. Muy rorro, queridos hermanos. Te salió el tiro por la culata acá con Miguel. Resbalosa, no te calla ni con polvorones.
6: Oye, Antonio, qué bueno que te arrimas. Qué bueno que te arrimaste poquito, porque fíjate que fui ahorita a terapia con uno de los ángeles, no sé si era el arcángel Gabriel, o quién era, querido hermano.
5: Mira, querido hermano, yo estoy muy contento, querido hermano, que estés aquí con nosotros, gracias por esa fe. Muy bueno el café, querido hermano. Pero te voy a decir una cosa, querido hermano. Yo aprendí que no hay que ir a terapia.
6: ¿Cómo? Pero, ¿por qué no hay que ir a terapia, Antonio?
5: Mira, querido hermano. Yo cuando estaba vivo allá en la tierra, querido hermano, yo tenía unos problemas porque decía, ¿por qué mi hijo Antonio Aguilar no tiene talento, el Junior?
6: No seas malo, yo también hubiera ido porque Vicente Junior tampoco tiene talento.
5: Entonces yo dije, querido hermano, como no tengo talento, mucho talento, voy a terapia. Y entonces, querido hermano, cuando llegué a la terapia, le dije, vengo a una terapia porque había terminado con una novia.
6: O sea, fuiste por lo de tu hijo, por la novia.
5: La verdad, querido hermano, fue por una novia que yo tenía antes de Flor Silvestre. Antes de Flor Silvestre, querido hermano, yo tenía una novia muy rorra. Muy bonita, pero se fue con otro desgraciado porque tiene un caballo más bonito.
6: Bueno, eso sí duele que te dejen porque el otro tenía un mejor cuaco. Para alguien de rancho es algo que duele.
5: Así es, querido hermano. Pues entonces te digo que llegué con el psicólogo y ¿sabes qué? Vengo a terapia por lo de mi ex. Y yo no sé cómo, querido hermano, el acabé. Resultó que todo lo que pasó, querido hermano, me dijo, lo que pasa es que tú tienes que perdonar a tu papá. Deja acabar. Esas son las terapias, querido hermano.
2: No.
5: Olvídate de eso, mira, tienes que sanar cosas del pasado. Tienes que perdonar a tu papá.
6: A ver, ibas por pedos de tu ex y acabaste
2: con malvibridad de tu madre.
5: Así me dijo, y tú traes problemas de atrás, mejor perdona a tu papá.
2: Perdonar a tu padre. Ya.
6: Déjale. Mira, una vez, antes de morirme, no hace mucho, yo estaba hablando con Alejandro. y me dijo, mira, pa, es que a ti te falta barrio. Y yo dije, ay, mijo, si barrio hubo, lo que no había era tantas redes sociales, o sea, no había evidencia, pendejo. Perdón, a San... al quien nos esté grabando.
5: Tenemos el productor ahorita, ahí está, San Pablo. San Pablo está en los controles, querido hermano.
6: Bueno, ¿y qué pasó con clavillazo y con resortes?
5: Andaban de chismosos, querido hermano, son muy chismosos. Sí.
2: Hijos.
5: Yo les dije, querido hermano, el otro día, mira, bajé allá porque estaban jugando la ouija, querido hermano, y yo bajé ahí. Y estaban jugando la ouija y me dijeron, ¿cómo puedo ser un ser de luz? Y yo dije, con que seas un ser no tan ojete, ya es mucho.
2: Ay, no.
5: Ya eso es lo demás, eso ya no tiene que importar.
6: Mira, ya me voy.
5: Ya me fui de ruta. Me duele el corazón. Porque el amor de Dios.
2: La madre.
5: Muy bonita esa canción, querido hermano.
6: Muy bonita, pero la grabaron tus paisanos de Zacatecas, los Temerarios, y me la madrearon. Ese homenaje no me gustó.
5: Bueno, querido hermano, voy a escuchar el homenaje que te está haciendo tu hijo, querido hermano.
6: Con mi hijo no te metas.
5: Pues yo sé que vas a decir una cosa y no se le va a ningún mundo. ¿Cómo que hubiese ahí Muñoz en esa producción, querido hermano?
6: Ya no se te oye nada.
5: Pero ya no estoy diciendo nada, ya no pasa nada.
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0: juzgar al hombre que es feliz.
1: Tú no eres feliz, es borracho.
0: Sí, maestro, no, se me queda viendo así. Y tú, Garbanzo, suetercito de niño de primaria del Colegio Colón. Oye, me dijo un vato, Erasmo, neta, si andas pedo. Le dije, no, güey, estoy en mi estado natural.
1: Ah, güey, ¿qué tomaste, güey? Mezclaste.
0: Primero tomé del cabello a esa morra y...
1: No, no, ya, güey, vamos al teléfono.
0: Dije, ¿por qué te estás ahogando? ¡Kevin!
2: Primo, Erasmo. Buenas tardes.
0: Saca las pandar iguanas, güey.
1: Ay, cuando quieras.
2: Se la saco, no sé si la voy a querer. Oye, la voy a aguantar.
3: Erasmo, andas borracho, pero si vas a aguantar la carrilla, brody, éntrale. Porque tú borracho te voy deslatoso.
0: Güey. Maestro, usted la aguante, ganaste. Oye, tú, nombre de niño ratero de Catepec.
2: Ni que le fuera a la América.
1: ¡Oh! ¡Aguante, primo!
3: Aguante, primo.
0: Oye, Kevin, ¿a quién le vas?
1: ¿Cómo a quién?
2: A ni uno, primo.
0: A ni uno, porque te iba a agarrar, perro, por eso. Estoy borracho, ¿no, güey? Mira, yo sé que ibas a decir que al Cruz Azul o a las Chivas, uno de esos dos.
2: ¿Sí? Güey, el Garbanzo.
1: Te veo triste y aquí estás alegre.
0: Mira, primo. Yo le iré a la América a quien sea, pero me estás llamando a mí. Te gané. ¿Cuántos años llevas oyéndonos tú?
1: No más. Estás...
2: Llevo como año y medio, año y medio más o menos.
0: Entonces no tienes mucho crédito, güey, es muy poquito. No te puedes montar en el tren del éxito.
1: ¿De qué, güey?
2: El único que se monta es el Garbanzo y no es en el tren.
0: Ah, ese perro ni siquiera el saliva le
1: echa. Güey.
3: No, mejor pídele la parodia. Kevin, pídele la parodia, bro.
1: Y mándale saludos a tu novio, el Brian.
2: De hecho, así se llama mi primo.
3: Oye, bro, imagínate, el América tiene un jugador que se llama Kevin y el otro se llama Brian.
2: No, como perfecto.
0: Oye, tú
2: Dime, Erasmo.
0: ¿De dónde llamas?
2: De Kansas City.
0: De Kansas City. ¿Tú sabes cómo se dice en español night?
2: No.
0: ¿Night? ¿Cómo se dice night en inglés, Garbanzo?
1: Pues así se dice, güey, night, no, en inglés.
0: ¿Cómo se dice en español night?
1: Caballero.
0: No, güey, night.
1: Oh, noche.
0: ¿Cómo que no, Chávez? ¿Cómo que no, Chávez? Maestro, ¿y cómo se dice noche en... ¿cómo se dice night en español?
3: Noche.
0: ¿Cómo que no, Chávez?
1: Eres un imbécil.
0: ¿Cómo que no, Chávez? Kevin, ¿cómo se dice night en español?
2: Noche.
0: ¿Cómo que no, Chávez?
3: Ah, güey, ya, la parodia, brody, pídesela.
2: La parodia es de que si lo podía narrar el The National Geographic, de que el ranchero chido estaba saliendo con el Seleno, y en eso el ranchero chido lleva ahí a la cabina al Seleno, y el Garbanzo por fin decidió salirse del closet y se enamora de él. A lo que el ranchero chido se pone celoso, se enoja y contrata al Barney para que pueda matar al Garbanzo.
1: Ya se fue muy recio.
3: Oye, brody, está muy buena, pero acuérdate que este hoy anda pedo. A ver si dísela despacito, apúntale, brody.
1: Recórtala.
0: Ahora sí voy a andar como apúntale bien. A ver, va de nuevo.
1: Está temblando la mano, Erasmo, mira, agarra aquí.
2: Okay. Es el de National Geographic. Cuenta la historia de que el ranchero chido andaba con el Seleno, y esa vez el ranchero chido llegó ahí a la cabina a visitarlos y llevaba al Seleno para que lo conocieran. En eso, el Garbanzo le echa ojitos al Sereno porque decidió salir del closet. Le echa ojitos y el Ranchero Chido se pone celoso y contrata al Barney alterado para que lo pueda matar. El Barney alterado termina matando a los dos y se termina quedando con el Sereno.
1: O sea que también al Barney le gustaba agarrar la metralleta.
0: Esa me gusta.
1: ¿Y esta?
0: Esa parodia, tú, perro. El uno te aguantas,
1: Eras, ¿no? Muy sensible, güey. Sí, muy sensiblito vienes.
3: Tienes esos borrachos que el peleonero.
1: ¿Qué pasa, güey?
2: ¿Cómo va a aguantar el Garbanzo si le va a los Pumas? ¿Qué espera de eso?
1: Pero tú ni siquiera dijiste a quién le vas, más put.
3: Oye, pero también este Brody se oye borracho, Brody.
0: Sí. A ver, espérate, dije, apunté yo que el Barney se enamoraba de la Chocolata y el Doggy peleaba con...
3: No, espérate.
0: Con la voz del documental... El Ranchero Chido conocía al Sereno y lo invita aquí a la cabina. Y llega el Sereno con el Ranchero Chido y el Garbanzo se le queda viendo al Sereno y se lo quiere bajar. Y el Ranchero Chido se encela y luego le dice a Barney que venga y viene Barney y los mata.
2: Ey, ¿cómo? Y se termina quedando con el Sereno.
0: ¿El Barney?
1: Sí, se enamora de Sereno.
0: ¡Oh, boy! Ah, no, ese es Mickey
1: Mouse, güey.
0: Ay, ahorita es que regresando hacemos esa parodia de que el Sereno y el Ranchero Chido. No te vayas, espérate, no te vayas. Vamos a... ¿Ya o no?
3: Ahorita regresamos con la parodia, señores. El Ranchero Chido, el Sereno, el Garbanzo y Barney en el Triángulo Amoroso.
1: Pero tráele una agua mineral.
3: Agua mineral con limón al Brody.
0: Sal. No.

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0: 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Son las 4:38.
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0: más chido, Erasmo y la... Dijo Don Vicente, Erasmo y la corcholata.
1: La corcholata.
0: Eso, ahí tenemos en la línea Alberto. ¡Hora, puesto Alberto!
1: ¡Ey, amiguito!
2: ¡Primo!
0: Mira, primo, los gabachos, para los gabachos eres Albert, no eres Albert, eres Albert.
2: Oh my God.
0: Para nosotros eres Alberto, para alguien del rancho eres...
1: ¡Alberto!
0: Y para alguien más del rancho eres... Y para los señores del rancho eres... Eres Betillo. Eres el cabrón Betillo.
1: Betillo.
0: Oye, primo, ¿qué parodia quieres?
2: Mira, primo, como que el Seleno cachó al maestro, el maestro Doggy en la Walmart con una mamá soltera y empujando la carriola.
0: ¡Sí, maestro Doggy!
1: ¡Ándele, güey! ¡Ándele!
3: Ya me vi por el área donde está el talco.
2: Lo descubrieron y el Seleno que lo iba a exponer en la radio si no le hacía un niño a él.
1: ¡Ay, güey!
0: ¡Ni modo, maestro!
1: Tenía que atorarle de alguna manera tarde o temprano.
3: Gracias a Dios que es parodia. Pues hay que hacerla rápido para que pase esto rápido.
2: Le pido perdón, maestro, pero es una sola parodia.
3: Sí, qué bueno que me ofreces una disculpa, eso sí, qué bueno que lo tengas bien claro, que a mí no me gusta andar con esas...
2: Usted es mi ídolo, voy manejando.
1: Ya, vamos a la parodia. Le manda su beso.
0: Llámame su segmento. Ahora ya no eres Albert, eres Albert.
1: Más.
2: Voy en el freeway, maestro, a 120 millas por hora con los ojos vendados escuchando sus podcasts.
3: Mientras vayas escuchándome a mí no te pasa nada.
1: Oiga, güey.
4: Eres un cerdo.
1: No es cierto.
4: Que es un payaso de circo barato. Ahí la única grande es la Choco, porque todos los demás son unos lambehuevos.
1: ¡Ey!
0: Oye, primo, ¿cuándo cumples años?
2: Junio.
0: Junio, pues escucha lo que te dejaron aquí de saludo, ahí te va.
4: Pues yo le deseo muchas felicidades, que va a cumplir muchos años más y realmente me despejo de decirle abiertamente que yo sí lo quiero y lo amo, pero simplemente es una persona prohibida para mí, pero realmente sí lo quiero y lo amo, pero yo sigo estando sola aquí con mi niña. Le deseo muchas felicidades, que cumple muchos años, mi amor. Y gracias a los escuchadores de esa radio y que pues... Yo no pude decir más cosas.
0: Ya no hay mucho que decir. ¡Vámonos con la parodia! El Seleno encuentra al Doggy en la Walmart cuando andaba con una dama soltera empujando la carriola.
1: ¡Ah, caray!
0: Es el pelotero, es el pelotero.
1: Ese no es.
5: Oigan, ¿cuál es mi canción? Yo quiero mi canción. Yo soy Seleno. Seleno biribamba. Seleno biribamba. Oiga, Almanzo, ¿por qué te pones así cuando canto?
1: Se pone nervioso, Seleno, y luego te tongoneas así como maldita víbora en agua.
5: Imagínate, dicen que tienes tu piel color cartón mojado. Pero yo digo, imagínate si te mojo a ti.
1: Chale, ustedes porque están blancos.
5: Ay, pero yo, Seleno, biribamba. Soy Seleno, biribamba.
1: Están mojados, hijos de la...
5: Soy Seleno, biri. Ay, pues aquí ando buscando yo porque, a ver qué encuentro aquí en la Walmart. Ay, me voy a llevar estas frutas porque es Walmart Super.
6: Charlie, to aisle number one. Charlie, aisle number one, please. Charlie.
5: Ay, ya. Ah, ¿ese es el Doggy? Ese es el Doggy, anda con una... Ay, esto lo tiene que saber todo el mundo. Esto lo tiene que saber todo el mundo, el Doggy anda con... Déjelo grabo. Esto no me van a creer, si es él. Ay, ese estúpido anda con una mujer, con unos niños, es mamá soltera. Esa vieja ya la conozco, vivía por los departamentos donde yo vivo. Así es. Es Rosita la Rasposita. Hola, ¿tú eres el Doggy?
3: No soy yo.
5: Sí, tú eres el Doggy, mira, te grabé. Aquí estás, andas con Rosita la Rasposita.
3: No.
5: Esos hijos no son tuyos, son hijos de este Martín. Y este niño, el otro, es hijo de su hermano de él, porque esa mujer andaba con... Y tú dices en el radio que no andas con mujeres mamás solteras, así que ya te tengo. Te voy a subir al TikTok y le voy a decir a José Torres que te queme.
1: ¡Ah!
3: Oye, a ver, yo sí soy el Doggy. Es la verdad, pero por favor, no hagas eso. De veras, ¿qué necesidad? ¿Qué quieres lograr con eso? ¿Por qué lo haces?
5: Es que te voy a decir la verdad, es que yo tengo... Es que tengo... Tú eres mi crush.
3: No.
5: Entonces lo único que quiero es que tú... Y yo... Podamos... Darnos un besito.
3: No, ¿cuál besito? Hazte la vez. No.
5: Ok, entonces voy a mandarle esto a José Torres. Hasta ahí de Don Cheto, a la Chemonique, al Pati Chapoy,
1: no, sea...
5: a este Origel, a todo el mundo se va a ver. Ay, ¿le puedes apretar tu zen?
3: No, yo no voy a apretar zen, ¿cómo lo voy a mandar? No, está bien, dime qué quieres que haga.
5: Bueno, a mí me gustaría que tú, mira, vamos, ven para acá.
3: Oye, Rosita, encárgate de la carriola. Voy aquí con, ¿cómo te llamas?
5: Seleno Biribombo.
3: Ok, a ver, vamos.
5: Mira, aquí estamos. ¿Esto qué es?
3: Esto es arroz.
5: Muy bien, ¿y esto?
3: Esos son frijoles.
5: Esos son los que quiero que me reempujes. ¡Ándale! Si tú me reempujas los frijoles, yo no voy a decir nada, ni voy a... ¡Ay, se mandó!
3: ¡No!
5: ¡Ay, se mandó! No. Se mandó a la caja de guardar, no te preocupes. O sea, tú tranquilo, tu color se cambió, cambiaste de color.
3: Oye, no. Mira, la verdad, lo de Rosita, la rasposita... mira, yo no te voy a explicar, pero es que sí me atrapó y me enamoré de ella. Y lo de al aire, pues, uno nunca sabe.
5: Yo sé, pero no te voy a juzgar. Yo lo único que quiero es que hagamos el amor.
3: ¿De qué?
5: Que hagamos el amor y allá afuera, yo traigo una camioneta, es una King Ranch Ram, doble cabina, y atrás se puede ir y hacer todo. Nos estacionamos allá en el callejón, ahí por donde meten la madera aquí a la Walmart.
1: Qué bien sabes, hijo de...
3: ¿Y cómo sabes tú todo eso?
5: Es que yo andaba con un manager de aquí en la noche cuando me lo esperaba hasta que cerraba y aquí iba con él.
1: No.
5: Oye, ¿entonces qué, papi, sí?
3: No me queda de otra más que hacerlo contigo, ¿ya qué?
5: Ok, bueno, vamos al caigo. Lo bueno que ya es noche, ya nadie va a ver. Ya nada más te voy a sentir.
3: Mientras tanto, en el callejón.
1: Hey, what's up, ese, saca el churro, Holmes.
7: Hey, what's happening, bro?
5: Así, ay, Doggy.
7: What the?
1: Hey.
7: What's that?
1: Hey, who's that, bro?
7: Somebody's hopping a truck.
1: Hey, what's up, Seleno?
5: Ay, los comis están aquí. Ay, ya te vieron. Ya te vi. Ay, no.
1: Hey, is that the guy, el Doggy, ese?
3: Oye, no, bro.
1: Hey, you know what? We got you in the video, se te grabamos, homie. What's up?
3: Oigan, ¿qué quieren ustedes?
1: Órale.
3: ¿También quieren que me los eche a todos o qué? Para no poder publicar el video.
1: Simón, ese, we have Garbanzo, he's ready, ese. Go ahead, Garbanzo.
7: Hey, homes, you go first, as you know.
1: Hey, you always go
7: yo
1: first.
7: Yo no puedo, ese.
1: Ladies first,
7: I just went, fool.
1: Well, we have our friend here, Alberto, Alberto, he likes him.
7: Oh, yeah, Alberto, he likes to take it in WhatsApp.
3: Oye, Alberto, yo ya le he llegado muchas veces.
7: Oh, you already tapped that?
1: Alberto,
7: pero no dijo que no, hijo.
1: ¿De dónde llamas, Alberto, para ir allá al callejón de la Walmart?
2: De Los Ángeles.
7: ¿En dónde sea entonces?
1: ¿Pero qué parte de Los Ángeles?
2: En la ciudad de Azusa.
7: ¿Dónde vive
1: no
7: qué?
1: Tú no vives en Los Ángeles, vives en Azusa, donde vive el diablito.
7: Hey.
2: No digas eso, con razón huele a puro tocino.
7: ¡Oh!
1: Y estuvo feo, maestro.
3: ¿Qué culpa tiene Azusa de que huela a puro pork?
1: Ahí estamos, primo. ¡Feliz viernes! Ya regresamos en el show más chido de las tardes. Erasno y la Chocolata.
5: ¡Sí, señor!

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6: ¿Qué tal? ¿Cómo estás? Soy Enrique Silva y esta es la información.
7: La gobernadora Evelyn Salgado Pineda fortalece con entidades vecinas la seguridad en zonas limítrofes de Guerrero.
8: La gobernadora de Guerrero, Evelyn Salgado Pineda, participó en la reunión interestatal de coordinación por la paz y la seguridad junto a sus homólogas de la Ciudad de México, Estado de México, Morelos, además de autoridades de Tlaxcala, Hidalgo, Puebla y Querétaro, para reforzar el trabajo conjunto en zonas limítrofes y las acciones implementadas en el marco del operativo vacacional verano 2026.
9: El día de hoy, pues, participamos en esta nueva reunión de coordinación regional en materia de seguridad, dando continuidad a este esfuerzo que tenemos ya permanente de diálogo, de trabajo, de colaboración conjunto entre las diferentes entidades que conformamos esta región. Estos encuentros son muy enriquecedores, nos permiten fortalecer la coordinación, compartir resultados y sobre todo que salimos con acuerdos, construimos acuerdos que se traducen en mejores condiciones de paz y tranquilidad para las familias de los diferentes estados.
8: En Tecámac, Estado de México, la titular del Poder Ejecutivo en Guerrero presentó avances en los acuerdos regionales de seguridad, entre ellos la disminución del promedio diario de homicidios dolosos y la homologación de licencias y permisos vehiculares. Destacó que solo con el trabajo coordinado se generarán resultados positivos para cada entidad federativa.
9: Avances son producto precisamente del trabajo coordinado de los tres órdenes de gobierno y pues sin duda nuestro compromiso es seguir trabajando todos los días para consolidar la paz y brindar mayor tranquilidad a las familias guerrerenses. Quiero agradecer a la Secretaría de la Defensa Nacional, a la Guardia Nacional, Secretaría de Marina, Secretaría de Seguridad y Protección Ciudadana, a las fiscalías y a las corporaciones estatales y municipales por su profesionalismo, su entrega y su compromiso.
8: Salgado Pineda, junto a la gobernadora del Estado de México, Delfina Gómez Álvarez, de la jefa del gobierno de la Ciudad de México, Clara Brugada, la gobernadora de Morelos, Margarita González Arabia, reafirmó el compromiso de mantener una estrecha coordinación con el gobierno de México, las Fuerzas Armadas, la Guardia Nacional, fiscalías y entidades vecinas para fortalecer la seguridad y tranquilidad de las familias.
7: Tocó a Jaltianguis la llegada de la brigada municipal.
10: El gobierno municipal de Acapulco llevó una brigada integral de limpieza y mejoramiento urbano a la comunidad de Jaltianguis, como parte del programa Paz, Honestidad y Corazón para la Reconstrucción. Alrededor de 60 trabajadores de las áreas de servicios públicos, ecología, imagen urbana, áreas verdes, conservación y mantenimiento y saneamiento básico, apoyados con maquinaria pesada y camiones de volteo, realizaron labores de limpieza, poda de árboles, rehabilitación de áreas verdes y mejoramiento de calles. Al respecto, el coordinador de servicios públicos, Francisco Agama Díaz, expresó.
11: Por instrucciones de nuestra presidenta municipal, la doctora Leticia Lozano Zavala, hoy nos encontramos aquí en la comunidad de Jaltianguis. Estamos trayendo las brigadas permanentes de paz, honestidad y corazón para la reconstrucción. A través de todas las dependencias de servicios públicos, traemos maquinaria, traemos volteos y todas las dependencias
1: estamos haciendo una brigada integral en toda la comunidad, ya que recordar pues que también las comunidades rurales también está Acapulco.
10: Durante la jornada, la Dirección de Ecología inició un programa de arborización con la siembra de 200 árboles, mientras que la Dirección de Imagen Urbana rehabilitó y pintó la cancha principal, el kiosco, las bancas, los bolardos, los muretes y el puente de acceso a la comunidad. El comisario municipal de Jaltianguis, Said Sánchez Sandoval, agradeció al gobierno municipal por atender la solicitud de los habitantes y enviar maquinaria pesada para mejorar las vialidades.
7: Y para la reflexión, en las carreteras del país se observa el operativo de seguridad que evite asaltos.
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Son las 5 con un minuto. Erasmo y Chocolata.

esa voy a cantar porque voy a ir con la parodia del bar.

0: Oye, güey.
1: Ahí está el Kevin en la línea todavía.
0: No, espérate, que espera, güey. ¿Que dejaste a alguien en el carro?
2: No, ahorita viene, dile Homero que venga, que la traiga.
0: Güey, no puede estar. Güey.
2: ¿Por qué no?
0: Pues lo hubieras traído, güey, ¿cómo lo dejaste en el carro, güey? Estás trabajando.
2: Es que quiero, es que ahí hay aire acondicionado, aquí no.
1: Ahí está Kevin, brody.
0: Ay, pues...
2: Kevin.
3: Dime, Erasno.
2: Cuando pisteas, ¿de cuál pisteas tú? Voz de p*** de calabaza.
3: ¡Chupas!
2: ¡Ah! Oh. No seas así, nada. Ah, no ando pisteando cerveza porque se me cruza.
0: ¡Ay, José Luis, cayó, güey! ¡Cayó en la consola!
2: ¿Ya vas a empezar a tomar tú también?
0: No. Ah, pues ahora te la tomas, baboso. Sí, ya, ni modo.
2: Oye, Kevin. Entonces el Seleno se enamora de Ranchero Chido con la voz del documental. Pues que pongo voz de documental. Oye, güey, ni cuando ando pedo me ayudan estos datos, güey. Valen pura.
0: Güey. No, que voy a poner voz de documental. Es música o fondo de documental, no voz, güey.
2: ¿Hay voz de documental?
1: Es el año de 1955.
0: Sí, pero esa la haces, no la pones. No
2: sé. Y la música de seguro nace en árboles, pendejo.
0: No, tú estás bien estúpido, güey.
1: Oye, Brody.
0: No, es que este güey también.
1: Por eso, pero él está borracho, tú no, Brody.
0: Pero
2: ya ves,
0: tú no
2: eres pendejo. Y tú, Doggy, también estás bien pendejo.
1: Ey, güey, estás borracho. A rato vas a oír la grabación y luego vas a venir a pedir perdón llorando.
0: Es cierto, güey, pon la música.
2: Pues antes de venir, desde ahorita. Perdóname. Ya pasó venir.
0: Maldito Kevin, ¿en qué día llegaste a medir valores?
2: Voces documental.
0: No, es voces fondo. Fondo, güey, no voz de documental.
2: Yo siempre he hecho esto, güey.
0: Sí, pero tú haces la voz, no la pones.
2: Yo hago la voz.
0: ¿Cómo vas a poner voz de documental ahí en la computadora?
1: El amor crece en muchos lugares.
0: Ay, güey, se alivió de repente.
2: Yo cuando hago, así no como las parodias, como que se me quita lo borracho. Un día que me pare la policía, Kevin, que venga pedo, le voy a decir, voy a hacer una parodia, le voy a decir.
1: Hola, tío, que me has detenido, ¿en qué puedo ayudar a vosotros?
0: Ese güey está gozando.
1: Era el año de 1994. En un documento.
3: Que fuera la Erika para andar gozando.
0: ¡Ey! No le recuerdes.
1: En el año que, según los científicos, el amor nace en cualquier lugar, en cualquier hora, y no hay una explicación precisa que diga por qué las personas se enamoran. Y es por eso que en el laboratorio de Madrid, en 1996, aclaró eso. Y fue donde una persona trans o de la comunidad LGBT se enamora de un hombre del rancho, de tradiciones, que ha dejado a su esposa por un hombre que no es tan hombre para toda la humanidad. Y tenemos la historia de El Ranchero Chido.
2: Nosotros, cuando... Haz de cuenta que yo venía de Michoacán cuando llegué allá a Osnar, California. Y allí yo era hombre de familia, pues. Yo era de los que decían, no dejen a la familia por nada. Y yo cuando de repente fui yo allá a la tienda, fui allá a la Walmart. Allá andaba en la Walmart porque quería comprar unos discos del Marisela, del disco de Marisela y el Buki. Ahí andaba cuando conocí yo a este Seleno. Y yo no sabía ni cómo se llamaba ni nada. Pero ya cuando lo vi así de cerquita, como que hubo algo. Y se me quedó viendo.
1: Es así como nos cuenta que ha crecido el amor. Pero, ¿quién es Seleno?
4: Ay, yo nací en México también, y cuando me di cuenta de...

0: Este hombre, yo ya lo había visto en otras ocasiones, porque iba con su esposa y sus hijos. Ya ves los rancheros, cómo suben en los carritos de la comida a los niños. Y ahí hay un letrero que dice, no suba a los niños en el carrito. Entonces dije, este hombre no siempre sigue las reglas. Y a su mujer le dijo que le iba a ser fiel. Entonces puede ser que le sea infiel. Y un día me puse de este perfume que tiene, no sé cómo se llama, feromonas, no sé. Y pasé a un lado de él y se me quedó viendo.
1: ¿Cuál es la explicación? ¿Será de verdad el perfume de las feromonas? ¿O hay algo más? Le preguntamos a el ranchero chido si eso era algo de lo que lo había atraído hacia esa mujer. A lo que el ranchero chido, sin dudarlo, os dijo lo siguiente.
2: Era yo. Yo, a mí con que huelan a jabón, Seth, con eso yo ya me emociono.
3: No, ma.
2: Si una mujer es limpia, que digas tú huele a pinole, o huele a fabuloso del morao, yo desde ahí ya me ando calentando. Que una mujer huela a un jabón de ese de Dove, del que salen los comerciales, donde sale un patito que se llena de aceite y que con el Dove lo bañan, yo eso me calienta a mí. Entonces esa mujer golía bonito. Yo no sé si traía perfume. Apenas me estoy enterando que traía ese perfume que dicen ustedes.
1: Ahí es donde podemos ver que no necesariamente era el perfume de feromonas que había usado Celeno para enamorar al ranchero chido, sino había otras cosas. Pero sí era el amor. Tenía que ver con el olor.
0: Yo creo que una vez tú llamas la atención de ese hombre, entonces ya es cuando sigue lo demás, porque lo importante no es como que te vea o que ustedes hagan conexión, sino que sigue. Porque hay mujeres muy bonitas, muy guapas, pero cuando hablan, no sé, ya como que pierden el encanto.
1: Y es que hay algo de realidad. Llegar no es lo importante, sino lo demás. Pero ahorita regresamos, porque al regresar, el ranchero chido y Celeno fueron al trabajo, donde se armó una pelea. ¿Por qué un hombre se pelearía por una mujer que no es su mujer? ¿Por qué entrar a una cabina de radio y un hombre que le gustan las bicicletas sin asiento pelearse por esto? Al regresar en Discovery Channel.
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1: 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Ya regresó con el amor y el olor.
2: Yo llevé a Celeno a presumirlo allí con nosotros, ahí en el trabajo, porque yo voy a la radio. Ahí trabajé con ellos y lo que pasó sí no me gustó. Yo me acuerdo aquel día. Buenas tardes, muchachos, ¿cómo andan?
4: Ranchero chido, bienvenido.
3: Hasta que viene.
4: Oye, no viene solo.
2: Ah, vengo, les voy a presentar. Como dice la canción, ella es mi novia, lo digo donde quiera. Celeno, saluda.
0: Hola, hola, ¿cómo están todos?
8: Hola.
0: Hola, mucho gusto.
8: Hola, ¿tú eres Celeno?
0: Sí, yo soy. ¿Tú eres el garbanzo?
8: Sí, siéntate aquí a mi lado, mira. Oye, pero aquí tengo un lugar especial para ti.
0: No entiendo por qué te dicen tantas cosas y te ves tan guapo, tu pelo chino. Te ves muy joven, más joven que mi abuelita.
8: Mira, Celeno, ven y siéntate a mi lado. Siéntate aquí a mi lado, no te pasará nada.
0: Oye, qué bonito tu silla, ¿por qué tu silla tiene peluchín?
8: Es que a mí me gusta sentir terciopelo en las...
0: Ay, pues yo tengo, yo no me rasuro.
1: Bueno, ya te era que crecí el amor entre el garbanzo y el celeno, pero... ¿Y el ranchero chido? Aquel que llevó a su mujer a que la conocieran, ¿sería que le iban a conocer de muchas formas?
2: Yo me acuerdo que entré ahí y yo sí los vi así, que tú, que yo, que el peluchín y que todas chingadas, que ¿cómo? Y entonces ahí ya fue cuando yo no me gustó eso, y como ese muchacho está más joven que yo, pues ya fue cuando yo tengo un amigo que le llamé, para que se hiciera un jalecillo.
1: El ranchero chido se refiere a Barney, aquel que alguna vez haría programas para niños y que sabemos que dejó eso para dedicarse a andar de alterado. Era amigo del ranchero chido. Barney, un sicario con botarga, no dejaba hombre vivo. Y es que... ¿Pero por qué el ranchero chido, teniendo su familia, se enamoraba de un hombre al punto de matar por él?
2: Que a uno no le gusta que se burlen de uno. Y uno viene de allá del rancho donde uno anda raspando los cabrones miel, los cabrones de estas pencas de aguamiel y quitando el quiote. Uno le gusta andar desahijando allá y andar escardando. Uno no puede venir acá al pueblo y que le quite la mujer un cabrón chilango. ¿Cómo un chilango?
1: Pero el orgullo sería el amor.
0: O sea, yo cuando llegué ese día a la cabina, yo... Pues uno no puede manejar sus sentimientos. O sea, tú ves a ese hombre como el garbanzo, y yo vi a la inocencia, yo vi a un hombre que sabía que le mandaba dinero a Erika, y yo no sé, vi a mi mamá llena de refrigeradores, yo con mi cuenta en el banco llena, todo eso yo lo veía. Entonces yo creo que eso fue la conexión con él, y además que pues yo tengo lo que a él le gusta, o sea, lo del poste del asiento.
1: Hablamos con el garbanzo y nos dice por qué se enamoró a primera vista.
8: No, es que cuando entró al estudio, pues la verdad lo primero que vi fue el brillo de sus ojos. Y dije, no, pues, ¿cómo me gustaría que ese resplandor me despierte todas las mañanas?
1: El ranchero chido.
2: ¿Cómo? Él dice que había un brillo. ¿Cuál, cabrón? ¿Cómo te vas a quedar viendo a la mujer de uno?
1: Bro, yo estaba ahí, la verdad, el único que hice fue... Pensé que estaba bromeando el garbanzo. Pero no pensé que el ranchero chido iba a pasar a la otra cosa.
8: Bueno, yo también le vi que tenía pues ahí como peluchín, tenía como terciopelo las pompas, y dije, pues de aquí somos para que cuando se siente se escuche como velcro cuando se pare.
1: Muchas cosas pasaban, pero lo peor.
2: ¡Ey! ¡Garney! ¡Quiero que vengas! ¡Ya estás aquí! ¡Qué bueno! ¡Pues pásale!
0: Oye, ¿para qué le estás hablando a Barney?
8: Oye, no,
1: ranchero chido.
8: No.
2: Síguete leyendo, a ver, el cabrón brillo y el peluche, ¿sigue diciendo?
8: Pues es
2: que... dijiste que el peluche, que no sé qué.
8: Oye, no.
2: El peluche, que no sé qué, que cuánto, que... ¡Pásale, Barney!
8: No, que no lo dejen entrar. ¡Se habla, que no lo dejen entrar!
3: Hola, ¿cómo están?
2: Barney, no, menos palabras y más acción.
8: No, Barney, mira, déjate, te voy con las galletas.
3: Para que sepan que está cargado.
8: No, Barney, no está.
0: Oigan, yo sé que yo soy lo máximo, pero no se peleen por mí.
8: Cuidado con la cola, Barney.
0: Ey, suéltame esa cola, no.
8: No, la cola de Barney.
1: No, brother, no la agarres ahí, no, Barney,
8: espérate,
1: tranquilo.
8: No, espérate.
3: Uy.
8: No, Barney, por favor.
3: Antes de acabar con ustedes, quiero decir algo. I don't love you. No. I don't look. We're not a happy family.
8: No, le jales.
3: Se van todos a la vez.
0: Más.
9: Oh, God! He's on fire!
10: Mi comandante, ya llegó la Bronco de las que le echaron el pitazo. Háblale a Juan Melenas que traiga los perros y revise bien la Bronco. No quiero errores, ustedes me responden.
11: ¡Ya le encontraron el clavo a mi Bronco colorada!
8: Está así marihuano.
1: Y así fue como terminó todo esto. Todos terminaron muertos. Y se preguntarán, pero si ya estaban muertos, ¿cómo es que participaron en este documental? Es lo que hace el AI en estos tiempos.
12: Están saliendo letras ahorita en la pantalla, dice... En memoria de Garbanzo. Su cuerpo fue trasladado de Catepec, Barney le dieron de por vida 5 años. Seleno anda suelto. El ranchero chido está, todavía quedó herido, anda en silla de ruedas, vive en Oxnard. Y el Doggy fue herido de bala. Le dieron en la cabeza y despertó siendo mandilón.
8: Ay, no más.
1: Gracias por participar. Un documental más de Erasmo y la Chocolata.
12: No, venga. ¡Ahí está Kevin!
8: Se durmió, güey.
12: Este anda pedo conmigo. Ahora sí, perro, no va a tomar esta chela.
8: ¿A qué no? ¿A qué
13: no? Anda la compañía adelante.
8: Ahí va, ahí va, ahí va, ahí va, ahí va. Y sigue más.
12: Ay, güey, ya necesitamos. Este es el show más chido. Chocolate, vámonos.

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4: Bueno, nos vamos con el chocolatazo a Chihuahua. María Tere le va a hacer el chocolatazo a Miguel. Tú, María Tere, eres como 9 años mayor que Miguel y le vas a hacer el chocolatazo.
5: Sí, sí.
4: ¿Y tienes 4 meses de relación con Miguel?
5: Sí, sí, 4 meses. Pero yo quiero saber si tiene alguien más allá o...
4: Oye, ¿y no es muy normal que una mujer sea mayor que un hombre y menos como 8 o 9 años? ¿Eso te incomoda?
5: Pues sí, porque yo dudo por eso.
4: Él solamente tiene 31 años, tú ya tienes 40. Digo, no eres muy grande, pero bueno, hay una gran diferencia de edad. Ahora, ¿cuánto tiempo tienes tú sin pareja?
5: Sí, ya tengo mucho, como 10 años.
4: 10 años, María Tere, que no has estado con un hombre.
5: Sí, 10 años sola.
4: ¿Y cómo encontraste a Miguel? ¿Cómo te enamoraste de él?
5: Nos encontramos en el Facebook, lo conozco por ti.
4: ¿Tú le mandaste la solicitud a él o él a ti?
5: No, él me la mandó.
4: ¿Qué te dijo cuando te la envió?
5: Pues que le gustaba, ya después como a los 2 meses me dijo que quería ser su novia y ya pues nos hicimos novios.
4: Wow, o sea que te hablaba muy bonito.
5: Sí, sí, como todos.
4: Claro, ¿no? ¿Y qué tal? ¿Ya cambió entonces contigo?
5: No ha cambiado, sino que a veces yo lo noto como que no me manda mensajes muy seguido y... Bueno, dudo, yo tengo una duda. Nomás quería saber si tiene alguien más.
4: ¿Tú le has ayudado a él económicamente? ¿Le has mandado dinero?
5: No.
4: ¿Nunca le has enviado nada?
5: No, para nada.
4: ¿Y cuál es tu idea? ¿Tú vives en Estados Unidos? ¿Él en Chihuahua es que viva contigo o tú vivir con él?
5: Pues seguir adelante y a ver qué pasa, conocernos primero.
4: Bueno, pues vamos a hacerle el chocolatazo a Miguel, María Tere, ¿ok?
5: Sí, sí, a ver si él tiene alguien más ahí.
4: ¿Tú lo conociste en el Facebook? ¿Él no tiene otras mujeres ahí en el Face?
5: Tiene muchas amigas.
4: Oh, no. ¿De verdad? ¿Y no le escriben cosas ahí?
5: No me deja mirar esa cuenta a mí, no la miro.
4: Caray, ¿cómo que no te deja ver el Facebook tu novio?
5: O sea, miro el de él y el mío, pero no miro donde tiene todas sus amigas.
4: O sea, ¿tiene otro perfil de Facebook? ¿Tiene dos?
5: Sí, tiene dos.
4: ¿Y por qué tiene dos perfiles de Facebook y uno no te lo deja ver?
5: Pues no sé, eso es lo que no quiero saber.
4: ¿Y él te dijo que tenía otro perfil o tú lo descubriste, tú lo encontraste?
5: No, yo lo encontré.
4: ¿Y qué te dijo cuando le dijiste? ¿Qué onda con ese otro perfil?
5: No le reclamé nada, él no sabe nada.
4: O sea, que él no sabe que tú ya te enteraste de ese otro perfil.
5: No, él no sabe.
4: ¿Y ese otro perfil lo tiene plagado de mujeres?
5: Sí, tiene muchas amigas ahí.
4: Bueno, no haga ruido, María Tere, vamos a ver si Miguel te manda los chocolates.
5: Oh, ok, está bien.
4: Bueno, con Miguel, por favor.
6: Sí, atiendo.
4: Hola, Miguel, mira, te llamo de una compañía de chocolates. Tenemos una promoción donde le mandamos chocolates totalmente gratis, Miguel, a alguna persona especial que tú tengas. Es solo para darlos a conocer, es totalmente gratis, te digo. No sé si tienes a alguien especial a quien te gustaría que se los enviemos, Miguel.
6: No, yo solo.
4: ¿De verdad? ¿Y qué tal alguna amiga, alguna compañera del trabajo, alguna vecina? ¿No tienes por ahí alguna chica?
6: Ahora no, pues ahorita no.
4: ¿De verdad? O sea, ¿no hay una persona a quien ames, una mujer a quien tú quieras?
6: No, ahorita no.
4: Oh, no. ¿De verdad no hay una mujer especial en tu vida a quien mandarle chocolates?
6: No, el rato que...
4: Bueno, yo me dedico a esto y lo hago muy seguido y a veces hay hombres que no les gustan las mujeres. ¿O igual se los quieres mandar a algún hombre?
6: No, me gustan las morras, pero ahorita no. Me acuerdo de padre, no ando como para eso.
4: ¿Te gustan las mujeres, pero no tienes a una mujer a quien tú quieras ahorita?
6: Así es.
4: Bueno, ya te pregunté que si no había nadie especial, dices que no, pero yo te hablo de parte de María Tere y ella creía que tú le ibas a mandar los chocolates. ¿No se los mandamos a María Tere?
6: No.
4: Oh, no. A ver, no le mandamos los chocolates a María Tere, ¿eso quiere decir que ella no es una mujer especial para ti?
6: No, es amiga nomás, pero no.
4: María Tere me dijo que hiciera esta llamada porque ella dice que te quiere, que te ama, que van 4 meses de novios, pero ella quería saber si ella era especial para ti y quería ver si tú le mandabas los chocolates a ella, si la mencionabas, pero parece que no.
6: Ah, sí, no. No, pues está bien.
4: yo solo hago mi trabajo y de eso se trata.
6: Ah, ándale, pues.
4: O sea que tú solo la ves como una amiga y ella se ilusionó.
6: Está canijo.
4: Sí, está canijo, pero ¿tú la enamoraste o no?
6: No, no.
4: O sea que María Tere se ilusionó y se enamoró ella solita.
6: ¿Quién sabe?
4: Bueno, Miguel, María Tere está escuchando y ella quería, pues, saber qué onda. Adelante, María Tere.
5: Hola. Soy yo, ¿no me conoces?
6: Ah.
5: No, pues nada, nada más, eso quería saber.
6: Ah, sí, pero... María Tere, sí, yo no conozco a ninguna María.
5: No, no,
6: yo no conozco a ninguna María Tere.
5: Está bien, nomás eso quería saber. Nomás quería saber.
6: Oye.
5: No, es todo, no te preocupes.
6: Ah, no, porque no conozco a ninguna María Tere, nomás una amiga.
4: A ver, o sea que esto está peor, o sea que si tienes una amiga que se llama María Tere y aparte tienes a ella, ¿cómo se llama ella entonces? ¿Ella no se llama María Tere?
6: No, así María Tere no.
4: O sea, esto está peor, si tienes una amiga María Tere, pero tienes a ella que se llama ¿cómo entonces?
6: Berta.
4: Le estamos marcando de nuevo porque colgó, ¿eh? Entonces ella se llama Berta.
6: Sí.
7: Oye, Choco, como dice el dicho, ya valió Berta.
6: Sí.
4: A María Tere solo la quieres como amiga, no la quieres, pero a Berta sí la quieres.
6: Sí, a Berta sí.
4: Bueno, ya está aquí en la línea Berta, ella escuchó toda la llamada, te pregunté muchas veces que si tenías a alguien especial. Tú, Miguel, dijiste que no, Berta parece que está muy molesta, muy enojada. Adelante, Berta, ¿qué le quieres decir aquí a Miguel?
5: No, pero de cualquier manera él dijo que no tiene a nadie en especial.
6: No, cálmate, hija.
5: No. No, cálmate, ni qué, cálmate. Así es como se agarran los hombres. Así es como se agarran los hombres mentirosos.
6: No, mija, pero padre.
5: No. A mí si me hubieran hablado, yo había dicho, yo sí tengo a alguien especial. No, está bien. Era toda mi duda, era todo lo que yo quería saber. Ya lo supe.
4: A ver, pero hay algo que tú no sabes, Miguel. Aquí Berta encontró un perfil tuyo de Facebook donde tú tienes a muchas mujeres. Estabas tú en el Facebook, Berta, y de repente que le encuentras ahí el Facebook donde están puras mujeres.
5: No, nada más tiene amigas.
4: O sea que tiene sus amigas ahí. Y entonces, Miguel, ¿para qué tienes el Facebook? O sea, ¿tienes otro perfil de Facebook?
6: Tengo como 5 Facebook.
4: Oh, no.
7: Oye, este.
6: Pero de eso ya no me acuerdo ni la contraseña. Nomás este, que tengo actual.
5: Está bien, nomás eso quería saber. Así me gusta agarrar la gente mentira.
4: O sea, ¿que aquí termina todo?
5: Sí, ahí está, todo ya. Nada más quería
6: saber.
5: Así me gusta engañar.
4: ¿Tú pensabas que se los iba a enviar a Berta o a María Tere?
5: No, sí, yo esperaba que lo hiciera ellos. Yo tengo a alguien en especial. Porque si para mí, si yo hubiera estado en ese lugar, ya había dicho que yo tengo a alguien especial.
6: Pues sí,
5: no me había olvidado.
6: Mónica, así no se dice eso,
5: mija. Sí, se dice. En primer lugar, tú no conocías a la gente.
6: Haz de cuenta que me querías poner un 4, mija.
4: No, te lo puso.
5: Te lo puse.
6: ¿Te lo puse? No, mi amor, pero a ti no.
5: No, así, y muchas otras cosas más. Así es como se agarra la mentira. Está bien, mira, se acabó la confianza, se acabó todo, se acabaron las palabras bonitas, se acabó todo.
6: Ok, tú sabes.
7: Siempre no le van a arreglar papeles.
5: Se acabó todo.
6: Ok, mija, pues como tú sabes.
5: Sí, aquí está bien, ahí si quieres, está bien, ya por mí ya estuvo.
7: Perdónalo, Berta, 10 años menor que tú, está tiernito para que te dé gas, te dé vida.
5: pues sí.
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0: 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Son las 5:33.
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12: Por fin es viernes. Señores, buenas tardes, gracias por estar en sintonía. De verdad, les agradezco mucho. Gente llorando, gente abrazada a una persona como yo. El único que hablo es la verdad, ¿no? Dicen, maestro Doggy, había tantos idiomas y decidió usted hablar con el de la verdad.
13: ¿Qué va?
12: Hablaba de un Brody que él creía que su novia estaba con otro Brody y llegó y le dio un balazo, la mató. Y luego mata al señor con el que él, en su mundo loco, creía que esta mujer estaba, ¿verdad?
13: Sí.
12: El rollo, Brody, es de que hay algo que se llama la celotipia. O celotipia, o celos patológicos, que afectan a más, después de los 30 años.
13: Wow.
12: O sea, que si usted tiene una mujer, Brody, porque sabemos que la mayoría de... Hay hombres celosos, no vamos a decir que no. Como todos los temas, todos los que hablo yo aquí de las mujeres, también lo hacen los hombres. Pero ya hablo de quién hace más y cuál es el nivel. Y quién dice, ay, nosotros somos la santa madre de no sé qué. El hombre es lo peor. Yo lo que vengo a decirles ahí, somos iguales. La diferencia es que unos más hipócritas que otros. Y que unos reciben más ayuda y protección que otros. En los celos ustedes saben quiénes son. Y sabemos. Y les voy a platicar qué es lo que encontré y que yo ya les había comentado sobre los celos de estas mujeres. Miren, se trata de una enfermedad. Y dice el gobierno de México, la Secretaría de Salud. Ellos, la Secretaría de Salud, dicen que los celos, estos enfermizos, es un rollo irreversible, que solo se puede controlar con medicamentos y atención psicológica, bro.
1: Ay, güey.
12: De verdad, bro, no es el afán. Wow. Y a mi hijo Cruz, que Dios lo libre de una mujer así, y que a él lo libre de ser así. Señores, dejen de desgastarse por esas mujeres celosas. Ellas son así, brody. Y yo sé que van a decir, pero ¿cómo la voy a dejar? Que si tú lo tuvieras, ya te hubieran mandado a la fregada.
10: Oh. 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
1: Diablito, ¿el diablito por qué se encierra en un cuarto a oscuras?
2: No, es muy raro, eso es muy raro. No, y aparte se pone una capucha. O sea, más oscuro.
1: Raro. Bueno, feliz viernes. Estamos hablando de que la Secretaría de Salud comenta esto porque ellos, recuerden, tienen muchos asuntos de asesinatos y todo el rollo, y todo empezó con Asesinos Inesperados del Brody que mata a su novia en Colombia porque él imaginó cosas. Eso se llama celotopía. Celotopía es los celos patológicos que afectan a las personas después de los 30. Así que esto, dicen, es una enfermedad irreversible que solo se puede controlar con medicamentos y atención psicológica. Yo sé lo que van a decir ahorita la raza.
2: ¿Qué van a decir?
1: Sí, medicamentos, es lo que te quieren vender, te quiere meter el gobierno, te quiere... Pero yo sé que está bien. Ustedes, su opinión, venga. Es irreversible. Y es que tiene sentido. Como una mujer, yo no quiero criticar a la mujer que es celosa, que ustedes tienen que aguantar. Lo que quiero criticarte es a ti, Brody, que sabiendo cómo esta mujer, sigas ahí. Por miedo, por lástima o por lo que sea, no puedes estar ahí. Imagínate, ¿qué le vas a decir a tu hijo un día? Oye, hijo, que no, pa, yo ya no puedo. No, papá, tú le vas a decir, no, quédate ahí. Yo estoy seguro que le vas a decir, hijo, busca tratar de ayudarla y aléjate de ahí. Pero tú no lo haces, Brody. Tú no lo haces. Nada más estás diciendo lo que él lo haga. Pues estoy yo aquí, como si fuera, tú eres mi hijo y tú eres el hijo, yo soy el papá, Brody. De verdad, por el bien tuyo, aléjate. Ese tipo de mujeres ya tienen banderillas rojas desde el inicio, nada más que ustedes, como andan bien enculados, ustedes están bien metidos y están todo con este rollo de que tienen que tener a alguien. Aguantan a estas mujeres. Yo ahorita les digo, Brody, el premio no es la mujer. Las mujeres están buscando hombres. Nosotros somos el premio. Nosotros somos el premio, no ellas.
2: ¡Bravo! ¡Bravo, maestro!
1: Mira, Brody, ya les he dicho miles de veces, no me voy a cansar. Come bien, duerme bien, haz ejercicio, va a cambiar tu cuerpo, cambia tu mente. Te empiezas a ver un hombre más interesante. Te van a llover, Brody. Tú eres el premio, no ellas. Ellas no lo son. Ellas buscan quién las embarace. Ellas buscan a quién atrapar para casarse. Ellas buscan... Ellas son las que buscan, entienden. Madre, ¿ustedes creen que... ay, güey, encontré una mujer? No, Brody, estás mal. Ella te encontró a ti.
2: ¡Qué bárbaro, maestro!
1: Más tarde voy a hablar de esto, de los celos. Este fin de semana muchos de ustedes van a vivir esas escenitas. Restaurantes, cines, bailes, conciertos, en casa. Porque es cuando más juntos están las parejas. Van a ver, de mí se van a acordar.
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¿Qué tal, amigos? Sean todos cordialmente bienvenidos a este su programa de controversias con Igor Petit. Les saludamos con el afecto de siempre, transmitiendo completamente en vivo desde la cabina de Alberto Rodríguez Mactú, a través de la radio por la estación de La Bestia Grupera, por 95.3 de FM en Acapulco y también por el 99.7 FM en la capital de Chilpancingo. También estamos al aire en San Marcos, en Atoyac, en Tecpan, en Coyuca de Benítez, Eduardo Neri, Chilapa, Tixla, Juan R. Escudero, Huichuco, Taxco e Iguala. Un saludo muy especial a nuestra audiencia en Tlapa de Confort, que nos sintoniza por Suriana Radio en el 107.9 de FM. Gracias desde luego a nuestra amiga Isabel Ortega. Además, llegamos hasta sus hogares por el canal número 6 de Tecpan, gracias a nuestro amigo Gustavo Mellín. Nos pueden también sintonizar en vivo por nuestras plataformas, en las páginas oficiales de Le Petit Studio, Controversias, Diálogos y Debates, Libertad Guerrero, Ocho Columnas, Periódico Digital El Siglo, Costa Órbita, Voces por 92.1 FM en radio. Conéctese y forme parte.